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5: Bienvenidos sean todos ustedes, mis queridos hermanos, a este su programa Mensajes para un Mejor Mañana. ¿Por qué el mensaje para un mejor mañana? Porque usted a través de este mensaje, mi querido hermano, que yo les estoy diciendo hoy, a través de estas palabras que ojalá no entren por un oído y se salgan por el otro, usted puede encontrar a través de este mensaje un mejor futuro, un mejor mañana. ¿Por qué? Porque si usted me está escuchando ahora y usted ve que la suerte a usted no le mejora, que su negocio se le vino abajo, que usted tiene un negocito próspero, que le llegaba gentecita, que usted vendía sus cositas, y de un momento a otro no llegan ni las moscas, hermano mío. De un momento a otro ya las cosas no le salen. La gente que antes llegaba a comprarle ya pasa derecho. Gente envidiosa le puso un negocio al frente o a media cuadra o enseguida. Y las cosas a usted no se le están dando, mi querido hermano. Pues sencillamente, mi querido hermanito, con este mensaje que yo le estoy diciendo, usted me escucha, usted siente que algo de lo que yo estoy hablando le está sucediendo, pues simplemente usted puede venir, nos puede hablar. Usted soluciona su problema y va a tener un mejor futuro, o sea, un mejor mañana. Por eso nuestro programa se llama Mensajes para un Mejor Mañana, para echarle la mano a usted. Usted que tiene su familiar en el norte, ese familiar que tal vez ya se olvidó de usted, ese familiar que tal vez quiso ayudarle a usted, que quiere ayudarle, pero que las cosas no le están saliendo bien a él allá, porque lo persiguen, porque la migra de pronto lo va a agarrar, porque no tiene sus documentos, porque le están pagando muy poco, y porque él por la misma angustia y depresión empezó a chupar y a desesperarse, a tomar vino, a tomar cerveza, y se está gastando los dolaritos que se gana ya en vez de mandarlos para la familia. Si eso le pasa a usted, mi querido hermano, a un familiar suyo, visítenos para tener el placer de ayudarles. Permítanos entregar nuestros conocimientos a cada uno de ustedes y de esta forma que su vida sea otra, que su vida cambie, que su vida pueda ser siempre de éxito. Poco a poco, yo no le voy a decir que usted se va a ganar la lotería, porque eso es una mentira. Pero yo lo que sí le puedo decir es que su vida va a mejorar. Porque las malas energías y las malas influencias siempre están alrededor nuestro. Entonces hay que quitarlas para que no obstruyan, para que no nos paren dentro del camino que debemos seguir los seres humanos. Si usted cree, mi querido hermano, que ha sido víctima de un trabajo de energías negativas, si usted cree que ha sido víctima de un trabajo de influencias malignas, que alguna persona envidiosa le dio a tomar, le dio a comer, le puso algo, le tiró, le mandó a hacer. Si usted cree que eso le está pasando, que le dañaron su ranchito, mi querido hermano, que allá su rancho se lo afectaron, que sus animales se le mueren, se le pierden, se le enferman, que la cosecha ya no le da, que su tierra cada vez está peor. Si esto sucede, mi querido hermanito, si usted ve que esto está pasando dentro de su vida, pues sencillamente llámenos o venga con nosotros, visíteme para tener el placer de ayudarle, mi querido hermano. 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Aquí le vamos a ayudar, aquí le echamos la mano y aquí usted, mi querido hermano, puede encontrar la solución garantizada, eso sí, porque yo le voy a garantizar el trabajo. 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
1: 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Una llamadita. Tenemos la llamada lista. Gracias. Muchas gracias a la persona que nos está llamando. Por favor, de darme su fecha de nacimiento.
6: 16 de octubre.
1: ¿Sí?
6: Del 80.
1: ¿16 de octubre?
6: Sí.
1: ¿De qué año?
6: Del 80.
1: Del 80. Para usted, mi querida hermanita, su elemento es el agua. Día favorable para usted el día viernes. Su planeta es Plutón, mi querida hermana. Color para usted el azul. Piedra para usted la amatista. Metal el bronce. Y debe usted cuidar mucho su sistema nervioso y su espalda, mi querida hermana. Sí, y ojalá utilice un perfume usted que contenga pino.
6: Ajá.
1: ¿Sí?
6: Sí.
1: Las personas como usted son diplomáticos, son inteligentes, son refinados, son románticos, son justos y equilibran y armonizan. ¿Ok?
6: Sí, está
1: bien.
6: ¿En
1: qué le puedo ayudar?
6: Nada más quería saber, es que me ha ido muy mal en el amor y hace poco, mi novio me dejó y se llevó a otra. Y quería saber por qué.
1: Su novio lo dejó, la dejó a usted y se llevó a otra.
6: Sí.
1: Pues menos mal que hizo eso. ¿O no? Pues una persona de esas, ¿para qué con usted?
6: Sí.
1: ¿Es así o no?
6: Sí.
1: Bueno, pues dele gracias a Dios que ese hombre se fue con otra. ¿Ya?
6: Ajá.
1: Tienes que celebrarlo y no estar agüitada. El problema es por qué le ocurren este tipo de cosas.
6: ¿Sí?
1: ¿Sí?
6: Ajá.
1: Bueno, yo le voy a decir, hermanita, aquí viendo su horóscopo en este día, yo le quiero decir que esto que a usted le viene pasando, pues no es normal. Y usted tiene un maleficio que se llama la maldición gitana. ¿Ya?
6: Ajá, ajá.
1: El maleficio llamado maldición gitana lo ponen exactamente para personas que, como usted, no puedan ser felices en el aspecto amoroso. ¿Sí?
6: Uh-huh.
1: Y tratan de salir adelante y tratan de hacer una cosa, de tener una relación estable.
6: Ajá.
1: Tratan de ser bien portadas, tratan de hacerlo todo bien y todo se les desbarata. Debido a ese maleficio o a esa maldición gitana, mi querida hermana. ¿Ya?
6: Sí.
1: Entonces, para esta situación, mi querida hermanita, lo que hay que hacer es quitar esa maldición gitana de su vida, de su cuerpo.
6: Ajá.
1: Y lógicamente que para eso se necesita la presencia suya con nosotros.
6: Sí.
1: Porque por teléfono es imposible curarlo.
6: Ajá.
1: ¿Ya?
6: Sí, sí, está bien.
1: Entonces, hermana, cuando usted quiera, venga con nosotros para poderle ayudar.
6: Bueno.
1: ¿Ok?
6: Sí, está bien.
1: Hermanita, que Dios la bendiga.
6: Gracias.
1: Gracias por su llamada.
6: Sí, hasta luego.
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1: 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Muy bien, gracias. Sí, por favor, la persona que está al otro lado de la línea, regáleme por favor su fecha de nacimiento.
8: 22 de febrero del 68.
1: 22 de febrero, ¿de qué año?
8: 68.
1: Del 68. Mi querida hermana, usted está prácticamente en lo que es Acuario y Piscis,
8: uh-huh.
1: Pero es más Piscis que Acuario usted, ¿no?
8: Sí.
1: Ahora sí, dígame, ¿qué le puedo ayudar?
8: Pues yo quisiera saber de mi suegra, oiga.
1: ¿De su suegra? ¿Qué quiere saber de su suegra, hija de Dios?
8: Pues, ¿qué enfermedad tiene? ¿Si se va a curar?
1: Deme la fecha de nacimiento de ella.
8: Es 17 de julio.
1: Julio, sí, uh-huh. Señora, ¿de qué año?
8: Del 40 y... 47.
1: Señora, ¿está segura de la fecha?
8: Sí.
1: Si no está segura, es imposible hacerlo. ¿Estamos? Porque con la fecha de nacimiento es que nos damos cuenta.
8: A mí se me hace que sí es 47.
1: No, pero no es que se le haga, señora. Es que tiene que concordar con la realidad, porque si no, no nos da resultado.
8: Ajá. Aquí tengo el acta.
9: Ah, bueno, entonces lea el acta.
8: Sí.
9: 17 de julio ya pertenece a la constelación de Cáncer.
8: Sí, del 47.
9: ¿Segura?
8: Sí, 1947.
9: ¿Qué día?
8: 17 de julio.
9: Muy bien, de 1947.
8: Sí.
9: Muy bien, mi querida hermana. Una pregunta que casi siempre acostumbro hacer. ¿La llevaron ya al médico?
8: Sí.
9: ¿Sí?
8: Sí.
9: ¿Qué le ha dicho el médico?
8: Pues que tiene Alzheimer.
9: Correcto. ¿Algo más le ha dicho él? ¿Está en tratamiento?
8: Pues no.
9: ¿No?
8: Le dan medicina, pero no... no como debe ser, oiga.
9: ¿Y por qué no le dan la medicina como debe de ser?
8: Pues porque no se puede, no vive uno con ella y vive nada más un hijo.
9: Ajá, y no le prestan la atención necesaria.
8: Ándele.
9: Muy bien, mi querida hermana, yo le voy a decir una cosa. Según lo que yo veo aquí, dentro de el horóscopo, entre su carta astral de para ella,
8: sí,
9: ella pertenece a la constelación de Cáncer. Lo que ella tiene, mi querida hermana, es algo de índole natural. ¿Ya? Es algo completamente normal y natural lo que a ella le está sucediendo, ¿no? Normal porque no es una enfermedad que le hayan puesto, que le hayan mandado a hacer. ¿Sí?
8: Sí.
9: No es que le hayan puesto esta maldad. No vayan a creer usted que fue que le dieron un maleficio, que le hicieron una brujería y que por eso ya está así. No. Lo de ella es completamente normal, ¿sí?
8: Sí.
9: Porque ella relativamente está joven, mi querida hermana.
8: Sí.
9: Para tener este Alzheimer o lo que se llama como una especie de demencia senil, ¿no? Pero es que es demasiado joven. Pero, mi querida hermanita, lo de ella es normal. ¿Qué le recomiendo yo? Que estén en contacto con el médico y que le puedan dar el tratamiento, mi querida hermana, necesario. Porque de lo contrario va a ser imposible que ella se estabilice, ¿no? Hay que ponerle un poco más de cuidado a eso. Sencillamente lo que yo le digo es que lo de ella es natural. Créame que si yo viera aquí a través del horóscopo de ella, de su fecha de nacimiento, que esto es un mal que la está quejando a ella, yo le diría que efectivamente era eso y la invitaría a usted para que me la trajera para yo curarla. ¿Sí?
8: Sí.
9: Pero yo no le puedo decir mentiras, hermanita.
8: Es que nos engañaban, pues, también, que a lo mejor tenía algún mal.
9: No, señora, no. No se vaya a dejar creer usted de eso. Créame que yo la estoy desengañando hoy.
8: Sí.
9: ¿Sí? Si usted me quiere creer, créame, hermana. Y si no, pues, no sé, piense lo que desee.
8: Sí, sí.
9: Pero créame que... ¿quién más beneficiado que yo sería la persona, cierto?
8: Sí.
9: De decirle a usted de que su suegra estaba enferma para que viniera conmigo. ¿Es así o no?
8: Sí.
9: Pero yo no puedo decirle eso, mi querida hermana.
8: Sí.
9: Porque yo aquí no digo mentiras, una. Además, una cosa, supongamos que yo a usted le mintiera. Sí, ella tiene un maleficio. Y usted la trajera. ¿Cómo le voy a sacar yo un maleficio a ella si no lo tiene? Es imposible sacarlo. ¿Estamos de acuerdo?
8: Sí.
9: Solamente uno saca un mal, un maleficio, una brujería cuando la persona lo tiene. Pero cuando no lo tiene, ¿cómo lo saco? ¿De dónde me lo invento? Es imposible. Y yo no hago limpias con pirul ni con huevo. ¿Estamos de acuerdo?
8: Sí.
9: Respeto a todas las personas que trabajan de esta manera. Nosotros no hacemos limpia de esta forma. Lo que nosotros siempre hacemos es sacar el mal, eliminarlo, mostrarlo para que la persona lo vea y lo sienta, ¿sí? Esa es la forma en que trabaja su grupo internacional Fe y Esperanza. Entonces, créame, por favor, su suegra no tiene nada, debe estar en continuo tratamiento con el médico, hagan exactamente lo que el médico le indica, y verá que así ella va a poder estar más estable y más tranquila. ¿Sale?
8: Bueno,
9: Mi querida hermanita, no tiene que agradecer, gracias por su llamada y que Dios la bendiga.
8: Gracias, igualmente.
9: Para eso estamos aquí, para desengañar a la gente, ¿ok?
8: Sí, adiós.
9: Hasta luego.
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5: Bueno, mis queridos hermanos, estamos llegando ya al final de nuestro programa, dándole las gracias a todas las personas que nos llamaron. Que estén muy bien, que pasen un buen día y que el Dios Padre Todopoderoso los bendiga.
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0: las 9999.
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0: las 9:13.
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0: las 9:36.
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0: Las 9:39.
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0: Las 9:53.
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0: Muy buenas noches y gracias por estar con nosotros una vez más en la Hora Nacional. Como cada domingo, la verdad es que les preparamos un programazo.
1: Así es, les vamos a platicar sobre la Jornada Nacional de Reforestación 2026, que es un esfuerzo conjunto interinstitucional y de la sociedad para habilitar y reforestar puntos estratégicos.
0: En nuestro flashazo del bienestar conoceremos el Programa de Desarrollo Forestal Sustentable para el manejo responsable de los bosques y selvas que conserva la biodiversidad.
1: Hablaremos de un servicio que nos da información oportuna para reducir el riesgo de las catástrofes naturales como huracanes, sismos o incendios.
0: También platicaremos de cómo el fenómeno del superniño puede influir en el consumo de energía en nuestros hogares.
1: Vamos a ver cómo nuestro país sigue impulsando el talento de nuevas generaciones en la segunda edición de México Canta.
0: Además, conoceremos la historia de una mujer que trabajó muchísimo por los derechos políticos de las mexicanas, Ermila Galindo.
1: Y hablaremos sobre el papel de las mujeres en la innovación tecnológica y de la brecha de género en Latinoamérica.
0: Además, quédense porque el programa de verdad va a estar muy bueno y empezamos.

0: México es un país forestal y este domingo 9 de agosto se llevó a cabo la Jornada Nacional de Reforestación 2026, una estrategia para restaurar y proteger la riqueza natural del país. Y fíjense, hay un dato que nos ayuda a dimensionar su importancia. Aproximadamente el 70.6% del territorio mexicano está cubierto por algún tipo de vegetación forestal.
1: Y esos ecosistemas son mucho más que árboles. México tiene cerca de 138.7 millones de hectáreas de vegetación forestal y en nuestro territorio está alrededor del 12% de las especies conocidas a nivel mundial. Los bosques, selvas, matorrales y manglares son fundamentales para la biodiversidad y también para la vida de millones de personas.
0: Por eso reforestar importa. Los bosques participan en el ciclo del agua, favorecen la infiltración y además ayudan a conservar las cuencas. También protegen y regeneran los suelos, reducen la erosión y contribuyen a conservar la biodiversidad.
1: Y hay otro aspecto fundamental. La restauración forestal también tiene una dimensión social y económica. En México, el 50.9% de la superficie forestal está en manos de ejidos y comunidades. Estas comunidades forestales son las que, en muchos territorios, conservan, manejan y aprovechan estos ecosistemas.
0: Por eso restaurar no nada más significa llegar a un terreno, hacer un hoyo y plantar un árbol. La restauración ambiental implica recuperar integralmente los ecosistemas, con participación comunitaria, coordinación entre instituciones, protección del suelo y del agua, conservación de especies y fortalecimiento de las actividades productivas sustentables.
1: Y ahí aparecen opciones como el manejo forestal sustentable, la agroforestería, la ganadería regenerativa y otros sistemas productivos que permiten aprovechar los recursos naturales sin destruirlos. La idea es que la conservación también genere oportunidades, empleo e ingresos para las comunidades.
0: Además, la economía forestal tiene un papel importante porque representa alrededor del 0.24% del Producto Interno Bruto. Por esto, fortalecerla de manera sustentable también significa impulsar el desarrollo comunitario y productivo.
1: Y los beneficios no se quedan en las zonas rurales. La infraestructura verde también es fundamental en las ciudades. Árboles, parques, corredores verdes y áreas de vegetación ayudan a mejorar el entorno urbano y forman parte de las estrategias para combatir los efectos del cambio climático.
0: Y los ecosistemas forestales también son importantes contra el cambio climático. Los bosques, selvas y manglares capturan carbono. De hecho, documentos oficiales señalan que estos ecosistemas capturan anualmente 178.9 millones de toneladas de dióxido de carbono, equivalentes a 23.2% de las emisiones de gases de efecto invernadero del país.
1: Y hay una relación directa con el agua. La conservación de bosques y selvas ayuda a mantener los flujos hídricos, reducir el asolve y proteger servicios ambientales importantísimos para las poblaciones y para actividades como la agricultura.
0: En este contexto se dio la Jornada Nacional de Reforestación 2026, con presencia en las 32 entidades federativas, 621 municipios y 1.632 núcleos agrarios. La meta fue plantar 6.6 millones de árboles y plantas en más de 32 mil hectáreas.
1: Es una acción de alcance nacional que busca involucrar a comunidades, autoridades y población en la recuperación de territorios forestales. Y no se trata de poner el mismo árbol en todos lados. La restauración debe considerar las características de cada ecosistema y utilizar especies adecuadas para cada territorio.
0: Un actor importante será Sembrando Vida, un programa que ha producido muchas de las plantas que se usan en este tipo de acciones. En los últimos años, el programa ha reportado la plantación y conservación de alrededor de 1.200 millones de árboles y el trabajo en aproximadamente 1 millón de hectáreas.
1: Y muchos de esos árboles tienen una función productiva además de ambiental. Pueden ser forestales, frutales o formar parte de sistemas agroforestales, es decir, se busca que restaurar el territorio también signifique fortalecer la economía de quienes viven y trabajan en él.
0: Entonces, la invitación es entender la reforestación desde una perspectiva mucho más amplia. Recuperar bosques, selvas y otros ecosistemas, proteger el agua y los suelos, conservar nuestra biodiversidad, impulsar economías comunitarias y contribuir a enfrentar el cambio climático.
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4: Flashazos del bienestar.
5: Desarrollo forestal sustentable para el bienestar. ¿Tienes un terreno forestal o formas parte de una comunidad que busca conservar de manera sustentable sus recursos? El Programa Desarrollo Forestal Sustentable para el Bienestar ofrece apoyos para manejo forestal comunitario, cadenas de valor, plantaciones forestales, restauración, servicios ambientales y protección forestal. Pueden participar personas propietarias y habitantes de zonas forestales que cumplan con los requisitos. Las solicitudes pueden registrarse en https://www.gob.mx/conafor.
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0: Los cambios en el clima pueden transformar la forma en la que usamos electricidad en nuestras casas. Durante fenómenos como el Super Niño, las olas de calor, los frentes fríos intensos o hasta las lluvias prolongadas, nuestras necesidades de iluminación, climatización y uso de aparatos eléctricos pueden cambiar.
1: Estos cambios pueden traer un mayor consumo de energía, especialmente cuando usamos más tiempo los ventiladores, sistemas de aire acondicionado, calefactores, refrigeradores u otros equipos. Y para hablar más del tema, nos acompaña José Antonio Urteaga Difur, director general del Fideicomiso para el Ahorro de Energía Eléctrica. Señor director, bienvenido a la Hora Nacional.
6: Chao, muchísimas gracias. Un gusto estar con ustedes y con su auditorio.
0: Bienvenido. Y para empezar, sabemos que estos años han tenido climas muy anormales, quizá. Temporadas de lluvias más largas, fríos más intensos, olas de calor. ¿Cómo afecta en el consumo de energía de los mexicanos que el clima esté llegando a estos extremos?
6: Muchas gracias, Leos. Me parece una excelente pregunta. Como ustedes saben, el cambio climático cada vez tiene mayor impacto en nuestra sociedad. El cambio climático provoca principalmente fenómenos climatológicos como el que vivimos de las olas de calor. Para este año se anuncia el fenómeno del Niño de alta intensidad. Eso lo que provoca son fundamentalmente olas de temperatura muy alta, que provocan también que a su vez causan el uso de aire acondicionado, como bien lo señalaba Cha, y eso provoca también que haya manifestaciones en temas muy diversos, por lo que tenemos que buscar cómo hacer más eficiente el uso de la energía eléctrica, en beneficio de nuestras economías en las familias, en beneficio del medio ambiente por una menor emisión de gases de efecto invernadero, y también en beneficio de tener acceso a la energía de población que aún está en un esfuerzo por tener una mayor asequibilidad a los servicios de la energía.
1: ¿Y cómo podemos lograrlo? Porque son muchas las cosas que tenemos que hacer para poder economizar, para no gastar tanta energía, para que no nos cueste tanto. ¿Qué se puede hacer?
6: Lo primero, yo diría, Charles, que hay que formar una educación en materia de uso adecuado de los recursos naturales. En el FIDE trabajamos con un programa que se llama Educare, Educación para el Ahorro y Uso Racional de la Energía Eléctrica, en donde formamos a los niños para que ellos sean conscientes de la necesidad de cuidar la energía. No solamente como un hábito, sino como un hábito educado. Que el niño sepa que contactar un interruptor de electricidad para tener luz es un proceso muy sencillo, pero que requiere un gran esfuerzo de la naturaleza. Entonces ahí se requiere que el niño entienda que esa energía llega y que toda la población requiere de energía, no podemos desperdiciarla. Claro. Es el primer punto, evitar desperdicios. ¿Cómo podemos evitar desperdicios? Como bien se señalaba, si estamos en una habitación que tiene iluminación natural, pues hay que abrir las cortinas y apagar la luz artificial, la luz eléctrica. Si tenemos aire acondicionado, evitar tener ventanas abiertas para que se fugue el calor. No vamos nunca a poder enfriar todo el medio ambiente.

0: o aparatos electrónicos un poquito más ambientalmente amigables y sobre todo ahorradores, ¿qué nos recomienda al momento de ir a comprarlos? ¿En qué nos tenemos que fijar?
1: Me parece otra vez una excelente pregunta. Lo primero, que tenga una etiqueta que se conoce como el sello FIDE. Ay. Ese sello FIDE es muy visual. Lo único que dice, este equipo tiene el sello FIDE. ¿Qué significa? Que ese equipo cumple con los más altos niveles de eficiencia energética. También, si es posible, fíjense en la etiqueta que establece la norma oficial mexicana, que indica cuál es el consumo preciso de equipo. Pero lo más fácil, consuman, compren equipos con sello FIDE.
0: ¿Cómo podemos contactar al FIDE? ¿Tienen redes sociales?
1: Tenemos todas las redes sociales, estamos en Facebook, en X, también en nuestra página electrónica www.fide.org.mx. Ahí nos pueden contactar y ahí van a encontrar un teléfono de contacto vía WhatsApp para que los asesoremos y los conduzcamos para hacer un uso eficiente de la energía. Inclusive, si sea el caso, oye, a mí me interesa porque veo que mi recibo está muy alto y ha crecido mucho a través del tiempo, quiero que me hagan un diagnóstico energético en mi vivienda.
2: Importante.
1: Alguien se presenta en su vivienda y le enseña, a ver, vamos a revisar primero tu instalación eléctrica.
2: Eso es importantísimo.
1: Importantísimo, sí. Cha.
2: Señor director José Antonio Urteaga, muchísimas gracias por visitarnos aquí en la Hora Nacional. Muy interesante todo lo que nos acaba de platicar.
0: Y ahorrador.
2: Y lo tenemos que aplicar. Cambios muy sencillos que nos van a ayudar mucho. Muchísimas gracias.
1: Muchas gracias. Encantado de estar aquí con ustedes y compartir con su auditorio lo que es parte de lo que debe ser nuestra vida. Ayudar a cuidar los recursos naturales y proteger el medio ambiente. Muchas gracias.
0: Muchas gracias también a ustedes que nos ven aquí cada domingo. Quédense con nosotros.
2: Ya empezó la segunda edición de México Canta por la Paz y contra las Adicciones. Este concurso busca abrir espacios para nuevas voces, promover letras alejadas de la violencia e impulsar la música mexicana y sus fusiones.
0: Nuestro compañero Orlando Abad entrevistó a Miguel Trujillo, presidente del Consejo Mexicano de la Música, para conocer qué sigue en esta etapa del concurso.
3: Oigan y vean, México canta y canta hermoso y se escucha en todo el mundo. Y por eso México Canta por la Paz y contra las Adicciones llega a su segunda edición. Y este concurso maravilloso que ha unido a tanta gente y que nos ha demostrado tantos talentos, tiene mucha gente trabajando detrás. El Consejo Mexicano de la Música está siguiéndolos a detalle. Esta noche, aquí en la Hora Nacional, nos acompaña el presidente del Consejo Mexicano de la Música, nuestro amigo musical, Miguel Trujillo. ¿Cómo estás, Miguel? Hermano. Qué gusto tenerte.
4: Gracias por la invitación. Otra vez ya me siento en casa, ¿no? En la Hora Nacional me encanta venir y platicar de lo que está pasando en México Canta. Este año de verdad ha sido un año increíble. Como sabes, redujimos la cantidad de talento. El año pasado eran 48 semifinalistas. Una locura. 3 regiones de Estados Unidos, 3 de México. Este año lo acotamos a solamente 7 semifinalistas de Estados Unidos, los cuales ya los tenemos y te quiero decir sus nombres. De Estados Unidos está Rosal Alba Valdés, que es de Chicago. Tenemos a Joshua Soto, que es del Bronx de Nueva York. Oh, 18 añitos tiene Joshua.
3: Un chavito.
4: Lo que hablábamos antes de empezar, muy joven el talento este año. Después tenemos a Tiffany Galvis, que es de Los Ángeles, tiene 24 años. Lisandro Espinosa, que es de Portland, Oregon, tiene 21 años. Grecia Marín, de Paris, California. Daniel Ochoa, de Tucson, Arizona. Y Miranda González, de Denver, Colorado.
3: Y en México ya tenemos semifinalistas también.
4: En México se hizo una conferencia de prensa en Chapultepec, un lugar muy, muy bonito, y ahí estuvieron los semifinalistas de México. Aquí traigo mi tarjetita también para que no se me olvide ninguno. Fíjate que esta primera participante, que es Bel, la Malishita, es de Mérida. Y ella canta en español, en inglés y en maya. El año pasado...
3: Exacto, recuerdo que también de Mérida era en maya y en español.
4: Es, exactamente, pero ella lo hace de una manera muy, muy profesional. Tiene una personalidad increíble y ella tiene 26 años. Emi Macías, que es de Tlaquepaque, Jalisco, tiene 20 años. Y Emi también una gran voz. Grecia Delgado, que es de Tamaulipas, pero vive en Monterrey, tiene 20 años también. Brian Soto Suazo es de Valle de Chalco, tiene 25 años. Luna López, de Zacatepec, Morelos, tiene 21 años. Vilán Morales es de Torreón, Coahuila. Y Fátima Cuevas es de Guadalupe, Nuevo León.
3: ¡Qué sorpresas! Miguel, por favor, quiero que te comprometas aquí con nosotros a que vas a seguir viniendo a darnos las actualizaciones y el avance de este concurso, que de verdad es muy emocionante y que descubre y abre historias maravillosas de mexicanos por todo el mundo.
4: Totalmente.
3: Por favor, sigan las redes de México Canta, que es Oficial México Canta. ¿Sí?
4: Exactamente, Oficial México Canta.
3: Y también las del Consejo Mexicano de
4: Por supuesto, ahí tienen toda la información.

0: y no se pierda ninguna de estas semifinales.
1: Miguel, amigo, muchas gracias por
0: venir. Al contrario, gracias a ustedes, a la Hora Nacional, por tenerme nuevamente. Y no se pierdan, primera semifinal, 23 de agosto, segunda semifinal de México, 30 de agosto, gran final, 13 de septiembre, y los ganadores van a estar en el Zócalo el 15 de septiembre. Así que va a ser una fiestota impresionante.
1: Los tenemos bajo la lupa y con cariño recibimos ese talento. Nosotros seguimos cantando, porque México
0: canta. Por supuesto.
2: No podemos hablar de los derechos políticos de las mujeres en México sin recordar a Ermila Galindo, una de las voces más importantes del movimiento feminista mexicano en las primeras décadas del siglo XX.
3: Ella fue defensora de la educación, la igualdad y la participación política de las mujeres. Como su aniversario luctuoso es el 18 de agosto, hoy está con nosotros una actriz que interpreta a Ermila Galindo para conocer más sobre su legado. Vamos a ver y escuchar la entrevista que le hizo nuestro compañero Germán Gastel.
4: Uno de los momentos históricos que marcó los derechos civiles de la mujer, sin duda, es la ley sobre el divorcio. Y es uno de los acontecimientos históricos porque además muchos personajes, entre ellos muchas mujeres, tuvieron mucho que ver. Germán, sí. Gastelum.
5: Fue el dolor, fue el sacrificio, el esfuerzo, el atreverse a hablar, el levantarse en un momento en que las mujeres no podían hacerlo. Y ahí había un personaje histórico maravilloso que podemos invitar para que nos platique.
4: Es un personaje clave, ¿estás de acuerdo?
5: Totalmente clave. Su nombre significa combate, guerrera. ¿Sabes de quién estoy hablando?
4: Por supuesto.
5: Ermila Galindo. Vamos a invitar a Ermila Galindo para que platique con nosotros sobre estos momentos históricos.
6: Hola.
4: Qué honor tenerla en la Hora Nacional.
6: Muchas gracias por invitarme.
4: La dejo en las mejores manos para que nos platique su historia.
6: Claro que sí. Gracias.
5: Adelante. Ahora sí que yo estoy muy emocionado porque se han marcado pautas extraordinarias para que la mujer lograra todos sus derechos civiles, políticos. Le tengo una sorpresa también, que ya tenemos en México una presidenta mujer.
6: ¡Una presidenta mujer! ¡Qué orgullo!
5: Algo que usted luchó para lograr el inicio del voto de la mujer.
6: Empezando.
5: Platíqueme, esto viene de todo un trabajo que usted hizo. ¿Quién era usted en ese momento histórico?
6: Bueno, en aquel momento histórico estaba yo trabajando de la mano de nuestro presidente, don Venustiano Carranza. Estaba muy orgullosa del trabajo que estábamos realizando porque yo trataba de impulsar los derechos de la mujer, sobre todo la igualdad, la equidad de género. Y bueno, a raíz de mi trabajo con Venustiano Carranza, aproveché mis habilidades, oratoria, redacción, impulsando los derechos y logrando así que se promulgara la ley de divorcio.
5: En 1914.
6: Exactamente.
5: Muy interesante porque realmente era un momento en que a la mujer no se le daba tanto poder económico, político y menos social. Estamos hablando de que usted no era una diputada o una candidata, usted era la secretaria.
6: Así es. Bueno, en alguna época también traté de entrar a la política, aunque no tuve la oportunidad. Sí logré mucho en ese momento. Sobre todo, mi intención era que con el voto de la mujer se abrieran los caminos para que las mujeres tuvieran más derechos, tuvieran la oportunidad de defender su propia vida, la de sus hijos, su libertad. El derecho del voto a la mujer fue principalmente lo que abrió el camino para que se pudiera después hacer esta ley de divorcio, ya que en aquel entonces estaba tan estigmatizado, tan prohibido para la mujer poder decidir sobre su propia vida, si quería permanecer en la vida con la pareja conyugal o no.
5: Ah, o sea, era algo que realmente no podía darse. Bueno, estamos hablando que desde Benito Juárez, que en la época de la Reforma se dice y se toma la ley del registro civil. Entonces ya lo que son los nacimientos, lo que son las defunciones y lo que es el matrimonio pasa también a una cuestión del Estado, pero antiguamente no era así.
6: No.
5: Totalmente era de la iglesia.
6: Exactamente, era totalmente derecho de la iglesia decidir quién podía acceder a estos derechos. Afortunadamente, gracias a esta ley, se hizo la posibilidad de que las mujeres pudieran adquirir documentos de identidad, documentos de defunción, documentos, vaya, literalmente del matrimonio, ¿no?
5: ¿Qué le dirías a las mujeres que luchan día a día para lograr sus objetivos?
6: Mire, sobre todo, educación. La educación es base. Es importantísimo para que las mujeres conozcan sus derechos, las oportunidades, la educación sexual, la educación económica, política, sobre todo educarse. Educarse para que tengan también acceso al derecho de la educación psicológica. Hoy tan importante, el apoyo del gobierno, el apoyo a las mujeres, la equidad de género, todo eso es conocimiento y todo eso es educación.
5: Ese sería lo que nos diría usted a todos los mexicanos y a la mujer principalmente.
6: Que luchen por sus derechos. Que luchen y se eduquen.
5: Con base a la educación.
6: Exactamente.
5: Con base a estar preparados, uh-huh. a hablar siempre, a no quedarse callados.
6: Exactamente. ¿No?
5: Eso es lo que logró Ermila Galindo y tantas mujeres, estas cosas tan importantes como la ley del divorcio en 1914 y posteriormente, por fin, que pudieran votar. Muchas gracias por todo lo que ustedes han logrado.
6: No, muchas gracias a usted y afortunadamente a las mujeres que han creado la historia, porque gracias a ellas y al trabajo que se ha hecho durante tantos siglos, podemos hoy tener tanta libertad.
5: Gracias. Seguimos aquí en La Hora Nacional.
2: La tecnología está transformando la forma en la que trabajamos, aprendemos y nos relacionamos con el mundo. El problema es que este cambio no está ocurriendo en condiciones igualitarias. En América Latina, las mujeres seguimos siendo minoría en los empleos tecnológicos y, según estudios recientes, la brecha de género en este sector volvió a crecer en vez de disminuir por primera vez en varios años.
3: Y para platicar del tema, hoy nos acompaña una vez más aquí en La Hora Nacional, Úrsula Quijano, directora del Laboratorio para México, una organización que impulsa la formación de mujeres para que desarrollen una carrera en tecnología. Úrsula, bienvenida a La Hora Nacional, una vez más, qué gusto.
7: Cha, qué gusto, Leos, qué gusto. Un honor completo poder estar aquí otra vez.
2: Es para nosotros un gusto. Y nos encantaría empezar platicando un poquito de cuál es el panorama actual de la participación de mujeres en empleos tecnológicos, no solo en México, sino en toda
7: la
2: TAM.
7: A ver, en América Latina tenemos, yo diría, unos varios problemas importantes. Uno es que tenemos pocas mujeres saliendo de carreras STEM. Sí. Seguimos en 30%, entre 30 y 40%. El otro es que también tenemos pocas mujeres ingresando ya al primer empleo. Entonces, imagínense que 30% en todos los roles, en toda América Latina, son únicamente mujeres. Entonces, eso sí nos habla de un reto muy grande. Y el tercer tema también muy delicado es la retención. O sea, realmente las mujeres no están teniendo tantos ascensos como los hombres. Mientras un hombre tiene 5 veces más un ascenso, la mujer se queda sin poder llegar a estos puestos gerenciales, a estos puestos de manejo de personas.
3: Oye, ¿crees que por eso se ha ampliado esta brecha?
7: Hay un tema bien importante que es la agenda de cuidados. Entonces, las mujeres están llegando a estos puestos, llegaban a los puestos de tecnología, pero ahora también con la llegada de inteligencia artificial se achicó la pirámide. Claro. O sea, imagínense que antes hablamos de una pirámide en la que de repente ahora no existe talento junior y han cambiado muchas cosas también desde la llegada de la inteligencia artificial.
2: Y justo por esta inteligencia artificial han también cambiado mucho los perfiles y el tipo de personas claro. para trabajar que buscan las empresas. Claro. ¿Cómo ha sido este cambio?
7: El cambio es interesante y cuando lo ven con temas de género, justamente las mujeres tienen 3 veces más riesgos de ver sus roles automatizados. Las mujeres trabajamos más en temas administrativos. Esos son roles que realmente tú puedes sistematizar, realmente tú puedes darte cuenta que con la inteligencia artificial puede prácticamente borrarte de la foto. Entonces, eso es algo que también ha hablado mucho el tipo de roles que están desapareciendo, aunque la realidad es que también están emergiendo otro tipo de roles cercanos a la tecnología que debemos nosotros potenciar entendiendo y aprovechando la inteligencia artificial.
3: Oye, pero estamos hablando mucho de los riesgos. ¿Qué oportunidades puede haber? Porque sí, todo el mundo pone la inteligencia artificial como algo de tenerle mucho, claro. y voy a usar la palabra miedo.
7: Claro. Imagínense justamente en esta secretaria o en esta persona que aprende en análisis de datos o en esta profesora que quiere aprender sobre temas de, por ejemplo, con laboratoria, que quiere aprender temas de inteligencia artificial a hacer algo. Entonces, eso realmente también te está liberando tiempo de las habilidades y de las funciones repetitivas y tú puedes dedicarle un poquito más de volumen y subirle ahí un poco el volumen también a las habilidades duraderas, las que te diferencian de la inteligencia artificial.
2: ¿Se puede entrar a tener una carrera en tecnología aun cuando uno no venga de esa formación?
7: Por supuesto que sí, y en laboratorio es lo que venimos haciendo 11 años. Realmente nosotros trabajamos con mujeres subempleadas o desempleadas en toda la región, que son mujeres que venían de situaciones complejas. Imagínense de estar subcontratada. Imagínense, mujeres que tienen una pausa. ¿Cuántas mujeres no tenemos una pausa por agendas de cuidados?
2: Claro.
7: Y ahí es que entramos justamente, y el tema del laboratorio es central, porque les ayudamos a navegar temas de empleabilidad y aprender no solamente a usar tecnología, a crear tecnología aprovechando inteligencia artificial.
2: O sea, como código y así, por
7: sí,
2: ejemplo.
7: Sí, no, ni siquiera código. Porque imagínate, Leos, ahora es más bien el crear un proyecto, crea un tablero de indicadores porque tú quieres entrar a un área comercial. O crea una página web aprovechando también las distintas plataformas que existen y herramientas. Entonces, ahora lo que se trata en el mercado laboral es crear un proyecto que te lleve en tu CV a decir, mira, yo sé usar inteligencia artificial y no me da nada de miedo aprovecharla. Y más
3: ay,
7: bien,
3: qué bueno.
7: Sí, poco a poco.
3: Sí, claro. Oye, Úrsula, pues muchísimas gracias por visitarnos. ¿Dónde te podemos contactar?
7: Claro. Laboratoria, recuerden, estamos en todo México y en toda América Latina. Nuestra página es laboratoria.la y métanse, Activa tu Carrera. Tenemos, es 100% gratuito, tenemos grupos cada 2 meses y es el programa que te lleva a incursionar en este mundo tecnológico.
2: Fuera de la página, ¿redes tiene Laboratoria?
7: Sí, redes, ¿no? También en LinkedIn, Laboratoria, y en Instagram, Laboratoria.la.
8: Muy bien, Ursula, pues muchísimas gracias.
7: Gracias, Cha, gracias, Leo.
2: No, hombre, gracias a ti, muchísimas felicidades. Y gracias a toda la gente que nos sigue aquí en La Hora Nacional. Quédense con nosotros.
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2: Y antes de hacer una pausa, nos despedimos con una frase de la gran pintora mexicana María Izquierdo: es un delito ser mujer y tener talento. Ella abrió camino para muchas generaciones y nos sigue recordando lo importante que es buscar siempre la igualdad de género.
3: Muchísimas gracias por acompañarnos en esta primera media hora de La Hora Nacional. También le queremos mandar saludos a las personas que se comunicaron con nosotros en la semana: Magdalena Cruz en Ciudad Victoria, Tamaulipas; Gemesa Electrificaciones; Francisco Villafuerte; Gerardo Domínguez y Beto Martín.
2: También a Verónica Muñoz Centeno, Jimmy Galván, José Luis Hernández Álvarez y Rolando Ná Pérez. Gracias por escucharnos, por escribirnos y por ser parte de esta comunidad. No se vayan, porque ahorita regresamos con mucho más en La Hora Nacional.
3: 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Apúntenle: 55 34 83 42 39. 55 34 83 42 39.
2: También nos pueden mandar un correo electrónico a lahoranacional@segob.gob.mx.
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0: Y ya estamos de regreso aquí en La Hora Nacional, listos para seguir con nuestro programa del 16 de agosto. En esta segunda parte tenemos más información importante, historias, cultura y muchos otros temas.
1: La segunda parte trae mucha información para toda la familia. Vamos a hablar del regreso a clases y de un tema que le interesa a miles de estudiantes y sus familias, la renovación de becas educativas.
0: También tendremos recomendaciones para unas vacaciones responsables, porque cuidar nuestras finanzas es una tarea de todo el año. Además, les traemos la agenda cultural de la Ciudad de México en la Chilanguía.
1: Y hablaremos de un tema de salud muy importante, los trastornos de la conducta alimentaria como la anorexia y la bulimia. Platicaremos con un especialista sobre cómo reconocer estas enfermedades, la importancia de buscar ayuda profesional y el papel de la familia en el acompañamiento.
0: En nuestros flashazos del bienestar hablaremos de La Leche para el Bienestar, un programa que busca contribuir a la nutrición de las familias mexicanas, y conoceremos cuáles son los requisitos y el proceso para acceder a este apoyo.
1: También tenemos un reportaje especial sobre el mes de agosto, sus fechas más significativas, acontecimientos históricos y momentos importantes para nuestra sociedad.
0: Y ya en la parte cultural tendremos al cantante y compositor veracruzano Pehuenche, que nos va a platicar de su trayectoria y su propuesta musical.
1: Además, conoceremos la obra de teatro Django con la soga al cuello, que a través del humor, la música y los títeres, toca un tema profundo e importante, la depresión.
0: Así que quédense con nosotros en esta segunda parte de La Hora Nacional. Ya saben, vamos a tener información, cultura y muchas historias para ustedes. ¡Empezamos! Uno de los temas importantes para las familias en este regreso a clases es el de las becas para el bienestar, que son apoyos que buscan que niñas, niños y jóvenes puedan seguir con sus estudios y que la educación sea un derecho garantizado para todas y todos.
1: Actualmente, el sistema de becas para el bienestar llega a 19.593.156 estudiantes en todo el país, con una inversión social ejercida al mes de agosto de 93.752 millones de pesos.
0: En educación básica está la beca universal Rita Cetina, un nuevo esquema que fortalece los apoyos para estudiantes de preescolar, primaria y secundaria. Hoy beneficia a 14.960.755 niñas y niños con una inversión superior a 62.445 millones de pesos.
1: Y en el caso de la educación media superior sigue la beca Benito Juárez, que actualmente llega a 4.162.377 estudiantes de bachillerato en todo México, con una inversión social ejercida de más de 23.731 millones de pesos.
0: Uno de los avances importantes ha sido la entrega de tarjetas para la beca Rita Cetina. Ya se han entregado 4.7 millones de tarjetas, lo que representa un avance del 95.1% de la meta establecida.
1: Las tarjetas pendientes se están entregando mediante los centros de atención y también con operativos casa por casa, especialmente para familias que no pudieron pasar antes por motivos de salud o alguna causa de fuerza mayor.
0: Además, como parte del apoyo para este regreso a clases, empezó la dispersión de un pago único de 2.500 pesos para la compra de uniformes y útiles escolares. Este beneficio llegará a 6.694.988 estudiantes con una inversión total de 16.700 millones de pesos.
1: Este apoyo se entrega conforme a un calendario alfabético durante agosto, tomando como referencia la primera letra del apellido de las familias beneficiarias.
0: Y para facilitar el acceso a la información, las familias pueden checar saldos y movimientos de sus tarjetas en la aplicación Banco del Bienestar Móvil, disponible de manera gratuita, o también en la línea telefónica 800-900-2000, siguiendo obviamente las indicaciones para ingresar los datos de su tarjeta.
1: En resumen, las becas para el bienestar representan una estrategia para fortalecer la permanencia escolar y acompañar a estudiantes de todos los niveles educativos.
0: Miren, a veces parece que no, pero sí se puede tomar vacaciones sin gastar de más. Hay cosas muy sencillas que pueden ser de mucha ayuda, como planear gastos, comparar costos y evitar el uso de tarjetas de crédito.
1: Vamos a una cápsula de la Comisión Nacional para la Protección y Defensa de los Usuarios de Servicios Financieros para saber cómo hacer turismo responsable, que es una forma de viajar sin que nos afecte económicamente.
2: ¿Sabías que disfrutar de unas vacaciones no significa necesariamente gastar de más? Antes de salir, define cuánto puedes gastar y procura respetar ese presupuesto. Comparar precios de hospedaje, transportes y actividades puede ayudarte a ahorrar una cantidad importante. Lleva siempre contigo el dinero que planeas utilizar cada día y evita hacer compras impulsivas, especialmente de recuerdos que no tenías contemplados. Recuerda destinar una parte de tu presupuesto para cualquier imprevisto. Viajar con tranquilidad también significa cuidar tus finanzas. En la Conducef te recordamos que unas vacaciones bien planeadas son vacaciones que se disfrutan sin deudas. Te vamos a dar una serie de tips y recomendaciones para no gastar de más en estas vacaciones. Define un presupuesto antes de salir y evita usar esa tarjeta de crédito para gastos no planeados. Compara precios de transporte, hospedaje y actividades con anticipación. Lleva una cantidad fija de efectivo para gastos diarios y así controlar mejor lo que consumes. Evita comprar recuerdos impulsivamente. Toma fotos y elige solo uno o dos artículos significativos. Busca actividades gratuitas o de bajo costo como parques, museos con entrada libre o recorridos culturales. Lleva agua, snacks, artículos básicos para evitar compras frecuentes en zonas turísticas. Revisa tus suscripciones y pagos automáticos antes de viajar para evitar cargos innecesarios mientras estás fuera. Guarda una parte de tu presupuesto para imprevisto y no comprometas el dinero destinado a otros gastos del mes.
0: Como cada semana, llegó el momento de conocer los mejores planes que hay en la Ciudad de México. La oferta cultural de la capital incluye museos, cine, exposiciones, conciertos y actividades para toda la familia.
1: Así que vayan preparando la agenda porque en La Chilanguía, María Luisa Peralta y Orlando Abad les contarán qué hacer en los próximos días en una de las ciudades con más actividad cultural de todo el continente.
3: Bienvenidas y bienvenidos a una Chilanguía más. Tenemos la información más puntual para que pasen, disfruten y aprovechen todas las actividades que tiene la Ciudad de México para usted.
4: Y empezamos.
3: Con una opción perfecta para las niñas, los niños y toda la familia. El Festival Internacional de Cine para Niños, que continúa hasta el 23 de agosto en la Cineteca Nacional de Chapultepec.
5: Está hermoso ir para allá. Sí. Váyanse en Cablebús, sale ahí de Los Pinos y es un espectáculo. Y si quieren conocer más de nuestra diversidad cultural, hay que darse una vuelta por el Zócalo Capitalino, donde continúa la Feria de las Culturas Indígenas todavía hasta el 23 de agosto. Ahí pueden encontrar artesanías, gastronomía, música y muchas expresiones de los pueblos originarios de nuestro hermosísimo país. Está abierta desde las 10 de la mañana y hasta las 9 de la noche.
3: Oh, también está la exposición dedicada a una de las voces más queridas de México. En la Casa de la Cultura Azcapotzalco pueden visitar el universo de José José. La exposición estará durante todo agosto, de martes a domingo, de 11 de la mañana a las 6 de la tarde. Y un dato importante: los miércoles es entrada libre, así que si estás de vacaciones, aprovecha para ir ahorita.
5: El Museo de Arte Moderno presenta Remedios Varo, Habitantes de lo Insólito, una exposición que nos acerca al universo creativo de esta gran artista lleno de imaginación, de simbolismos y de mundos extraordinarios. Además, los domingos la entrada es gratuita, una gran oportunidad para disfrutar de este hermoso recinto que atrás tiene un jardín también bien bonito, pero hay que llegar temprano.
3: Hay muchos planes para salir, aprender y disfrutar la ciudad, porque en la Ciudad de México siempre hay una historia nueva por descubrir. Esto fue La Chilanguía, un espacio para encontrar las mejores opciones culturales y recreativas de nuestra ciudad.
1: Y ahora vamos a hablar de un tema de salud que requiere información, sensibilidad y atención oportuna: los trastornos de la conducta alimentaria. Las enfermedades como la anorexia y la bulimia pueden afectar muchísimo la vida de las personas.
0: Sí, para conocer más sobre este tema, nuestro compañero Orlando Abad entrevistó a la doctora Elizabeth Pérez Cruz, encargada del Servicio de Apoyo, Nutrición y Metabólico y de la Clínica de Obesidad del Hospital Juárez de México.
5: Escuchemos con atención porque seguramente tendremos algo de lo que hoy vamos a escuchar cerca o probablemente dentro de nosotros, y es un momento para hacer conciencia y reflexión. Y por eso nos acompaña hoy la doctora Elizabeth Pérez Cruz, encargada del Servicio de Apoyo Nutricio y Metabólico y coordinadora de la Clínica de Obesidad del Hospital Juárez de México, para platicar de los trastornos de la conducta alimentaria, como la bulimia y la anorexia, ¿cierto, doctora?
6: Un gusto estar aquí con ustedes, y sí, son algunos de los trastornos de la conducta alimentaria.
5: Por favor, platíquenos, ¿cómo es que nosotros debemos atendernos para no caer en ellos o tal vez para reconocer algunas actitudes que tenemos con nosotros mismos que tal vez no están bien?
6: Es difícil porque los trastornos de la conducta alimentaria no es que nos demos cuenta De hecho, ese es uno de los graves problemas. Es difícil diagnosticarlos. Hay que empezar diciendo que afortunadamente no es tan prevalente. Estamos hablando que un 5% de la población tiene un trastorno de la conducta alimentaria, más frecuentemente con las mujeres, pero es difícil identificarlo. Casi siempre es el familiar el que busca la atención. Porque vamos a hablar, por ejemplo, anorexia. Es una persona que ha perdido peso, que tiene cierta restricción a los alimentos, que tiene miedo a subir de peso, que tiene a lo mejor un trastorno de la imagen corporal. La persona difícilmente lo identifica. Es más bien el familiar, los amigos que dicen, obviamente hay un problema aquí y hay que buscar atención.
5: ¿Qué sucede cuando estos trastornos nos afectan?
6: Tienen la alteración justamente en el comportamiento hacia los alimentos. Y esto va a impactar en el ámbito familiar psicosocial. Obviamente, también la importancia de detectarlos a tiempo es que esto se puede hacer crónico. Una persona, a lo mejor en la adolescencia, que es la etapa más frecuente de presentación, si no se atiende adecuadamente con el grupo de especialistas, porque esto se tiene que tratar por un grupo de especialistas, puede volverse crónico y ser una persona de 50, 60 años que a lo largo de su vida ha estado en un trastorno o incluso ha oscilado de uno a otro trastorno de la conducta alimentaria.
5: ¿Cómo podríamos identificar estas banderas rojas de emergencia en un familiar?
6: Sí, por ejemplo, esa parte de, obviamente tengo una persona, un familiar, un conocido, un amigo, que tiene ciertas conductas con la alimentación. ¿Qué son esas conductas? Que a lo mejor te no quiero comer porque voy a subir de peso, aunque la persona esté muy delgada. Y también hay otras situaciones, la contraparte, la persona que de pronto se da un atracón y luego viene el sentimiento de culpa. Y con esos sentimientos de culpa, por ejemplo, en anorexia o en bulimia, puede haber ciertas conductas que le llamamos compensatorias. Y que a veces incluso, por ejemplo, en la escuela se puede identificar. El adolescente que de pronto entra mucho al baño y que no entra otra cosa más que porque tomó laxantes, en las mujeres adolescentes se autoinducen el vómito, o bien quienes hacen ejercicio de manera compulsiva. Esas son conductas compensatorias, ¿no?
5: Son trastornos muy complejos y que vale la pena seguir de cerca. Doctora, si alguien tiene dudas, ¿cuáles son las redes a las que podemos acudir?
6: Claro, aquí por supuesto hay que considerar que, y decíamos, lo tiene que tratar un equipo multidisciplinario. ¿Un equipo? Porque la base muchas veces es una cuestión psiquiátrica, una cuestión de atención psicológica, de que la persona está deprimida, ansiosa, hay un problema familiar. La atención incluso son con terapeutas familiares también, no solamente la parte médica de que tiene un trastorno electrolítico, necesita compensarse, necesita alimentarse. Y si tenemos la sospecha, pues acudir a lo mejor con una primera atención en el médico de primer contacto que identificará estas banderas rojas y entonces canalizará adecuadamente. Quizá a lo mejor Instituto Nacional de Psiquiatría, Instituto Nacional de Nutrición, que tienen sus clínicas como tal de trastornos de la conducta alimentaria.
5: Muchísimas gracias, doctora. Y bueno, son temas que debemos atender. Si usted tiene ahí un ruido en la cabeza en este instante, es momento de escribirle a esa persona o de acudir a una institución médica. Cuídense aquí en La Hora Nacional. Los queremos mucho y los queremos ver bien. Continuamos. Gracias, doctora.
6: Con gusto. Hasta luego.
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0: Nos da muchísimo gusto darle una vez más la bienvenida a nuestra colaboradora de temas diversos, Rebeca Moreno. Porque es que, Rebeca, ya decir que eres nuestra colaboradora de teatro nada más no alcanza a describir.
5: Se queda corto, todo. Se queda corto.
8: Ay, y ya estamos en agosto, ya se nos fue más de la mitad del año y estamos justamente a la mitad del verano. Agosto viene de Augusto, que es el nombre que le pusieron este mes porque en aquel entonces este emperador romano había derrotado a Cleopatra y cuando entra a Roma deciden llamarle a este mes agosto, que era el mes sexto en ese entonces. Como ya lo he dicho en otros programas, no había como los 12 meses del año, sino que era el mes sexto porque el año empezaba en marzo. Y bueno, este es el mes de agosto, que además tiene muchísimas efemérides. Por ejemplo, este mes tenemos el Día de los Zurdos, el Día de la Cerveza. Además de estas celebraciones un poco sui generis, también tenemos celebraciones muy importantes.
9: ¿Más que el de la cerveza?
8: Más que el de la cerveza.
9: Ok, a ver.
8: Y además, yo siento un poco tardío, pero en 2006... en este país se promulgó la ley de igualdad entre hombres y mujeres. O sea, son leyes importantes. Muere Leona Vicario. Es decir, hay efemérides interesantes, pero una que yo le tengo mucho cariño y mucha devoción es la del 26 de agosto, que celebramos el Día de la Actriz y del Actor. Por supuesto, soy gente de teatro, es un día muy importante, un día en el que agradecemos por lo que hacemos en el escenario, porque se extiende también a la gente que estamos en los escenarios. Se celebra a San Ginés. San Ginés era un santo que fue un santo mártir. Él se supone que estando en una obra de teatro, mientras estaban frente al emperador romano, se convierte, es decir, tiene una inspiración divina, se convierte y nunca se retracta, y entonces lo decapitan y es el santo protector de los actores, porque al final su conversión ocurre en un escenario. Y desde tiempos inmemorables, porque ya esto es en el año 200 después de Cristo, se conmemora el Día del Actor y de la Actriz. Esto es dentro de la religión católica, porque dentro también hay que pensar que dentro del protestantismo inglés, que esto es muy interesante, a los actores y a las actrices se les consideraba vagabundos. Es decir, eran gente mal vista, como vagos, que no tienen un oficio fijo. Y con la reina Isabel I se hacen los patronatos que acogen a los actores. Porque luego me dicen, oye, pero es que los patronos, ¿qué tiene que ver el santo patrono con el patrón? Bueno, tiene que ver que la reina Isabel I dice, a ver, tú tienes sirvientes en tu castillo, sí, bueno, pues entonces dentro de tus sirvientes vas a acoger artistas, que eran músicos, que eran juglares, bardos, actores. William Shakespeare fue parte de estos, bufones. Y entonces ya no van a andar deambulando de un pueblo a otro, sino que los vas a tener como tu patrón, y es por eso es que se llama, o tu mecenas. Tú los vas a coger en tu castillo y van a tener un sueldo como si fueran unos sirvientes más, pero esto en este caso no es como tal, sino que ellos van a estar creando, componiendo, actuando, o sea, cantando.
10: Como la primera residencia artística.
8: Exactamente, las primeras residencias artísticas. Ahí vienen los patronos, que no tiene que ver con el santo patrono de los actores y actrices, porque luego dicen, bueno, ¿y qué tiene que ver? Bueno, no tiene mucho que ver, sino nada más que, pues no, es el santo patrono y los patronos con los actores. Acuérdense que estaba muy mal visto. De hecho, los teatros estaban afuera de las ciudades y eran al aire libre, como el Globo, sí, como lo pudimos ver este año en la película de Hamlet. Era una cosa más como de estar al aire libre, y no podían las mujeres actuar, porque era así como que ya te volvías lo peor del mundo, ¿no? Entonces, celebramos este mes a este santo patrón, celebramos a los actores, a las actrices y a toda la gente que esté en las tablas.
10: Pues felicidades a todos en este su mes, cerca de la efeméride, y gracias por venir a platicarnos, como siempre, de estas curiosidades de los meses, para conocer un poquito más la historia de un montón de lo que hacemos y vemos y que no sabíamos de dónde venía.
8: Así que felicidades a todos los actores y actrices y gente de teatro y gente de tablas. En este es su mes, el 26 de agosto celebraremos a San Ginés, celebramos a San Ginés, y así que en la hora nacional estamos celebrando a esta gran profesión, a los actrices y actores.
9: Así es, muchas felicidades. Gracias, Rebeca, y gracias a ustedes por seguir con nosotros. Por favor, no se vayan.
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12: Django con la soga al cuello es una obra que habla de un tema profundo y muy necesario, la depresión, pero lo hace desde un lugar esperanzador, hablando de la importancia de la amistad, la empatía y la posibilidad de encontrar una salida.
13: Fue creada por el dramaturgo y director Antonio Vega con la participación de Ana Graham y nació durante la pandemia como un proyecto para acompañar un momento de mucha incertidumbre, de aislamiento, con cosas como humor, música y títeres. Y para platicarles un poquito de la obra están con nosotros Sebastián Labaniegos y Baruch Valdés. Bienvenidos a la Hora Nacional.
14: Muchas gracias. Gracias.
12: Lo que acaba de decir Leonora me llama muchísimo la atención. Cine, teatro, títeres. ¿Cómo se conjuga todo esto en esta obra que además habla de un tema tan pesado, ¿no? ¿Cómo lo logran?
14: La idea original de la obra surgió como una película que hicieron Ana y Antonio durante la pandemia y justamente cuando la quisieron pasar a teatro, ellos quisieron conservar eso mismo, que se pudiera ver en vivo, en los espectadores, cómo se está creando una película en vivo, sonorizada en vivo y actuada en vivo. Y creo que de ahí viene la idea.
15: También creo que es importante nombrar que como la obra fue creada en pandemia, fue creada en un departamento, con las posibilidades que había en el departamento, ¿no? Entonces, agarraron lo que podían para hacer los títeres, para hacer los sets, los escenarios, y creo que eso también le dio mucha vida, mucha creatividad a la obra, que fue algo como muy bonito estéticamente. Entonces, digamos que en esa parte como de la estética desde el cine, ya era interesante, pero después pasarlo al siguiente plano del teatro, había como otra capa en donde además de ver como los sets en vivo, cómo se armaban, cómo se jugaban para verlos en, digamos, como en la versión cinematográfica, ese fue el juego que estuvieron buscando en el teatro. Entonces, más bien como que se fueron sumando capas al proyecto, ¿no?
13: No es de repente muy fácil hablar de temas que tienen que ver con salud mental, por ejemplo, desde un punto de vista de humor y como una suerte de, pues no ligereza, porque no es quitarle importancia, pero sí es verlo de una manera como un poco más lúdica y diferente a cómo se suele hablar de la salud mental. ¿Cómo se sienten ustedes con toda esta narrativa? ¿Y cómo creen que resulta al final?
14: Yo creo que resulta bien, porque es una obra muy bonita que está centrada justamente en la relación entre una persona deprimida y un perrito, ¿no? Y entonces, de alguna manera, se habla de eso, de cómo para poder salir de la depresión, uno tiene que salir de uno mismo y enfocarse en el otro, que en este caso es un perrito muy simpático.
15: Sí, creo que el perrito también ayuda mucho a esa parte cómica.
13: Claro.
15: Como anclar mucho la realidad, porque pues los perros no tienen como todas estas filtros o tren de pensamiento en donde, no sé, se encuentra una persona que se está colgando ahí y dicen, híjole, me acerco, no me acerco. El perro va y se acerca y lo huele. Y entonces, como que esa parte lúdica del perro creo que también ayuda mucho a darle la comicidad. Y creo que el otro personaje, Django, es el balance, ¿no? El balance como de la parte real deprimida y la parte como luminosa, digamos.
12: Y justamente lo que nos platicaban ahorita es que la obra se va armando, ¿no? Y lo que yo tengo entendido es que el escritor, el dramaturgo, quiere hacer una obra feliz. Y el personaje principal, no, él dice, no, yo no puedo hacer eso ahorita, ¿no? Es un juego muy interesante, como esta cuestión de el yo quiero, pues yo no puedo.
15: Sí, creo que es el como la primer piedra que se encuentra el personaje del dramaturgo, ¿no? Al decir como, bueno, tengo que escribir una historia y pues tiene que ser una historia feliz, porque ¿cómo voy a hablar de una historia triste?
13: En pandemia, estábamos todos muy sacados de onda.
15: Sí, un poquito. Sí, totalmente.
12: Y vivíamos a través de pantallas, sí, esas
15: también,
12: otras, sí, claro.
15: Sí, encerrados, o sea, también era un enclaustramiento de alguna manera, ¿no? Y creo que la obra permite y le permitió también, yo creo que a Toño y Ana, salir de ese lugar, ¿no? A través de la imaginación, de la fantasía, como el poder irnos a otros lugares a través de la imaginación.
13: ¿Dónde y hasta cuándo podemos ver la obra?
14: Va a estar del 6 de agosto al 6 de septiembre en el Teatro Julio Castillo, en el Centro Cultural del Bosque.
12: ¿Redes sociales de ustedes, de la obra?
15: La compañía, las redes sociales son Por Piedad Teatro, así encuentran en Facebook y en Instagram. En Instagram es más activa la cuenta, por si nos quieren seguir por allá. Y mis redes son Baruch Valdés, así se escribe Baruch con CH.Valdés.
14: Y las mías son Sebastián Labaniegos con V.
13: Perfecto. Gracias por acompañarnos en la hora nacional. Y me urge ir a ver a ese perrito. La verdad, no es por nada, pero...
12: Siempre, ¿no?
13: Siempre.
12: Siempre, siempre. Muchas gracias, chicos.
15: Gracias.
12: Les agradecemos
15: gracias.
12: Mucho que hayan venido. Gracias. Y muchas gracias a ustedes por seguir con nosotros. No se vayan. La música muchas veces nace de esos momentos en los que tenemos que mirar hacia adentro, enfrentar pérdidas, cambios y emociones que no siempre son fáciles de nombrar.
13: Hoy está con nosotros Rafael Mesa Zamudio, mejor conocido como Pehuenche, un artista mexicano con más de una década de trayectoria y que está presentando la canción Salvarse de Uno Mismo. ¿Cómo te decimos? Te decimos Rafael, Rafa, Pehuenche.
16: Bueno, antes que nada, muchas gracias. Muy contento de estar acá. Me pueden decir Pehuenche, yo creo que en este caso sería lo adecuado.
13: Perfecto.
12: Oye, Pehuenche, pues cuéntanos
9: háblanos de esta canción, que está duro el tema, ¿no?
16: Es una canción muy especial. Ahora estoy promocionando mi segundo disco, que va a salir en noviembre. Y bueno, esta canción es muy, muy especial para mí porque la compuse y la produje con un productor de Valencia que se llama Ferran Ginsberg, que es un chico muy talentoso que está llamando mucho la atención en España, está produciendo a gente muy grande allá. Es un gran amigo, me vino a visitar hace un año casi, y en una juntadita, en una tarde, nos propusimos hacer una canción que quedó tan linda y fue como tan especial la manera en la que compartimos cosas que nos pasaban personales, la música, etcétera, que quedó tan linda que decidimos que quedara en el disco ya estaba terminado y fue como tan especial que decidimos que estuviera y pues ahora ya está publicada y pues feliz de venirla aquí a compartir con ustedes, ¿no?
13: Pero pues no te puedes ir sin platicarnos un poquito también del disco. ¿Cuándo lo empezaste a armar? Ya nos contaste cuándo sale, pero pues platícanos un poquito cómo fue el proceso de hacerlo.
16: Es mi segundo disco, mi primer disco salió hace 4 años, el Vida Aventura. Fue un disco pues duro en términos de que tardamos mucho en hacerlo, ¿no? Normalmente pues es recomendable salir con música mucho más pronto. Entonces,
9: no, más ahora, ¿no?
16: Justamente el disco se va a llamar Juro que no morí.
9: Gran título.
16: Qué bueno, es curioso porque la historia es una frase que dijo Paul McCartney en una entrevista cuando estaba duro ese ruido de que estaba muerto. Él dijo, no, pues yo no morí, les juro que no morí. Entonces por ahí lo vi en un texto y me pareció como muy lindo la frase y se adecuaba mucho a este proceso justo, ¿no? En el que pues estuve, digamos, ausente algunos años, ¿no? Con música nueva. Entonces, pues para mí es como una declaración de vida, ¿no? De juro que no morí, acá estoy de vuelta con un segundo disco pues muy especial. Y bueno, es un disco que produjo Germán Resitelli, un chico de Argentina muy talentoso. Y bueno, pues fueron 3 años prácticamente de trabajar en este disco. Ya van 4 sencillos que saco. Y bueno, en noviembre sale el disco finalmente y feliz, ¿no? De estar nuevamente de regreso, ¿no? con la música, ¿no?
13: Danos, por favor, tus redes sociales.
16: Claro.
13: Para que la gente pueda estar pendiente del momento en el que salga el nuevo disco.
16: Claro.
13: Y de cualquier otra cosa que tengas que anunciar en los próximos días.
16: Bueno, pues me encuentran muy fácil como Pehuenche con H. Tal vez no tan fácil. Pehuenche con H.
9: Es muy importante aclararlo.
16: Sí, con H. Pehuenche. Por ahí. Por ahí les saldrá seguramente acá abajo, acá arriba, donde sea. El nombre, y sí, pues ahí estoy siempre anunciando mis fechas, mis lanzamientos, y ahí me encuentran igual en todas las plataformas digitales. Les invito a que vengan a escuchar, ¿no?
13: Buenísimo.
9: Pues muchísimas gracias.
16: No, hombre,
9: gracias por acompañarnos aquí en La Hora Nacional.
16: Vale.
9: Te seguiremos en este camino musical.
16: Gracias.
9: Y adelante.
16: Muchas gracias a ustedes, de verdad. Muchísimas gracias.
13: Mil gracias a ti por venir.
16: Vale.
13: Y muchísimas gracias a todos los que nos acompañan. Por favor, quédense con nosotros.

0: Y con esto llegamos al final de una emisión más de La Hora Nacional. Muchas gracias por habernos acompañado en sus casas, en el coche o donde quiera que nos hayan seguido.
1: Nos despedimos con una frase del gran escritor mexicano Carlos Fuentes. El pasado está escrito en la memoria y el futuro está presente en el deseo. Que esa idea nos acompañe la próxima semana.
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2: 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Un cuaderno que se deshoja la primera semana. Una goma que mancha en lugar de borrar. O una pluma que deja de pintar en pleno examen. Lo que parecía un ahorro termina siendo un doble gasto para tu bolsillo. ¡Que no te pase! Quédate para saber cómo les fue a las marcas en nuestro estudio de calidad.
3: Y para que la estrategia esté completa, en nuestra sección Cuida tu Dinero, te compartimos algunas herramientas para proteger tu economía en este nuevo ciclo escolar. ¡No le cambies!
2: Revista del Consumidor.
3: Surtir la lista de útiles escolares requiere de tiempo, paciencia y sobre todo una buena planeación. Frente a un anaquel lleno de opciones, la decisión se complica. El reto no solo es encontrar el precio más bajo, sino garantizar que los útiles duren todo el ciclo escolar.
2: Para ayudarte y orientarte en estas decisiones, realizamos un estudio de calidad de algunos artículos incluidos en la lista de útiles escolares.
3: Analizamos un total de 94 productos de útiles escolares, entre bolígrafos de tinta azul, lápices de colores, cuadernos, juegos de geometría, gomas y sacapuntas.
4: El objetivo general de este estudio es verificar que los productos cumplan con su etiquetado, que cumplan en cuanto a las pruebas de seguridad, para que en el momento que utilicen las niñas y los niños en la escuela, sea producto seguro para ellos.
3: Para empezar, verificamos que ningún producto tuviera defectos a simple vista y que todos incluyeran su información comercial. En los cuadernos, comprobamos el número de hojas, que el papel resista el borrado sin rasgarse, que hojas y pastas no se desprendan fácilmente del arillo o cocido, y en el caso de las pastas no plastificadas, ¿qué tanto repelen el agua?
2: A los lápices de color les exigimos puntillas que soporten la presión al dibujar sin romperse. Además, evaluamos su eficiencia al iluminar, midiendo el grado de desgaste en los tonos rojos, negro y azul. En las gomas, pusimos a prueba su nivel de desgaste y su efectividad al borrar.
3: Para los juegos de geometría, comprobamos la precisión en las escalas de reglas y escuadras, la graduación exacta del transportador y el buen trazo del compás. En los sacapuntas, revisamos que no presentaran aristas filosas y que lograran una punta perfecta.
2: Y finalmente, en los bolígrafos, vigilamos que no manchen ni chorren, midiendo metro a metro cuánto rinde la tinta antes de agotarse. ¿Cuáles fueron los resultados?
3: Todos los cuadernos analizados cumplieron con su número de hojas, gramaje y no presentaron defectos. De los modelos no plastificados, el mejor evaluado al promediar todas las pruebas fue un modelo de la marca Escribe. Si prefieres cuadernos plastificados, los mejores evaluados fueron First Class, Keep, Cute, Norma y dos modelos de Escribe.
2: En los lápices de color, ninguno presentó defectos. Los que tienen las puntillas más resistentes son Cores, Mae, Norma, Vinci, además de dos modelos de Faber-Castell y dos de Staedtler.
3: En las gomas, las que menos se desgastan son Artesco, Maped, Pelican y Staedtler.
2: Para los sacapuntas, dos de Cores y uno de la marca Kumm no presentan leyendas de precaución.
3: Los bolígrafos de tinta azul no presentaron defectos en sus acabados. Si quieres que la tinta te rinda al máximo, la marca Bic rompió récord al superar los 2,000 metros de escritura, mientras que Mae y Office Max apenas alcanzaron los 800 metros.
2: Finalmente, en los juegos de geometría, todos los modelos analizados presentaron algún defecto en sus acabados y ninguno logró la excelencia general.
3: Ahora bien, antes de comprar los útiles escolares, haz una pausa y revisa lo que quedó del ciclo anterior. Rescatar los materiales que siguen en buenas condiciones no solo le da un gran respiro a tu economía, sino que también ayuda a reducir el impacto ambiental.
2: En este regreso a clases, haz que su inversión saque 10.
4: Y recuerden que aquí en el Auditorio Nacional de Protección al Consumidor seguimos trabajando para ofrecerles la mejor información y veraz para las y los consumidores. Para ver los resultados completos y a detalle de ese estudio de calidad, consulta la revista del consumidor, ya sea impresa o de forma digital.
5: Revista del consumidor.
3: Además de la lista de útiles, el regreso a clases trae consigo otras compras importantes, como uniformes, mochilas y libros, convirtiéndose en una de las temporadas de mayor presión para tu presupuesto.
2: Y tras los gastos de vacaciones, el reto es mayor. Sin embargo, este momento es una excelente oportunidad para hablar de finanzas en familia y practicar un consumo responsable, porque planear tus compras es la mejor forma de cuidar tu economía.
3: Te invitamos a dar el primer paso en casa. Siéntate con tus hijas e hijos a revisar los materiales del ciclo anterior. Juntos pueden identificar qué cuadernos, colores o juegos de geometría siguen en buenas condiciones para reutilizarse.
2: Al hacerlo, no solo reduces tus gastos inmediatos, también les enseñas el valor de cuidar sus cosas y los involucras en la toma de decisiones financieras y del hogar. Fomentar este hábito garantiza que los útiles duren más.
3: Cuando llegue el momento de salir a comprar, la anticipación será tu mejor aliada para evitar los sobreprecios de última hora. Compara en diferentes establecimientos y dale una oportunidad a las ferias de útiles escolares locales, donde puedes encontrar productos de gran calidad a menor costo.
2: Recuerda que la prioridad siempre será lo básico. Libros, cuadernos y uniformes van primero. Los artículos de moda pueden esperar. Ayuda a las infancias a distinguir entre lo indispensable y lo superfluo. Es una lección muy importante para su futuro financiero.
3: Ahora, si decides utilizar un crédito para cubrir estos gastos, la clave está en la responsabilidad. Evalúa si realmente lo necesitas y si cuentas con la capacidad de pago mes a mes para evitar el sobreendeudamiento.
2: Un crédito bien utilizado puede ser un gran apoyo, pero si lo usas sin planear, puede comprometer tu estabilidad. Antes de firmar, tómate el tiempo de analizar el costo anual total, conocido como CAT, así como la tasa de interés y las comisiones.
3: ¿No sabes qué opciones considerar? Los créditos personales y de nómina son una alternativa muy práctica, ya que no tienen un destino específico y los puedes usar para distintos gastos. En la modalidad de nómina, tu salario funciona como garantía, por lo que no requieres de un aval.
2: Otra opción son las tarjetas de crédito. Al ser un mecanismo de financiamiento revolvente, te permiten adquirir los productos sin tener que liquidarlos al instante. Esa línea de crédito te libera conforme realizas tus pagos, así que úsala a tu favor y haz que tu dinero rinda al máximo en este regreso a clases.
3: No lo olvides, surtir la lista de útiles escolares sin deudas te ayudará a tomar el control de tu economía familiar.
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0: 20.
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6: Las 11:31.

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Las 11:59. 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

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Las 12:37. 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

0: las 12:41.
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0: Governor, con Joe López. Hola, ¿quién habla?
1: Tú me engañaste, mujer traicionera. ¿Por qué lo hiciste, mujer traicionera?
0: Lo que pasa contigo, ¿quién es una traicionera?
1: También lo hiciste, mujer traicionera. No me vuelvas a engañar.

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La 1:20. 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

0: La 1:41.
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0: 1:48.
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0: 2:33.
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0: las 2:56.
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0: las 3:42.
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0: Las 4:22.
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0: Las 4:30.
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Las 4:36. 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

0: Las 4:43.
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Las 5:10. 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

0: 5:33.
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La 550. 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

0: 554.
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0: Muy buenos días, un gusto que nos sintonice. Acompáñeme a conocer los titulares de este lunes 17 de agosto de 2026. Ferias del empleo logran 18% de inserción laboral en Tamaulipas. En la entidad se han asegurado 160 kilogramos de carne contaminada con clenbuterol. Sheinbaum pone a los jóvenes en el centro y lanza llamado desde Ciudad Victoria. Conozcan y defiendan sus derechos. Tendremos información relevante desde el Mante con Santiago Hernández.
1: Buenos días. En esta mañana te voy a comentar que ante crisis económica, Distrito de Riego 02 aplicará multas y negación de servicios a deudores. La información más adelante.
0: Mayra González tendrá información de interés desde la zona sur del estado.
2: Así es, gracias, buen día. Concluye gira de Presidenta de la República en Tamaulipas con la inauguración de hospitales en la zona sur. Detalles y pormenores en unos minutos.
0: Ya se encuentra listo con el avance de la información deportiva José Vélez Azar.
3: Hola, ¿qué tal, Jesús? Muy buenos días, amables amigos, con el gusto de saludarlos y con ánimo de lunes. Se nos fue el fin de semana, sí, pero estamos iniciando una nueva, por cierto, ya la segunda parte, la segunda quincena de este octavo mes del año, de agosto, y muy contentos porque tenemos, además de nuestro análisis en la tercera hora, los contenidos de este fin de semana, la historia escrita. Vamos a hablar de la Liga de Expansión, cómo le fue al equipo de casa, corre en la cancha del estadio Marte Regómez ante el Tapatío y toda la jornada número 4. Todavía no termina la jornada de la Liga MX, hoy hay dos partidos. También tendremos lo que falta por cumplirse en la Liga MX femenil, son 3 encuentros programados para el día de hoy. Toda la información de la NFL en su semana número 2 de la pretemporada. También todos los detalles de los playoffs de la Liga Mexicana de Béisbol y el béisbol de Grandes Ligas. Y ya estamos en la recta final para que una vez más, y vaya que ya estamos esperando, se reanude la temporada de la Fórmula 1. Es la semana previa. También tendremos deporte local, de eso y más aquí en Los Deportes con Ánimo de Lunes, más adelante.
0: Gracias, José Vélez. Más adelante nos vemos, nos escuchamos con toda la información deportiva en este lunes inicio de semana, donde lo invitamos, como todas las mañanas, a que participe con nosotros en la encuesta del día de hoy. Ya lo sabe, la pregunta la va a encontrar en nuestra página de Facebook o RT Noticias. Lo invitamos a que vote, a que participe también dejándonos su comentario referente a este tema que más adelante estaremos abordando en la pregunta del día. Por supuesto, también en este lunes, arranque de semana, tendremos mesa de análisis para que no pierda usted detalle de la información. Además de lo que se va generando al momento, ya lo sabe usted, aquí lo va a encontrar antes que en cualquier otro lugar, así que de esta manera comenzamos.
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0: Le doy la bienvenida, mi nombre es Jesús Rodríguez. A lo largo de esta primera edición le estaré llevando la información más relevante y oportuna, así que lo invito a que no pierda sintonía con nosotros. Estamos a través de La Cotorra en la 101.7 para la zona centro del estado y saludando con mucho gusto a los amigos de la región cañera del Mante, quienes nos sintonizan a través de La Chabela en la 93.9. Gracias por despertar con nosotros. Recuerde, en video nos puede encontrar a través de YouTube o RT Radio, en Facebook o RT Noticias. Ahí estamos atentos también a sus comentarios. En Instagram y TikTok, ORT Noticias, en X, ORT Noticias Vic, o a través de www.ortnoticias.com.mx. Si lo prefiere, puede descargar nuestra aplicación móvil ORT Radio, la cual es completamente gratuita. Ingresa desde cualquiera de sus dispositivos móviles en su tienda virtual y, bueno, pues a través de ORT Radio estará enlazándose a todas las estaciones de Organización Radiofónica Tamaulipeca. Si lo prefiere, también cuenta con un dispositivo Alexa, únicamente mencionando Alexa La Cotorra 101.7 FM o Alexa La Chabela 93.9 FM, si es que se encuentra en la región cañera del Mante. Lo mismo con el resto de las estaciones del grupo ORT Radio. Teléfono en cabina 834-318-2401. Para llamadas, para mensajes vía WhatsApp, 834-301-3687, está a su disposición. Ahí estamos atentos a su reporte. Recuerden, en la medida de lo posible, acompañarlos de alguna fotografía, video que sirva como evidencia y así canalizarlo ante la instancia correspondiente. Por supuesto, la dirección completa, que siempre le decimos es muy importante, incluidas entre calles, se la encargamos también. En estos momentos tenemos 27 grados centígrados aquí en la zona centro de la ciudad. La mínima para hoy es de los 22 grados centígrados, la máxima de los 34. Más adelante Sara nos estará ampliando el pronóstico del clima por regiones, por municipios, para que lo tome usted en consideración. Son las 6:08, ya se encuentra listo, preparado, como todos los lunes, inicio de semana, nuestro compañero y amigo Santiago Martínez con lo acontecido durante el fin de semana. Santiago, muy buenos días, un gusto saludarte.
5: Hola, ¿qué tal? Saludos a todos allá en el estudio. Buen día, buena tarde. Saludos desde este cabina donde estamos llevando esta información. Lo que más relevante en cuestión de seguridad pública, en cuestión de servicios de emergencia, lo que se registró este fin de semana, la movilización por parte de los cuerpos de seguridad. Vamos a iniciar con lo que pasó aquí en la capital de Tamaulipas, una lamentable noticia, saldo rojo, una persona, un joven de tan solo 22 años de edad pierde la vida al chocar su unidad contra un objeto fijo, en este caso una palmera. Esto sucedió el día de en la madrugada del domingo, prácticamente luego de que el automóvil que conducía este joven de 22 años de edad, conocido aquí en la capital de Tamaulipas, pues sale de camino y termina impactando contra una palmera. Esto se registró ahí minutos después de las 4 de la madrugada, cerca donde se encuentra una estación de grúas particulares aquí en Ciudad Victoria. Estamos hablando de la ampliación Pedro Sosa, América Española. Este acceso para comunicar a la salida antigua Almante, los que conocen la capital de Tamaulipas, atrás de tránsito municipal es donde se da este lamentable accidente, y de acuerdo con los datos preliminares, en su momento el joven viajaba en sentido de Poniente Oriente, se desplazaba a bordo de un vehículo Honda, pierde el control, sale de la vialidad y se termina con estrellar de manera violenta contra una palmera, y la línea de investigación pues se dirige o apunta a una posible una situación de exceso de velocidad. No se descarta otra situación. Se habló de inmediato al servicio de emergencia 911, paramédicos del CRUM llegaron de inmediato. La persona se encontraba atrapada dentro de la unidad, pero ya no presentaba signos vitales. Desafortunadamente, este accidente pues pone otra vez el tema de los operativos, el tema de qué está pasando con los jóvenes en cuestión de la ingesta de alcohol. No estamos hablando exclusivamente de eso, sino el tema que se ha dado en los últimos meses, en los últimos años, en cuestión de los accidentes donde pierden la vida jóvenes. En esta ocasión, pues un joven pues pierde la vida en un accidente aparatoso. Quedó prácticamente abrazado contra la palmera. Se tuvo que utilizar equipo hidráulico para rescatar el cuerpo. Obviamente los trabajos terminaron ya prácticamente de día. Después retiraron el vehículo, un vehículo que queda totalmente destrozado. Lamentable este accidente que, repito, hace reflexionar del cuidado de los padres para con los hijos, el tema de el exceso de velocidad, el tema de la ingesta de alcohol. Repito, no estamos hablando exclusivamente de este accidente, sin embargo, pues se ha visto muchos reportes de jóvenes que andan ya en la madrugada o muy temprano, exceso de velocidad aquí en la capital de Tamaulipas. Se registró un accidente aparatoso una vez más, y digo una vez más porque en el cruce del 8 Abasolo se registran aparatosos accidentes, y en esta ocasión al menos tres personas resultan lesionadas en este impresionante accidente que se registró, repito, en este cruce, uno de los puntos, repito, donde constantemente se reportan accidentes viales. De acuerdo con la información preliminar, el conductor de un Nissan Versa circulaba hacia el poniente por Abasolo cuando presuntamente ignoró la señal de alto y terminó impactándose contra un Nissan, una SUV, una camioneta SUV de la Nissan Magnit, que avanzaba en sentido de sur a norte por la calle 8. El fuerte choque ocurrió prácticamente sin que alguno de los vehículos alcanzara a frenar, provocando daños materiales importante en ambas unidades, en la que la zona pues quedó cerrada la circulación, hubo que necesidad de cerrar la circulación por los vehículos que quedaron atravesados, totalmente destrozados. Vecinos automovilistas que nosotros acudimos a este lugar y señalaron que ocasiones anteriores existe confusión con la señalización en el funcionamiento de los semáforos en la zona particularmente cercana a este cruce, que es el 9 Abasolo. Ahí se confunde la gente, es más tema de que pues todavía faltan 100 metros y se guían con el semáforo que está en el 9, en el 9 Abasolo, y si tienen verde pues se pasan, y teniendo el alto correspondiente piden al menos un tope en ese lugar o una señalización más grande del alto que se encuentra en ese cruce. Es un tema que lo vemos constante, son alrededor de 2-3 accidentes por semana en ese lugar de diferentes magnitudes. En esta ocasión sí estuvo aparatoso, por lo regular van y se estrellan contra el inmueble que se encuentra en la esquina. Es una situación que ya están pidiendo los mismos automovilistas, que repito, abordamos ahí a varios automovilistas y también personas que decían en el lugar que confunde el semáforo, pero bueno, es más estar atentos, una distracción, y al ver, levantar o observar el semáforo, pues se van, si me permites con la expresión, con la finta, porque fue la palabra que utilizaron, con el semáforo que está a 100 metros en el 9 Abasolo. Este choque, repito, sucedió en el 8 Abasolo. También hubo otro accidente donde se vio involucrado un funcionario público, el coordinador de oficinas fiscales, participó en un aparatoso choque cuando se dirigía pues al encuentro, el evento encabezado por la presidenta Claudia Sheinbaum en el TEC de la capital de Tamaulipas. Marcelo Olán Mendoza, quien es el coordinador, fue el que resultó con algunas lesiones, viajaba de copiloto y se da este accidente donde afortunadamente no pasó mayores, pero bueno, llama la atención que un funcionario pues se ve involucrado en un accidente, repito, al dirigirse al evento que encabezaba la presidenta de México. Esto sucedió en el 15 Bravo, no pasó mayores, repito, y se da este percance entre los más destacados. También ya al final del día de ayer domingo, de la jornada de sábado y domingo, también hubo dos accidentes que dejaron en saldo dos personas lesionadas en distintos puntos de la capital. Llama la atención porque presuntamente va involucrado el alcohol, dos personas que viajaban en unidades de dos ruedas. El primero ocurrió en el kilómetro 18 del Libramiento Naciones Unidas, entrada al fraccionamiento Marta R. Gómez. Bueno, adelantito, donde está el retorno, un motociclista en aparentemente estado de ebriedad perdió el control de la unidad, terminó cayendo en el pavimento. Tras derrapar varios metros, quedó dentro de un charco de lodo, donde fue auxiliado por cuerpos de emergencia. Ahí, minutos después, un adulto mayor, identificado como Nacho, que limpia terrenos, fue lo que mencionó, sufrió una fuerte caída mientras circulaba en su bicicleta en el cruce del 3 Guerrero, en el pleno centro de Ciudad Victoria. Reconoció que se había tomado dos cervecitas, así lo mencionó, y que ya se dirigía a su domicilio después de una jornada de limpia de terrenos. La caída provocó una lesión en su cabeza, afortunadamente no fue necesario la atención en un hospital, ahí fue valorado y pues vendado esta persona que, repito, sufrió una caída, los dos en estado inconveniente, los dos en unas unidades de dos ruedas, que es, lo hace más peligroso. En carretera también hubo hechos que lamentar. Empezamos con este accidente donde un motociclista pierde la vida, esto en Güemes, en el camino del ejido San Cayetano, en el municipio de Güemes, Tamaulipas. Un joven de 20 años de edad perdió la vida al sufrir este accidente, fue identificado como Emir. Fue en la madrugada, en los primeros minutos donde se da este accidente del día 15 de agosto, circulaba su motocicleta, derrapó en un terreno de grava, de gravilla, y el joven quedó pues en el suelo después de estrellarse, sufriendo lesiones de gravedad que posteriormente le llevó a una muerte pues prácticamente instantánea. Fue necesario trasladarlo, pero las lesiones eran graves y falleció minutos después de haber ingresado al Instituto Mexicano del Seguro Social en La Loma, un accidente también de los jóvenes que andan en motociclista, que también ponen a pensar y también a reflexionar. También hubo otro accidente fuerte, un aparatoso percance en este camino al Mezquital. Estamos hablando de la ciudad de fronteriza de Matamoros, un accidente que se registró en el kilómetro 14 de este tramo de la carretera nacional, la carretera de Victoria a Matamoros. Hay un acceso de alrededor de 50-60 kilómetros. Esto sucedió a 14 kilómetros de la carretera, este camino que conduce, repito, a la zona del Mezquital, y se ve involucrada una camioneta Escape y una camioneta Dodge Ram, doble cabina. Fuerte impacto, quedó prensado el de la Escape. Hubo varios lesionados, entre ellos menores de edad. La persona que viajaba o conductor del Escape, pues fue necesario utilizar las equipo hidráulico, el equipo de quijadas de la vida, para realizar las maniobras y extraer a esta persona para trasladarlo a un hospital allá en Matamoros. Fuerte accidente, y también una vez más este tramo es donde se registran este tipo de accidentes. 14 personas lesionadas fue el saldo también de un accidente que se registró en la carretera a San Luis Potosí, en el municipio de Tula, kilómetro 26, otra camioneta Escape y una camioneta Silverado, ambas de modelo reciente, un choque donde pues registran al menos 14 personas lesionadas, la mitad de ellos fueron canalizados a hospitales del lugar, y pues afortunadamente no pasó mayores. Son golpes que no ponen en riesgo su vida, y llama la atención este accidente, choque por alcance en este tramo carretero rumbo a San Luis Potosí. También hubo otro accidente en la carretera federal 85 en Gómez Farías, el tramo de Mante Ayera, una volcadura

0: para su valoración especializada más completa, y se da este percance donde, repito, se siguen dando accidentes fuertes. Ya para finalizar, la tragedia que se registró allá en el sur del estado: un hombre pierde la vida al ser arrollado por el tren, presuntamente mientras se encontraba dormido entre las vías en la zona norte de Tampico. 6 de la mañana de este domingo, sobre la avenida Monterrey, en la calle del cruce de Río Pánuco, entre la colonia Revolución Verde y Enrique Cárdenas. Ahí acudieron brigadistas y atendieron a esta persona, pero desafortunadamente este hombre de entre 60 y 65 años de edad sufrió la amputación de ambas piernas, el brazo, tras el paso de del tren. De manera preliminar se informó que el operador aparentemente no se percató del accidente y continuó su recorrido, vaya, no se paró, y posteriormente llegó la Fiscalía General de Justicia para atender este accidente. Es mi reporte y, como siempre, aquí seguimos atentos y pendientes.
1: Gracias, Santiago Martínez. Bueno, pues ahí tiene la información lamentable de este fin de semana. 6:21, tenemos 27 grados centígrados. Acompáñenos a la siguiente pausa comercial y ya volvemos.
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0: 6:24, 27 grados centígrados. Gracias por continuar con nosotros. A esta hora de la mañana recibo con gusto aquí en el estudio a Javier Rodríguez, nuestro coordinador de noticias. Javier, muy buenos días.
1: Hola Jesús, buenos días a nuestro auditorio.
0: Es momento del paso a la pregunta del día de hoy, como siempre antes de ello, bueno, pues platicar sobre este tema, Javier, que bueno, pues están en puerta a las fiestas de los alcaldes. Y bueno, pues no hablamos de cumpleaños, ¿no? Porque también están pasando.
1: Sí, están de moda ahorita,
0: están de moda. Y me refiero a los informes. Estamos próximos a que den. Sí, bueno, pero eso se supone que son temas personales, ¿no?
1: Ya más un tema. Y ahí sí, pues el que tenga pesos, sí, pues que haga su fiesta. Ahí
0: sí,
1: pues
0: sin embargo, no podemos criticar. Sin embargo, el tema de los informes, pues

0: ahí sí hay una obligación de presentarlos.
1: Que al final de cuentas también es una fiesta.
0: Así es. Bueno, debería de ser un evento de información, pero sí, como tú bien señalas, se han convertido en fiestas.
1: En pasarelas.
0: En pasarelas. Bueno, como la pasarela que dijeron no iba a pasar con la presidenta. Y
1: sí,
0: a
1: hombre,
0: final de cuentas, como ya se había advertido.
1: Porras, sí, a Lupita.
0: Sí, bueno, pues nadie le hizo caso a doña Lupita.
1: Sí, wow.
0: ¿Qué le pasó a Lupita? Pues no sé.
1: Pero
0: bueno, fotos ahí hubo por todos lados. Y hablando de alcaldes también, pues ahí está tu alcalde. Diciéndole a la presidenta, oiga, el acueducto se hizo porque yo les dije que sí, se tenía que hacer.
1: Sí, y nosotros dice, retomamos sí, el proyecto.
0: Sí, sí. Di lo que quieras, sí. Mucho caso que le hizo la...
1: Es como un MSI, sí, está bueno, sí, está bien.
0: Oye, tanto caso que le hizo que hasta en el video que hace explicando el tema del acueducto, pues ni siquiera lo pararon por un lado. Pero bueno, ese es otro tema aparte. El asunto es que vienen los informes, vienen las fiestas, como tú bien lo ¿sí? dices, Javier, donde pues no se escatima en recursos para autopromocionarse, que es otro tema que también no debiera ser así, pero que bueno, pues a final de cuentas, ya lo decías tú ahorita, sirven como pasarelas, sirven para destapes de aquellos alcaldes que ya sea que busquen alguna reelección o que vayan a algún otro cargo.
1: ¿Como tu alcalde?
0: Como tu alcalde, sí, exactamente,
1: diputado.
0: Que dijo que que ahí en la piñata, digo, en la fiesta, todo el mundo le pedía que fuera nuestro diputado para sí, que siga pues trabajando con muchos beneficios.
1: Que no llenamos, dijeron.
0: Pero, bueno, pues, ¿cómo esperas que vengan los informes, Javier?
1: Sí, la verdad, Jesús, es que los informes debieran ser una fiesta popular. Claro que deberían de ser eso, porque es el recuento, se supone, de los logros nacidos, pues, de un proyecto de gobierno. Y debería, insisto, de ser toda una fiesta donde, claro, que deberíamos vitorear a nuestro gobernante. Eso pensando en que el hombre cumplió con, pues primero, con las promesas hechas, los acuerdos no escritos, y segundo, pues con un proyecto de gobierno, con un programa anual de obras, con una estrategia de gobierno. Por eso es que debería en verdad de ser una verdadera fiesta popular y que debería terminar como siempre termina, con una comilona, ¿no?
0: Uh-huh.
1: Claro que sí, sería para aplaudirle y demás. Pero bueno, hay casos, pongo el de nosotros como ejemplo, hay casos
0: van a
1: en
0: decir
1: donde...
0: que tienes mala voluntad.
1: Sí, pues por eso me quedé pensando. Pero sí hay casos como el de esta capital en donde, pues no sé, ahora sí que cada quien aplaudiría como le fue en la feria, ¿no? Habrá para quienes cumplió con las promesas hechas cuando fue y le tocó la puerta de su casa.
0: En dos ocasiones.
1: En dos ocasiones porque no llenó. igual pues está dispuesto a aplaudirle porque cumplió con su programa de gobierno, con su programa de obras, con su estrategia de gobierno. Yo insisto, habrá para quienes el hombre sí cumplió. Habrá otros, como es mi caso, que pues no, ¿verdad? Y como muestra, pues yo diría, a ver, pues para los que crean que es una cuestión personal, no, pues pase por mi casa como está y va a encontrar pozos, fugas, basura, maleza, oscuridad. Aunque no lo crea, suena así como que exagerado, pero es cierto.
0: ¿Y todo ello qué representa además, Javier? Pues inseguridad.
1: Inseguridad, claro. Claro, fíjate Jesús, ahí en mi casa, que es la casa de ustedes, hay un callejón que divide pues a la iglesia y la casa. Y nunca había estado como hoy, porque hasta lo convirtieron en un basurero. Pero bueno, pues yo creo que no saben que ahí existe un callejón para ir a darle una limpiadita. Claro que de pronto pues pasan gente que no tiene trabajo y anda buscando qué hacerle. Bueno, pues límpiale ahí y le pagas, ¿no? Pero bueno, no es tan
0: seguido.
1: Tampoco
0: debiera de ser así.
1: No debería ser así y no es tan seguido porque pues tampoco vas a estarle haciendo el trabajo al otro, ¿verdad? Pues
0: sí, claro.
1: No valdría la pena. Bueno, sí valdría la pena porque es nuestra ciudad, pero vaya... Pues para eso están los impuestos, no para ser quinceañeras. Pero bueno, el punto es que insistimos en que estos informes de gobierno deberían, de gobiernos municipales, deberían ser toda una fiesta por todo lo que le explicaba. Y además, claro, yo creo que nadie, o por lo menos quienes estén satisfechos, vería mal que lo utilice como un trampolín, como una pasarela política, pues porque el hombre se lo merece, o la mujer se lo merece, claro, sí, claro, ha hecho las cosas bien, y le aplaudes, y cuando les diga, porque muy seguramente va a decir que tiene aspiraciones, cualquiera, ¿verdad? No nomás el de nosotros, pues habrá que decir, sí, yo vuelvo a votar por él, y habrá que diga, no llenaste, ¿verdad? Porque, insisto, cada quien tendrá su propia percepción, pero es una verdad, los informes municipales pues están a la vuelta de la esquina, yo creo que empiezan en septiembre, uh-huh. y bueno, pues en cada comunidad, en cada ciudad, se estará conociendo, pues ahora sí que el desarrollo del municipio, y yo insisto que como las encuestas nos pueden decir que fulano es el mejor, y bueno, pues ahí está el resultado de esa encuesta, y es igual acá, donde en un informe nos podrán decir que taparon 50,000 baches, ¿verdad? Pero pues ahora sí que cada quien tendrá su propia percepción y dirán, hombre, es más mentiroso que los del PRI, por decirte algo, ¿verdad?
2: Sí, sí,
1: o
2: sí.
1: O sea, no, pues no, es lo mismo que las encuestas, ¿no? Insisto, bueno, pues la percepción cuando va en contra dice, no, pues la pagaron.
0: Sí, es que es como el caso de aquí, a ver, ¿y por qué hablamos de aquí? Porque, bueno, porque aquí estamos, tenemos los ejemplos. A ver, en los discursos pasados, informes, ¿cuál ha sido el dato que siempre ha sido? Es que pavimentamos más que Oscar, más que Pilar y más que Jico juntos. Pero pues tú sales a la calle, tú sales a las calles, ¿y dónde está, Javier? ¿Dónde está ese pavimento? Digo, a lo mejor le has pintado tantos kilómetros, pero un trabajo eficiente, pues díganos dónde
1: está. Y esa es la otra parte, eficiente. Ahí está la Juárez, que la terminaron, le dejaron un pozo, que yo no entiendo por qué le dejaron el pozo.
0: Bueno, el viernes ya estaba cerrado otra vez.
1: No, de veras.
0: A lo mejor iban a tapar el pozo.
1: Pues ojalá sí haya sido, Jesús, porque quiero que sepa que en la primera oportunidad que llueva, ese va a ser el primer bache, porque de hecho ya es un bache, pero bueno, lo pasas porque, no sé, tendrá unos 8 o 9 centímetros de diámetro, profundidad, no sé, bueno, pues qué tanto puede hacer lo que le echaron de asfalto. Mm. ¿Para cuánto te gusta? 3 centímetros, no creo que le hayan echado
2: más.
1: Se me
2: hace mucho.
1: Sí, no creo que le hayan echado más, pero bueno, el punto es eso, de que sí, efectivamente, hay algunas calles que se han hecho, que claro que sí se tiene que reconocer que se han hecho. Lo que es cuestionable es la calidad del trabajo con que se hicieron, porque muchas de ellas pues apenas cae una lluvia y ahí están los pozos, ¿no? Que eso es la otra parte que yo creo que las autoridades, los órganos de control tendrían que verificar y decirle, a ver, ¿qué pasó? ¿Cuál es el compromiso de esta calle? ¿Cuánto nos debe de durar de acuerdo pues a la calidad, de acuerdo a pues a lo que se planeó, es para 30 años o es para 2 meses?
0: Sí, claro, y luego está el tema de las fianzas también que hacen las empresas, Javier, los compromisos de que, a ver, si no quedó bien, tienes la obligación de volver a trabajar hasta que no quede bien, pero luego resulta que pues se la das a cuates, se la das a conocidos, pues cómo le reclamas, ¿no?
1: Y bueno, vamos a decir que dale, está bueno, dáselo a tus amigos, pues total, a los millonarios, pero que hagan las cosas
0: sí,
1: bien.
0: Sí, por eso te digo, pero que cumplan, sí, que no se vayan hasta
1: porque,
0: que no quede bien.
1: Aparte de que te las cobran con sobreprecio, como las medicinas federales, aparte de eso, te las hacen de mala calidad. O sea, no, pues está bien, me la cobraste bien cobrada, pero hazla bien, que dure por lo menos en lo que yo me voy. Uh-huh. Pero pues hay calles que hicieron cuando llegaron, que ya están intransitables, no, y ni modo, pero que diga que no, porque le puedo dar nombres.
0: Sí, pero digo, te está yendo muy lejos, estamos hablando de meses también. De
1: qué generoso.
0: Sí, sí, te viste muy buena gente, la verdad. No, pero es que la realidad, Javier, ¿sí? hay vialidades que pues no aguantaron más que una lluvia de días.
1: Y el bacheo ni se diga, ¿eh? ¿Sí? Ese bacheo también, la verdad. Si no es una lluvia, es el agua de la Comapa, esa que se derrama todos los días, la que arrastra pues el material. Es que yo creo que es puro polvo, en serio. Es que no me explico cómo es posible que no pueda durar. Digo, yo no soy experto, pero pues por lo menos unos meses debería de durar. Pero no, andamos pero bien mal.
0: Sí, y bueno, pues lamentablemente, desafortunadamente, en este asunto de los informes, Javier, pues es únicamente la palabra, en este caso del alcalde o de los alcaldes.
1: Y lo que diga, pues así es.
0: Sí, exactamente, porque a ver, ¿con qué le debates? ¿Con qué le dices? No, alcalde, eso no fue así. Digo, porque habrán de decir, es que es un evento.
1: Te van a dejar.
0: Es que sí, exactamente. Es que es un evento público donde se invita a la ciudadanía. Pues sí, se invita ya a la gente que está, que de alguna u otra manera tiene algún compromiso.
1: Y eso es lo que iba a decirte. Sí, es un evento que debería ser abierto a la ciudadanía, pero que se controlan los accesos. Vaya, hasta la prensa la controlan.
0: Sí, pues ahí está el informe pasado, donde mucha gente justamente estaba afuera, a ver, pues no que es un sí, informe del pueblo y la ciudadanía, pero pues como le iban a ir a reclamar, pues cómo los dejas pasar, ¿no?
1: Ese es el punto. Y habrá los argumentos, claro que siempre habrá y serán válidos, que iban a decir, no, pues es que en la explanada no caben todos, pues deja que se acomoden,
0: sí.
1: Y el que no quepa, pues no, por más que quiera no va a poder entrar,
0: claro,
1: pero no le ponga las vallas. Y a los de la prensa, bueno, pues tendrás tus detractores, pues como en todo, pues eres un político, estás expuesto a eso, ¿no? Y al que te quiera hacer daño, pues sácale los antecedentes y dile, ¿sabes qué? No es cierto, esta calle tiene 8 centímetros, como dicen los manuales de construcción que deben de tener, no es cierto, el pozo ese lo hicimos porque por ahí vamos a sacar agua. Ah, bueno, pues vamos a sacar agua. Digo, tiene que haber una explicación.
0: Sí. Pero bueno, y también hablando del tema de las pasarelas o de usar estos informes, Javier, como trampolines para próximas posiciones, digo, bueno, pues también hablando de alcaldes, pues ya lo decía o lo ha dicho el propio Armando Martínez Manríquez, que ahí lo ponemos.
1: Ah, en sí, siempre lo sacamos de ejemplo.
0: Bueno, pues ya la ciudadanía hablará, Javier, ya dirá cómo se sienten ellos, pues qué mejor informe de resultados de evaluaciones que la gente te diga, ah, pues muchas gracias, alcalde, la verdad es que sí, se vio un cambio, ¿verdad? Gracias, sí tenemos iluminado, sí cumplió con el tema de la recolección de basura, pero volvemos a lo mismo, acá cómo te expones, si aquí pues ha quedado de manifiesto ahí en videos, que luego lo ven y pues le hacen recordatorios maternos.
1: Sí.
0: Entonces.
1: Mira, dice por aquí don Rorro. Dice, el compadre, ya sabes quién ha trabajado bien, que no lo veas tú así, pues allá tú. Y tienes razón, yo aquí lo he dicho, Rorro.
0: Uh-huh.
1: El hecho de que tú salgas en su defensa es válido, porque muy seguramente dos cosas. O tu sector está muy bueno, o bueno, tienes algún beneficio de él, y es válido. Claro que es válido, como es válido que yo me queje de que mi calle está mal, de que mi calle tiene pozos, de que mi calle tiene basura, de que mi calle tiene fugas, de que mi calle está oscura, pues también estoy en mi derecho, ¿verdad?
0: Claro.
1: Y tiene razón en cuanto a que a lo mejor yo no lo veo. Bueno, pues yo no paso por tu sector o por los sectores que sí están bien. Y bueno, pues tiene razón, ¿verdad? Pero en ambos lados, ahora sí que yo decía, y yo espero que nos haya escuchado desde que empezamos, que cada quien habla como le va en la feria, uh-huh, ¿verdad?
0: Así es.
1: Y yo insisto, su defensa es válida y yo la acepto, ¿verdad? Por las dos razones que le exponía, pues porque le ha ido bien con él o porque está bien su sector. Eso es válido.
0: Así es, y bueno, pues así puede ser en otras circunstancias también, por eso le decimos, o sea, la invitación ahí está abierta para todo el mundo, para que aporte sus comentarios.
1: Y el día del informe, pues si va a ir a aplaudirle, claro que está en su derecho de ir a aplaudirle.
0: Sí, y bueno, digo, tan es así la apertura que ahí está, o sea, pues se le da lectura a los comentarios que llegan, como llegan. Digo, ya cada quien.
1: Como el de él, ¿no?
0: Sí, como tú bien dices, pues ahora sí que cada quien cuenta cómo le va en la feria.
1: Y nosotros siempre decimos aquí, Jesús, agradecidos con quien nos hace favor de escucharnos todos los días. Hay quien nos hace favor de escucharnos desde que Dios amanece a las 6 de la mañana con este noticiario, y nosotros agradecidos. Y yo insisto, pues vaya, en esta libertad que existe, pues cada quien tiene su propia opinión. Yo podré decirle, por ejemplo, como en este caso, de que no, que hay basura, de que no sé qué, pero yo no voy a cambiar su opinión porque usted tiene una opinión propia, como es el caso de don Rorro.
0: Y es como acá, mira, los amigos de los Ébanos, por cierto, ya nos están recordando que ellos tienen ya 2 años pasados de estar solicitando el alumbrado público.
1: Ahí está.
0: Directamente se lo pidieron al alcalde, fue ahí, él dijo sí, para mañana les cambio las lámparas, son 21 lámparas las que tienen fundidas. Han pasado 2 años, diría la abuelita del Titanic.
1: Bueno, pues ahí está. Y le digo, bueno, pues es válido, ese sector está en contra de él, pues porque les faltan, no, bueno, nomás les faltan 21 lámparas, ¿verdad?
0: ¡Qué escandaloso!
1: Pero es válida, la defensa es válida, claro, y las veces que no lo comparta, claro que aquí lo vamos a decir, porque está en su derecho.
0: Así es, y bueno, pues con estos informes, Javier, que están por arrancar, bueno, pues también viene la pregunta del día de hoy.
1: Efectivamente, de todo esto surge la pregunta para la encuesta del día de hoy, y como lo hacemos todos los días, le invitamos a que participe con nosotros. Usted lo sabe, lo va a encontrar como siempre en nuestro Facebook, ORT Noticias. La pregunta para la encuesta del día es la siguiente. Después de conocer los resultados de su gobierno municipal, ¿usted volvería a votar por su alcalde si buscara otro cargo de elección popular en 2027? Esa es la pregunta para la encuesta del día de hoy y le reitero como siempre la invitación para que continúe participando con nosotros.
0: Así recuerde que la manera de votar es en la publicación de nuestra página de Facebook. Si su voto es por el sí, mediante una reacción de corazón no lo indica. Si su voto es por el no, mediante una reacción de me entristece, es la manera de participar. Si gusta dejarnos su comentario referente a este tema, también es bienvenido. Y tenemos los resultados de la encuesta del pasado viernes, Javier.
1: Así es, la pregunta para la encuesta del viernes es la siguiente. ¿Cree que los aspirantes de Morena en Tamaulipas deberían mantenerse al margen de la gira de la presidenta Claudia Sheinbaum y no utilizar su imagen para promoverse políticamente? Bueno, de las personas que participaron en esta encuesta hubo un punto de coincidencia. El 100% de ellos dijo que sí, sí cree que los aspirantes de Morena en Tamaulipas deberían mantenerse al margen de la gira de la presidenta Claudia Sheinbaum y no utilizar su imagen para promoverse políticamente. Y claro que sí, yo creo que no podría ser de otra manera porque es lo que generalmente se busca, ¿no? De que no se lucre con una imagen como es la presidencial. No se logró el objetivo. Pues ahí estaban las fotos, sí, circulando, a todo lo que da.
0: Así es. Bueno, pues ahí, ¿qué más le decimos?
1: No, pues no.
0: Son las 6:42, tenemos 27 grados centígrados, vamos a la siguiente pausa comercial y regresamos con la información del pronóstico del tiempo.
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9: Muy buenos días. Les saluda Sara, su sistema de alertas y reportes atmosféricos, dándoles la bienvenida a esta primera sección meteorológica en ORT Noticias. Qué gusto acompañarles al iniciar este lunes, 17 de agosto. Para el día de hoy, las condiciones climatológicas en nuestro estado se presentarán bajo la influencia de canales de baja presión en el interior del país, inestabilidad atmosférica y el desplazamiento de la onda tropical número 27 en el sur, lo que mantendrá el potencial de lluvias y lloviznas intermitentes en la zona centro y sur de Tamaulipas, coexistiendo con un ambiente muy caluroso en el norte y oeste por la permanencia de una onda de calor. Los invito a prestar atención a los detalles para que planifiquen muy bien sus actividades del día de hoy. Comenzamos con el pronóstico meteorológico detallado para la capital, Ciudad Victoria. Al comenzar esta jornada, en la franja matutina de las 8 a las 10 de la mañana, la ciudad reporta condiciones inestables bajo un cielo nublado y presencia de llovizna intermitente, registrando una temperatura actual de 25 grados centígrados, con una sensación térmica de 27 grados centígrados debido a la humedad ambiente. Conforme avance el día, el termómetro ascenderá de manera paulatina hasta alcanzar la temperatura máxima prevista de 35 grados centígrados, mientras que por la noche el termómetro refrescará, estimando una temperatura mínima de 22 grados centígrados. El viento soplará constante desde el este-sureste a una velocidad de 13 km por hora y la humedad relativa se mantendrá elevada en un 48%. La probabilidad de lluvias para hoy lunes es considerable, situándose en un 50%, por lo que las lloviznas y chubascos aislados continuarán de forma dispersa hacia la tarde. De cara al comportamiento del clima para los próximos días, les adelanto que para el martes se prevé un cielo soleado y despejado, estimando una máxima de 36 grados centígrados y una mínima de 22 grados centígrados. El miércoles continuará el ambiente estable y caluroso con cielo soleado, con una máxima de 38 grados centígrados y una mínima de 23 grados centígrados. Nos trasladamos ahora hacia la región cañera para detallar las condiciones del tiempo en el Mante. A esta hora de la mañana se reporta una temperatura actual de 27 grados centígrados, con una sensación térmica de 30 grados centígrados bajo condiciones de cielo despejado y soleado. Para el transcurso del día, se prevé un ambiente caluroso y mayormente seco. La temperatura máxima estimada para hoy es de 35 grados centígrados, descendiendo por la noche a una temperatura mínima de 23 grados centígrados. El viento se registrará de unos 13 km por hora y la humedad relativa se ubicará en un 53%. La probabilidad de lluvias para este lunes es baja, estimándose en un 15%, con nula probabilidad de tormentas significativas en la porción de llanos. De cara al comportamiento del clima para los siguientes días, para el próximo sábado se prevé un cielo soleado, con una temperatura máxima de 35 grados centígrados y una mínima de 24 grados centígrados. El domingo continuará el ambiente soleado, con una máxima de 36 grados centígrados y una mínima de 24 grados centígrados. Ante este panorama, donde coexistirán la radiación solar severa y la probabilidad de lloviznas intermitentes, es fundamental que la población atienda las recomendaciones de seguridad para resguardar su salud. En las horas de mayor calor, les sugerimos mantener una hidratación constante, consumiendo abundante agua purificada, utilizar protector solar de amplio espectro, vestir ropa de colores claros y evitar la exposición prolongada al sol. Asimismo, si planea circular por carretera este fin de semana, recuerde verificar minuciosamente los niveles de agua, aceite, la presión de los neumáticos y el adecuado funcionamiento del sistema de enfriamiento de su vehículo para prevenir contratiempos por sobrecalentamiento. Por otra parte, ante la probabilidad de lloviznas y pavimento mojado en la porción centro de la entidad, les exhortamos a extremar precauciones al conducir, reducir la velocidad, encender las luces de su automóvil y evitar por completo transitar por zonas bajas, vados o pasos a desnivel que presenten riesgo de inundación o encharcamiento severo. En nuestro próximo bloque meteorológico, les presentaremos las condiciones detalladas para las ciudades de Tampico, Reynosa, Matamoros y Nuevo Laredo. Sigan con nosotros en este espacio informativo. Gracias por su atención. 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
0: Bueno, pues ahí tiene usted la información del clima con Sara, nuestro sistema de alertas y reportes atmosféricos. Más adelante podrá escucharlo de nueva cuenta o a través de nuestras redes sociales, ahí lo puede ubicar. 6:49, se encuentra listo a esta hora de la mañana nuestro compañero y amigo Valente Grimaldo, quien ya está pues recorriendo las principales vialidades de nuestra ciudad. Valente, buen día.
10: Muy buenos días, Jesús Rodríguez, un gusto saludarte, por supuesto. Saludar a quienes nos siguen a través del 101.7, pero de igual manera a quienes nos siguen a través de nuestras redes sociales. Ahí le transmitimos lo más importante que va sucediendo durante el día, durante la noche, en las diferentes calles, en las carreteras, de cómo está el comportamiento. Bueno, déjame que te comparto que hicimos un recorrido en este momento por las principales calles de la ciudad y bueno, pues poco tráfico, semi paralizada la ciudad en este momento. Realizamos el recorrido incluso en la zona centro, Jesús, donde más movimiento vimos fue en dos puntos, ahí en Fidel Velázquez, que es un costado de la central de autobuses, y en el Boulevard Prajeis Balbo, un poco más más de movimiento acá a la altura del 7, acabamos de pasar esos dos puntos, porque vamos haciendo el recorrido en este momento, y bueno, son los únicos lugares donde puedes ver pues gente esperando transporte público. Fuera de ahí muy muy tranquila la ciudad, con calles vacías, calles semivacías, solamente problemas de bacheo, problemas de fugas de agua. Afortunadamente repararon una, Jesús, que tenían desde el jueves ahí en una de las esquinas de donde está el PRI, pero lo increíble es que pasaba por enfrente de la Comapa el chorrón de agua, y estuvo jueves, viernes, sábado, hasta ayer desapareció esa fuga, pero es increíble que aún lo observe, que pase por enfrente de la Comapa y aún así dure tantos días el tiradero de agua limpia que pudiera estar sirviendo en los hogares victorienses, y bueno, estas personas que mandan ahí en la Comapa prácticamente así lo dejan, que sea el tiradero de agua. Y no solamente esta que te comparto de la esquina de Repri, en todos lados tienen ese tipo de problemáticas que no, simplemente no reparan, y cuando la reparan lo hacen mal. O sea, definitivamente ahora sí está muy muy mal la Comapa en Ciudad Victoria, y te comparto que bueno, pues, vamos sin accidentes hasta esta hora de la mañana. En lo que hemos recorrido, en lo que hemos revisado, no hay reportes de percances viales hasta este momento. No hay reportes de accidentes, afortunadamente. La gente sí sale a hacer ejercicio acá sobre lo que es el 17, acá sí hay movimiento también. Algunos de ellos lo hacen por la banqueta, el resto lo hace sobre la cinta de rodamiento. Entonces, pues hay que tener cuidado con las gentes que andan haciendo ejercicio a esta hora de la mañana. Pero fuera de ahí, muy tranquilo, afortunadamente, la ciudad, muy tranquila en cuanto a accidentes el día de hoy también. Así que, pues, hay que tener de cualquier manera precaución, manejar a la defensiva, respetar los señalamientos de alto, respetar los semáforos para no ser parte de la estadística. Mi reporte, buenos días.
0: Gracias, Valente Grimaldo. Bueno, pues ahí tiene cómo amanecemos en la zona centro del estado, pero también en la región cañera del Mante. Ya se encuentra listo, preparado como todas las mañanas, Santiago Hernández, a quien saludo con mucho gusto a esta hora de la mañana. Santiago, buenos días.
11: ¿Cómo te va, Jesús? Muy buenos días. Qué gusto saludarte y saludar también a la audiencia de ORT Noticias en esta mañana. Mañana de inicio de semana con 26 grados centígrados de temperatura, la que se reporta en este momento aquí en la región de El Mante. Y bueno, pues permíteme compartirte información que se ha generado en las últimas horas. Y bueno, pues destaca esta lamentable situación que se da precisamente en torno al fallecimiento de un joven originario de Ciudad Madero, quien pues lamentablemente pues falleció en las aguas del nacimiento, y esto debido a que pues se encontraba en ese lugar precisamente de paseo. Digo que lamentablemente esta situación se presenta de esta manera. El joven pues venía de la zona sur de Tamaulipas, se encontraba acompañado de un grupo de amigos, y bueno, pues tuvo la osadía de meterse a nadar sin que hasta el momento pues se conozcan las condiciones. Lo que advierten los amigos es que muy probablemente pues no sabía nadar muy bien, y que pues nunca les advirtió de esta situación. Las aguas del nacimiento son profundas por el lado del parque El Palcuay, y bueno, pues José Daniel N., de 26 años de edad, quien tenía su domicilio en la avenida de Los Leones de la colonia Los Mangos, esto en Ciudad Madero, pues falleció ayer lamentablemente luego de esta información de que se generara esta situación. Los amigos lo pierden de vista cuando lo buscan, bueno, pues lo intentan sacar del agua, pues le intentan dar la reanimación, llega personal de Protección Civil del Mante, pero lamentablemente este joven ya no contaba con signos vitales, por lo que fue necesaria la intervención del agente del Ministerio Público, la policía investigadora, ahí en el sitio para que tomaran conocimiento de los hechos y realizar las diligencias correspondientes ante esta lamentable situación. Bueno, pues todavía parte de lo que fue precisamente el tiempo, la época de pues vacaciones, prácticamente ya en la última etapa del periodo de vacaciones, el último día prácticamente del periodo de vacaciones, pues será esta lamentable situación que se registra en Aguas del Nacimiento, aquí en la urbe cañera de El Mante. Y te comento que, pues de acuerdo a lo que indica el pronóstico para las próximas horas, seguirán las altas temperaturas. La temperatura máxima para el día de hoy será de 36 grados centígrados y la sensación térmica andará por arriba de los 42 grados centígrados, por lo que es importante pues y recomendable pues decirle a nuestra audiencia de esta región del Mante que tome precaución, porque las altas temperaturas van a seguir todavía lo que resta de la presente semana que estamos arrancando. Mi reporte que tenemos en este momento. Muy buenos días.
0: Gracias, Santiago Hernández. Bueno, pues ahí tiene usted la información desde la región cañera también, muy puntual, como siempre. Le recuerdo, nuestra línea es 834-318-2401 para llamadas. Mensajes vía WhatsApp, 834-301-3687. Están a su disposición para que, bueno, pues nos envíe sus reportes, sus quejas, comentarios. Recuerde, como siempre, en la medida de lo posible, acompañarlos de alguna fotografía, video, por supuesto, siempre la dirección completa, que es muy importante, incluidas entre calles, para canalizarlos ante las instancias correspondientes. Buenos días para quienes se reportan con nosotros. Javier Saldaña. Javier, buenos días desde la Torre Bicentenario, como siempre. Excelente mañana también para Jogi Reina. Dice, excelente y bendecido inicio de semana para todos. Buenos días, Jogi. Mini Reina, también buenos días para José Omar Vázquez Infante. Saludos. Y bueno, también le decíamos a los amigos del fraccionamiento Los Ébanos que, bueno, pues están aquí reiterándonos su reporte diario del tema de la solicitud del alumbrado público, que bueno, pues ya tienen nada más dos años pues solicitándolo, y hasta el momento pues siguen sin ser escuchados, que es parte de lo que comentábamos en la pregunta que le estamos planteando del día de hoy. ¿Qué tanto están cumpliendo nuestras autoridades municipales? Pues ya que en muchos de los casos algunos van a buscar reelección o van a buscar algún otro cargo de elección popular, y bueno, pues qué tanto le han cumplido a la ciudadanía. Por ello le repito la pregunta del día de hoy, la pregunta de la encuesta, para que participe con nosotros. Ya lo sabe usted, la ubica en nuestra página de Facebook o RT Noticias, ahí se encuentra anclada. Y la pregunta es, después de conocer los resultados de su gobierno municipal, estamos hablando de municipios en general, ¿usted volvería a votar por su alcalde si buscara otro cargo de elección popular en el 2027, el próximo año que estarán ahí en juego diputaciones y bueno, pues las alcaldías también, por supuesto? Diputaciones locales, diputaciones federales y alcaldías es lo que se renovará aquí en Tamaulipas. Ya el tema de la gubernatura será en el 2028, pero bueno, ahí está la pregunta que le estamos planteando esta mañana. Ya lo sabe, la manera de participar es una reacción de corazón si su voto es por el sí, una reacción de me entristece si su voto es por el no, y también, como siempre, pues si gusta dejarnos su comentario del por qué de su voto, bueno, pues también siempre es bienvenido, ya sea a través ahí de nuestra página o de pues nuestras diferentes plataformas que ya le hemos mencionado, números de teléfono o redes sociales. También ahí estamos atentos a recibir sus comentarios siempre referente a este tema. Son las 6 de la mañana con 59 minutos. Yo lo invito a que nos acompañe a la siguiente pausa comercial. No tardamos y ya volvemos con más información.
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1: Hola, ¿qué tal, Jesús? Muy buenos días una vez más. Qué gusto acompañarte ya en esta segunda hora. Al igual que ustedes, amables amigos, que desde temprano, desde las 6 horas y hasta las 9:30 es la cita para que no nos cambien la sintonía. Ninguna de las plataformas que ustedes hayan seleccionado no se vale moverse. Tanto La Cotorra, YP La Chabela, a través de nuestro Face, estoy saludando en este momento con mi mano derecha, estamos con streaming de video. También en nuestra aplicación, nuestro YouTube, nuestro canal oficial y también a través de www.ort.com.mx. Así que quédense con nosotros iniciando semana porque tenemos, de lo que ustedes, bueno, pues ya se han dado cuenta, un programa en contenidos de información muy completo, ORT Noticias. Cuando son las 7:04 de este, por cierto, que es el 17º día del octavo mes del 2026, 7:04 con ánimo de lunes. Iniciamos con la Liga de Expansión. Vamos a la información, recordando que hoy es de mesa de análisis. Será en la tercera hora después del corte de las 8, no se la pierda. Bueno, pues vamos con los resultados completos en la recapitulación de lo que sucedió y ya habíamos dado sentencia en historia escrita de lo que aconteció. Recordamos el pasado jueves en el arranque de esta fecha 4, donde Alebrijes le gana 1-0 a Tepatitlán, donde Tapatío vence 3-2 al equipo de Correcaminos. Esto ya celebrándose el viernes, entrado el fin de semana. Esto en la cancha del Estadio Marte Regómez, se había puesto en ventaja el equipo de Tapatío 1-0. Después Correcaminos reacciona y le da la vuelta al marcador. Tenía aparentemente el control del resultado del partido. Sin embargo, en la segunda mitad, una vez más, el equipo de Chivas Tapatío aprovecha un balón a pelota parada y otra jugada que termina provocando que sea el 3-2 definitivo a favor del equipo del Tapatío y se llevan los 3 puntos del Estadio Marte Regómez. Por otro lado, Mineros golea 5-1 a los Venados de Yucatán. Yo no veía este marcador. Sí, tal vez el hecho de que Mineros lograra un buen resultado, pero bueno, está anotando muchos goles anotando los Mineros en el Carlos Vega Villalba. Por otro lado, el Atlético de La Paz le gana 2-0 a los Piratas. Morelia dio cuenta de los jóvenes, muy chavos, está bien el tema de Mikel Arriola y su proyecto de sub-23, y vamos en un instante también a ver este tema que está muy interesante de la Liga de Expansión y lo que ha declarado la Federación Mexicana de Fútbol y la Liga MX. Pero bueno, pues este proyecto de crecimiento está siendo muy doloroso. ¿Por qué? Porque sí hay un disparo en cuanto a competencia se refiere, porque Morelia tiene un equipo muy completo, está combinado con jóvenes, pero también jugadores de experiencia y sobre todo, no de experiencia de edad, sino de experiencia en este circuito, porque se juega diferente que la Liga MX, aunque ustedes no lo crean, se juega a otra intensidad muy distinta al máximo circuito. Pero bueno, ganaron los Ates del Morelia 2-1 al equipo de Cruz Azul. Dorados de último minuto y al estilo de los Dorados, 2-2 ante los Coyotes de Tlaxcala. Me preguntan, ¿dónde están jugando los Dorados, los errantes nómadas Dorados? Bueno, pues recordar que estaban primero el Carlos González y González de la ciudad de Culiacán. Luego, por las cuestiones estas de los imponderables desafortunados de temas de seguridad, se tuvieron que ir a jugar a Tijuana. Y como ya quedó sin huésped el estadio El Encanto, el antes conocido como Kraken, este estadio de Mazatlán, pues se fueron a jugar a Mazatlán, entonces ahora son los Dorados, sí, de Sinaloa, porque Mazatlán es Sinaloa, pero bueno, son los Dorados de Mazatlán. Ganó Cancún 2-0 a los Alacranes de Durango y finalmente goleada del equipo de Leones Negros 4-0 a la Jaiba del Tampico. Hablando de este tema, la Federación Mexicana de Fútbol prepara una importante inversión para fortalecer la Liga de Expansión. Esto fue declarado hace algunas horas, bueno, horas por decir no anoche, sino en este fin de semana, en medio de lo que ya sabemos está generando esta controversia acerca de la eliminación del ascenso y el descenso. Francisco Iturbide Cera, presidente ejecutivo de la Liga MX, el buen Paco Iturbide, es un gran amigo desde hace muchísimo tiempo y de hecho tenemos comprometido una entrevista con él cuando su agenda así lo permita, dado que bueno, pues nos une una amistad de hace pues más de 20 años y que bueno, ya, como lo dije en su momento, muchísimo gusto que Francisco Iturbide sea el presidente ejecutivo de la Liga MX, una carrera de 11 años de trabajar dentro de este organismo y ya llegó hasta la presidencia de la Liga MX. Bueno, pues confirmó que la Liga de Expansión no va a desaparecer y va a recibir a la vez una inyección importante de recursos por parte de la Liga MX y la Federación Mexicana de Fútbol, no similar a la que se pactó en el 2020 y que yo siempre le dije a usted que esto era un soborno, digo, para quienes en este caso en principio no estaban de acuerdo con que se quitara el ascenso y el descenso y luego milagrosamente de la noche a la mañana, literalmente de la noche a la mañana, dijeron, no, sí, estamos muy amolados, necesitamos, y siempre citaré ¿cómo se llama este muchacho de las pinturas muy famosas mexicanas? Alan Ashar. Alan Ashar estaba, recuerdo, en aquella primera reunión desgarrándose las vestiduras, diciendo, oigan, pero ¿cómo creen? Y encabezaba incluso el movimiento, estaba arrastrando hasta a los mineros y a todos para que levantaran la voz y no quitaran el ascenso y el descenso. Y como por arte de magia, de repente dijo, no, sí, estamos muy amolados, necesitamos la lana, vengan esos 2 millones mensuales, que sí, efectivamente, sí los necesita la Liga de Expansión en sus diferentes clubes. Pero resulta que años después él renuncia, y digo años, no crea que 5 o 6, no, no, 2 años después él renuncia y dice, no, ya no quiero más con el Celaya. Él era directivo del Celaya y ahora trabaja para la Federación Mexicana de Fútbol, qué curioso. Bueno, pues este proyecto contempla una reestructuración de la pirámide del fútbol mexicano con la participación de la Liga de Expansión, Liga Premier, Tercera División, Sector Amateur y Fuerzas Básicas. ¿Ustedes se acuerdan que aquí dimos esa idea hace algunas, qué será, 2 semanas? Donde decíamos, bueno, si se quita el ascenso y el descenso, todo apuntaría, aun y cuando también habría que agregar el ingrediente de que la Liga MX ya se erige como una isla desierta, están separados, ya no dicen que dependen, más bien, dicen que ya no dependen de la Liga, de la Federación Mexicana de Fútbol, la Liga MX, no sé si me estoy explicando, o sea, que ya es un ente completamente ajeno. Bueno, en este sentido, entonces resulta que podría convertirse la Liga de Expansión en una primera división con ese nombre y la el Premier con segunda división y la tercera, o la Liga TDP, tercera división, y de ahí estaría los ascensos y los descensos. Bueno, eso sí se aclaró por parte de Paco Iturbide que no está contemplado ya y sigue fuera del proyecto el ascenso por lo pronto. Así las cosas. Por otra parte, bueno, hablando de este tema, Correcaminos se prepara para enfrentar este jueves, así que la semana es muy corta. De hecho, hoy entrena, mañana igual, y mañana por la noche el equipo de Gabriel Pereira viaja rumbo a la ciudad de Morelia, Michoacán, para el partido del jueves a las 19 horas ante el equipo de los Ates, los Canarios, los Monarcas. ¿Cuántos motos tiene este equipo? Bueno, vamos con la Liga MX. Los resultados, que todavía tiene 2 pendientes para el día de hoy por esta League's Cup, que en la fase de grupos se extendió un poco la semana pasada. Bueno, Atlante y Toluca empataron a 0, goleada, y esta no me extraña, y así vamos a ver muchas, 6-1 los Rayados del Monterrey a los Bravos de Juárez en el Estadio Gigante de Acero. Los Bravos de Juárez tienen 0 puntos, o sea, más bien, no tienen puntos, 0, no han sumado nada, están mega goleados, ya despidieron a su entrenador, a Pedro Caixinha, no era el problema es que, pues es el daño, no es colateral, es directo en consecuencia, como no hay ya ahora multa por quedar en los últimos lugares del cociente, esto ya desapareció en la Liga MX. Ya no hay multa. Entonces, y no hay descenso. Y una de las principales quejosas de este tema, pues fue la señora Alejandra de la Vega, quien es la presidenta de este club, y no tiene nada que ver porque luego después comenzamos con estas ideas medio, bueno, con cuestiones de género ni mucho menos. No, la señora no quiere invertir en el fútbol ya, pues ya le costó mucho, regresó y ya se dio cuenta que es completamente distinto a cuando tenía sus cobras de Ciudad Juárez y se quejaba de las multas y se quejaba que no podía invertir en su equipo, pues no invirtió en este tampoco y pinta para ni siquiera sumar el doble dígito en esta temporada, cuando ya se llevan 4 jornadas completas y fueron humillados los Bravos de Juárez en Monterrey 6-1. Por otro lado, el Atlas, y con un gol de esos raros, muy a lo Nahuel, al final de cuentas, Nahuel Guzmán, al final el Patón se come un gol que hasta este servidor lo hubiera detenido, tal vez. 2-1 gana el equipo del Atlas a los Tigres, 0-0 Pumas y Querétaro, golean las Águilas 3-0 al San Luis, tampoco es algo así como que dijeran, bueno, qué bueno que el América está regresando con Almada, aún y cuando no hicieron grandes contrataciones, están jugando con muchos jóvenes, pero ahí está el América. Las Chivas vencieron con gol de penal como visitante 1-0 al Santos. Y los Cholos de Tijuana, en una cancha que regularmente se le complica a Cruz Azul, no es pretexto, pero sí razón. Siempre que Cruz Azul va a jugar al pasto sintético, le va muy mal. Y perdieron 2-1 con un gol, por cierto, de Gil Mora. Un golazo. 2-1 ganan los Cholos para el día de hoy. Necaxa contra León y Pachuca enfrentará al equipo de el Puebla. Vamos rápidamente con información de la Liga MX Femenil. ¿Qué falta para el día de hoy para cumplirse la jornada número 2? Las Esmeraldas de León contra el equipo de los Gallos Blancos Femenil. Eso será a las 5 de la tarde. Toluca, las Diablas recibirán a las Rojinegras del Atlas y las Guerreras del Santos Laguna enfrentarán a las Rayadas del Monterrey a las 19 horas. Son los 3 partidos del día de hoy. ¿Hubo goleada este fin de semana? No, no hubo una, hubo 2. Tijuana, las Cholas le metieron 5-1 a las Centellas del Necaxa y las Águilas del América 5-1 al Puebla. Presumieron que tienen un nuevo estadio pequeñito ahí en Coapa, pero sigue siendo, repito, escenarios que no son, vaya, hay quien dirá dignos, hay quien ya quisiera tener ese tipo de canchas. No, no, no. Es fútbol profesional y las mandan a jugar a las chavas a un campo de entrenamiento. Bueno, la Community Shield, esta que enfrentó el día de ayer al campeón de la Premier League, hablando de fútbol internacional, y al campeón de la FA Cup allá en Inglaterra, bueno, fue para el Arsenal con goles de Calaflori, de Havertz y de Odegaard. Y 3-0 ganaron los Gunners. Esta Community Shield ha ganado 16 ocasiones esta, que es una real Copa de Campeón de Campeones. O sea, el que gana la Copa contra el que gana la Liga, juegan entre sí. Jugaron en Cardiff y fue un gran partido. El día de hoy cierra la jornada de la Liga de España, la número uno, que se jugó incompleta. Ayer todavía hubo algunos partidos amistosos. Y está bien, pues así es un negocio. Barcelona jugó un amistoso, Real jugó un amistoso. Bueno, hoy juega el Deportivo La Coruña, debutante. Ahí sí hay ascenso, ascendió. Enfrenta al Elche a la 1:00 p.m. y al Atlético de Madrid contra el Málaga también a la 1:00 p.m. Y bueno, rápidamente vamos con información de la NFL. Los Buccaneers de Tampa derrotaron 24-16 a los Jets, 34-10 ganaron los Bears a los Browns, mientras que ganaron los Vikings 13-10 a los Giants, victoria de los Cowboys, los vaqueros ganaron. No importa si es pretemporada, disfrútenlo mucho, porque quién sabe cuántos pueden ganar a lo largo de la temporada. 17-7 ganaron hacia los Seahawks y los Ravens apalearon 24-7 a los Eagles de Filadelfia. Hasta aquí los deportes, Jesús, recordar que a las 8 de la mañana en la tercera hora tendremos mesa de análisis. Buenos días.
2: Gracias, José Vélez. Más adelante nos vemos, nos escuchamos, por supuesto, en la mesa de análisis como todos los lunes. 7:14, tenemos 27 grados centígrados y mire, seguimos con más información, más noticias. Bueno, pues le comentábamos esta gira, esta extensa gira de trabajo que tuvo la presidenta Claudia Sheinbaum en Tamaulipas desde el pasado viernes, concluyó ayer domingo. El sábado estuvo aquí en Ciudad Victoria, en la zona centro, donde pues puso a los jóvenes en el centro del tema y lanzó un llamado desde esta ciudad capital para conocer y defender sus derechos. Italia Soler nos tiene la siguiente información. Italia, buenos días.
3: Gracias, Jesús Rodríguez. Muy buenos días. Buenos días a la audiencia de ORT Noticias. Frente a cientos de jóvenes tamaulipecos, la presidenta Claudia Sheinbaum Pardo lanzó un llamado que fue más allá de la capacitación laboral, conocer los derechos y defenderlos para construir mejores oportunidades de vida. Durante un encuentro con beneficiarios de Jóvenes Construyendo el Futuro, realizado en el gimnasio del Instituto Tecnológico de Victoria, la mandataria federal señaló que el empleo, la educación, la salud y la vivienda no deben verse como privilegios, sino como derechos que deben garantizarse a las nuevas generaciones. En el mismo encuentro, el gobernador Américo Villarreal Anaya puso énfasis en la preparación de los jóvenes y en las oportunidades que pueden encontrar para desarrollar sus capacidades. Escuchemos las declaraciones del gobernador Américo Villarreal Anaya.
4: Pero hoy en esta reunión de juventud, yo nomás quisiera decirles que todos los que estamos aquí somos jóvenes, todos. Hay jóvenes. Hay jóvenes por edad cronológicamente, pero hay jóvenes de corazón y de mente que queremos seguir avanzando y progresando y teniendo una sociedad cada vez más justa, más equilibrada, que todos tengamos las mismas oportunidades, porque ese es el principio del humanismo.
3: Por su parte, la presidenta de la República pidió a los jóvenes sentirse orgullosos de México y aprovechar las oportunidades de preparación que ofrecen los programas de bienestar, al tiempo que compartió parte de su propia trayectoria como ejemplo de que la preparación y el acceso a las oportunidades pueden abrir caminos profesionales. De acuerdo a la mandataria de la República, el programa Jóvenes Construyendo el Futuro, durante el encuentro se dijo que ha beneficiado a cerca de 3.6 millones de personas mediante capacitación durante un año en centros de trabajo, con la intención de facilitar posteriormente su incorporación a un empleo formal. La estrategia, señaló, forma parte de una política de respaldo a las juventudes que contempla no solamente empleo, sino también educación, salud, vivienda, deporte y desarrollo social. Así lo dijo, vamos a escuchar las declaraciones de la presidenta de la República.
5: Este programa Jóvenes Construyendo el Futuro, pues ustedes son beneficiarios, derechohabientes de este programa, ya conocen el objetivo, es dar recursos, apoyo, para que puedan tener un año de empleo. El apoyo se le da al joven, a la joven, pero también a la empresa. Y el objetivo es que se queden trabajando en el lugar en donde se les abrió la oportunidad.
3: Dentro de su gira de trabajo por la capital del estado, la presidenta también visitó junto al gobernador los avances de la obra de la segunda línea del acueducto de Ciudad Victoria, que se informó quedará concluida durante el primer semestre de 2027. La obra contempla una inversión cercana a los 1.800 millones de pesos y tendrá capacidad para transportar, de acuerdo al informado, hasta 750 litros de agua por segundo, desde la presa Vicente Guerrero hasta la capital tamaulipeca, con beneficio para más de 350 mil habitantes. Es mi reporte para ORT Noticias.
2: Gracias, Italia Soler. Bueno, pues ahí tiene estos eventos que se tuvieron aquí en la zona centro del estado en materia de esta reunión con jóvenes y bueno, también la revisión, la supervisión de esta segunda línea del acueducto, que bueno, pues ya ahí nos daba los pormenores nuestra compañera Italia Soler. Previamente el viernes fueron temas de entrega de viviendas del bienestar allá en Reynosa y Matamoros y posteriormente ayer domingo. Bueno, el sábado por la tarde y domingo estuvo en Ciudad Madero y en Tampico, donde se tuvo la entrega de hospitales, que más adelante, por supuesto, le estaremos ya presentando esta información con los datos concretos. Mientras tanto, son las 7:19, tenemos 27 grados centígrados. Acompáñenos a la siguiente pausa comercial y ya volvemos.
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13: Muy buenos días, Tamaulipas. Qué gusto saludarlos en esta mañana de lunes, 17 de agosto. Les habla Sara, su sistema de alertas y reportes atmosféricos, transmitiendo en vivo a través de ORT Noticias. Es un verdadero placer iniciar esta semana laboral acompañándoles con el reporte del clima más completo, amplio y detallado para nuestro estado. Para comenzar, daremos un vistazo al panorama general de las condiciones que predominan en nuestro territorio. El Servicio Meteorológico Nacional mantiene activos avisos por temperaturas de 40 a 45 grados centígrados para la porción oeste de Tamaulipas debido a la persistencia de una circulación anticiclónica. Se reporta un aviso por vientos de 20 a 30 kilómetros por hora, con ráfagas de 40 a 60 kilómetros por hora en la entidad. Iniciamos nuestro recorrido detallado con la zona fronteriza, donde el ambiente caluroso continuará dominando con fuerza. En Nuevo Laredo, se pronostica un día completamente soleado. El termómetro alcanzará una temperatura máxima de 39 grados centígrados, mientras que la mínima por la noche descenderá a 26 grados centígrados. Con una humedad relativa del 42% y vientos que soplarán a 26 kilómetros por hora, la sensación térmica podría aproximarse a los 41 grados centígrados, manteniéndose la probabilidad de lluvia en un 0%. Para Reynosa, se esperan condiciones de cielo soleado con una temperatura máxima de 37 grados centígrados y una mínima de 26 grados centígrados. El viento se registrará de unos 21 kilómetros por hora, con una humedad relativa del 53% y una probabilidad de lluvias del 40% hacia la tarde y noche. En Matamoros, el cielo estará despejado y soleado, registrando una temperatura máxima de 34 grados centígrados y una mínima de 26 grados centígrados. Con una humedad elevada del 66% que aumentará el índice de calor y la sensación de bochorno, se prevé una probabilidad de lluvia del 40% por la tarde, con vientos con

0: constantes a 18 kilómetros por hora. Se aconseja a toda la población de la frontera extremar precauciones ante la intensa radiación solar. Nos desplazamos ahora hacia la zona centro de nuestra entidad. En la capital, Ciudad Victoria, en la franja matutina, entre las 8 y las 9 de la mañana, la temperatura actual se reporta en unos templados 25 grados centígrados, con una sensación térmica de 28 grados centígrados bajo condiciones de cielo completamente soleado. El calor irá en rápido aumento con el paso de las horas, alcanzando una temperatura máxima de 35 grados centígrados por la tarde, descendiendo a una temperatura mínima de 22 grados centígrados durante la noche. Hoy tendremos una humedad relativa del 47%, vientos a 14 kilómetros por hora, y a pesar de la mañana despejada, se prevé una probabilidad de lluvia del 40% por la tarde, con posibles chubascos aislados. Para los próximos días, les adelanto que para el martes se prevé un cielo soleado con una máxima de 36 grados centígrados y una mínima de 22 grados centígrados. El miércoles continuará el ambiente de estable y caluroso con cielo soleado, estimando una máxima de 37 grados centígrados y una mínima de 24 grados centígrados. En los demás municipios de la región centro, el ambiente soleado dominará la mayor parte de la jornada. En Hidalgo, se prevé un cielo soleado con una temperatura máxima de 34 grados centígrados y una mínima de 26 grados centígrados. Para Güemes, el día transcurrirá soleado, con una máxima de 36 grados centígrados y una mínima de 23 grados centígrados. En Casas, el termómetro registrará una máxima de 36 grados centígrados y una mínima de 25 grados centígrados, manteniendo condiciones completamente soleadas. En Padilla, se pronostica un día muy caluroso y despejado, con una temperatura máxima de 36 grados centígrados y una mínima de 24 grados centígrados. Finalmente, en Llera el ambiente será soleado, estimando una temperatura máxima de 33 grados centígrados y una mínima de 22 grados centígrados. Continuamos el viaje meteorológico hacia la zona Mante o región Cañera, un sector clave para las actividades de siembra y movilidad. En el municipio del Mante, se prevé un día caluroso bajo un cielo predominantemente soleado. La temperatura máxima alcanzará los 35 grados centígrados y la mínima se situará en 23 grados centígrados, con una humedad del 54%, vientos a 13 kilómetros por hora y una probabilidad de lluvia del 15% por la tarde. En Jicotencat, se pronostica un cielo soleado con una temperatura máxima de 36 grados centígrados y una mínima de 23 grados centígrados, registrando vientos a 13 kilómetros por hora y una probabilidad de lluvia del 15%, con una humedad del 51%. En Gómez Farías, el cielo estará soleado, con una máxima de 34 grados centígrados y una mínima de 23 grados centígrados. Por último, en Ocampo se esperan lloviznas intermitentes por la tarde, con una máxima de 33 grados centígrados y una mínima de 22 grados centígrados, por lo que se recomienda a la población tomar precauciones al realizar actividades al aire libre. Viajamos ahora a la zona sur de nuestra entidad, que comprende Tampico, Ciudad Madero y Altamira. En esta importante conurbación costera, el día estará marcado por condiciones de cielo mayormente soleado, con un ambiente muy húmedo debido a la brisa del Golfo de México. La temperatura máxima alcanzará los 32 grados centígrados, mientras que la mínima se mantendrá templada en 27 grados centígrados por la noche. La humedad relativa será de 70%, lo que generará una sensación de bochorno muy marcada. El viento soplará del este a 18 kilómetros por hora y la probabilidad de lluvia se estima en un 35%. Les recordamos que en las costas de Tamaulipas se prevé oleaje de 1 a 2 metros de altura, por lo que se recomienda precaución para las embarcaciones menores y actividades playeras. Finalmente, ascendemos a la hermosa zona del altiplano tamaulipeco, donde el relieve montañoso nos ofrece climas templados y frescas variaciones térmicas características de la altitud. En Tula, el cielo se presentará completamente soleado, con una temperatura máxima de 29 grados centígrados y una mínima de 17 grados centígrados. Para Bustamante, se pronostican lloviznas intermitentes por la tarde, con una temperatura máxima de 26 grados centígrados y una mínima fresca de 12 grados centígrados por la noche. El municipio de Miquihuana registrará condiciones de llovizna ligera, con una máxima templada de 20 grados centígrados por la tarde, pero con una mínima muy fría de tan solo 7 grados centígrados durante la madrugada, requiriendo abrigo. En Jaumabe, el cielo estará despejado y soleado, con una máxima de 31 grados centígrados y una mínima de 17 grados centígrados. Agradecemos enormemente que nos acompañen y confíen en nosotros para iniciar su semana laboral bien informados. Les deseamos un excelente y muy seguro lunes. Gracias por su atención. No se despeguen de nuestra señal porque la información en ORT Noticias nunca se detiene.
1: Tiene usted el reporte completo del clima con Sara, nuestro sistema de alertas y reportes atmosféricos. Son las 7:31, tenemos 27 grados centígrados a esta hora aquí en la zona centro de la capital tamaulipeca. Y siguiendo con la información, le comentaba esta gira de trabajo que tuvo la presidenta de la República, Claudia Sheinbaum, que concluyó el día de ayer domingo en la zona sur del estado, donde pues tuvo inauguraciones de hospitales. Mayra González, por supuesto que estuvo ahí y nos tiene los pormenores. Mayra, buenos días.
2: Hola, ¿qué tal? Buenos días, esta es la información. La gira de la presidenta de México, Claudia Sheinbaum Pardo, concluyó este domingo en Ciudad Madero con la inauguración del Hospital del IMSS Bienestar, mientras que el sábado inauguró el Hospital del ISSSTE en Tampico, acompañada del gobernador Américo Villarreal y del secretario de Salud, David Kersenovich. La presidenta recordó que el ISSSTE, este nuevo hospital, crece y amplía servicios en comparación con el antiguo, y en total contará con 250 camas sensibles, pasará de 20 a 37 consultorios y una farmacia 10 veces mayor, que al abrir tendrá el 100% de las claves que corresponde a un hospital de esta naturaleza. Indicó que este complejo médico inicia su primera etapa con los servicios de entrada, consulta externa de 35 especialidades, farmacia, mecanoterapia, medicina física, archivo, almacén, auditorio, gobierno, enseñanza, baños, vestidores, elevadores, vestíbulo, circulación y super ISSSTE, que va a estar al servicio de la comunidad de derechohabientes, así como también de sus familiares. Mientras que este domingo la jefa del Ejecutivo Federal encabezó la inauguración del Hospital General IMSS Bienestar en Ciudad Madero, Tamaulipas, que representó una inversión de más de 1,000 millones de pesos, el cual cuenta con 179 camas, 20 consultorios y 5 quirófanos, así como 20 especialidades y equipamiento en beneficio de 538,000 tamaulipecas y tamaulipecos. A la fecha se han inaugurado 32 hospitales del IMSS Bienestar, del IMSS y del ISSSTE en todo México, informó. Por su parte, el gobernador de Tamaulipas, Américo Villarreal Anaya, agradeció la visita de la mandataria para la entrega de vivienda, apoyo para jóvenes, construyendo el futuro, la supervisión de obras de agua potable e infraestructura y programas para el bienestar, para atender a más de 900,000 tamaulipecos.
3: Justamente estaban de lo mejor y en realidad no tenían ni los mínimos equipos. Bueno, vamos a rescatar la salud pública. ¿Cómo? Como inició el presidente López Obrador, fortaleciendo las tres instituciones de salud. ¿Cuáles son? Son más, porque Pemex tiene también su propia sistema de salud, pero esencialmente son tres: el Instituto Mexicano del Seguro Social, el ISSSTE y ahora el IMSS Bienestar. ¿Cómo era antes? Antes del presidente López Obrador, el Instituto Mexicano del Seguro Social con muy pocos recursos, el ISSSTE totalmente abandonado. Y después, para quien no tiene IMSS o no tiene ISSSTE, los atendían los estados y se distribuían los recursos en los estados y cada gobernador decidía.
2: Les he informado, Mayra.
1: Gracias, Mayra. Bueno, pues esto allá en la zona sur del estado, donde le decía, pues concluyó esta gira de la presidenta Sheinbaum. Sin embargo, allá en el sur, que habló del tema hospitalario, bueno, pues también hizo un anuncio de la sustitución del Hospital General de Nuevo Laredo por un nuevo hospital IMSS Bienestar, que contará con una inversión superior a los 1.800 millones de pesos y que representa una contundente muestra de que la transformación que impulsa la presidenta Claudia Sheinbaum estará llegando, o está llegando más bien, a Tamaulipas y se traduce en obras que mejoran directamente la calidad de vida de las familias. Esto lo declaró la alcaldesa Carmen Lilia Cantú Rosas Villarreal, quien destacó este anuncio realizado por el director general del IMSS Bienestar, Alejandro Svarch Pérez, durante la inauguración de este hospital en Ciudad Madero, donde dio a conocer este importante proyecto para la frontera tamaulipeca. La alcaldesa dijo reconocer y agradecer, pues, a la presidenta Claudia Sheinbaum por este gran respaldo a Tamaulipas y particularmente a Nuevo Laredo, que se estará dando con este nuevo hospital, que, insistió, es una muestra de que cuando existe voluntad, coordinación y un verdadero compromiso con el bienestar de las familias, pues los resultados se convierten en obras que transforman vidas. Dijo que la presidenta está cumpliendo y Nuevo Laredo cuenta con su apoyo para seguir avanzando. Fueron las palabras de la alcaldesa Carmen Lilia Cantú Rosas. Este nuevo hospital será de segundo nivel de atención, con preparación para crecer a un tercer nivel. Contará de inicio con 120 camas y permitirá concentrar los servicios que actualmente ofrecen el Hospital Civil y el Hospital General en una infraestructura moderna y ubicada estratégicamente en una de las zonas con mayor crecimiento poblacional de Nuevo Laredo. Carmen Lilia Cantú Rosas señaló que este proyecto refleja la estrecha coordinación que existe entre el gobierno de México, el gobierno de Tamaulipas y, por supuesto, el gobierno municipal. También dejó en claro que pues hay una sinergia que permite concretar proyectos de gran impacto para la ciudadanía y que fortalece los servicios públicos que reciben las familias. La alcaldesa también reconoció el liderazgo del gobernador Américo Villarreal, quien ha sido un aliado, dijo, permanente de Nuevo Laredo y un impulsor de la coordinación con el gobierno federal para llevar más bienestar y desarrollo a los tamaulipecos. Este proyecto del nuevo hospital IMSS Bienestar también se suma a la estrategia nacional para fortalecer la infraestructura pública de salud y garantizar una atención médica digna, moderna y de calidad para quienes no cuentan con seguridad social. Bueno, pues ahí está este anuncio de esta obra que se estará desarrollando allá en el municipio de Nuevo Laredo en tema pues hospitalaria, y bueno, pues esperemos que pronto pueda concretarse y dar inicio, pues, ya estas obras. Son las 7:38. Mire, también hablar sobre las ferias del empleo en nuestro estado, que están logrando un 18% de inserción laboral en Tamaulipas. José Gregorio Aguilar nos tiene la siguiente información. Gregorio, buenos días.
4: Gracias, Jesús Rodríguez, muy buenos días. El secretario del Trabajo en Tamaulipas, Luis Gerardo Yoli Reyes, aseguró que las ferias del empleo han demostrado una efectividad mucho mayor que en administraciones anteriores al triplicar el porcentaje de colocaciones laborales. Yoli Reyes recordó que al inicio de la actual administración las cifras eran bajas, con apenas un 6% de colocación en las ferias organizadas por el gobierno anterior o en los gobiernos anteriores, pero hoy aumentó a un 18%. El funcionario explicó que este avance se debe a la dinámica de las juventudes, quienes participan cada vez más en los procesos de vinculación laboral. Añadió que este esfuerzo camina de la mano con el programa Jóvenes Construyendo el Futuro, cuya visión es incorporar a estudiantes y recién egresados a la dinámica económica de manera formal y digna. Gerardo Yoli destacó que las ferias no solo ofrecen vacantes, sino también espacios de capacitación y orientación, lo que permite a los jóvenes conocer mejor las oportunidades disponibles y prepararse para ellas. Pero vamos a escuchar a Gerardo Yoli.
5: Cerca de un 6% de colocación, ahorita estamos en el 18 más o menos, hemos triplicado la efectividad en el lugar, y bueno, estamos esperando que con estas ferias de la juventud y con la dinámica que caracteriza a las juventudes sean todavía más efectivas. Cada vez hay más presencia de jóvenes integrándose al sector laboral. Eso es un tema muy positivo y que, como ustedes pueden ver, camina de la mano con el programa de Jóvenes Construyendo el Futuro, cuya visión principal es incorporar a todas las juventudes a la dinámica económica y al sector laboral de una manera formal, de una manera digna. Entonces, creemos que se está cumpliendo cabalmente.
4: Finalmente, aseguró que el reto es mantener este ritmo de crecimiento y consolidar las ferias como un mecanismo permanente de vinculación entre empresas y las juventudes tamaulipecas. Jesús Rodríguez, la información para la audiencia de ORT Noticias.
1: Gracias, José Gregorio Aguilar. Bueno, pues ahí tiene usted el reporte. Son las 7:40, tenemos 27 grados centígrados. Acompáñenme a la siguiente pausa comercial y ya volvemos.
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1: Son las 7 de la mañana con 42 minutos, 27 grados centígrados. ¿Cómo amanece la cotización del dólar estadounidense? Hoy lunes 17 de agosto de 2026, el tipo de cambio promedio del dólar en México se encuentra a la compra en los 16 pesos con 10 centavos, mientras que a la venta se ubica en los 17 pesos con 43 centavos. Es momento de dar paso al resumen de la información más relevante. Bueno, se encuentra lista nuestra compañera Italia Soler con la información de los principales medios a nivel nacional.
12: Muy buenos días a la audiencia de ORT Noticias. En este lunes 17 de agosto le presento las 8 columnas que destacan los principales medios a nivel nacional. Periódico La Jornada destaca: prohibir los dispositivos y las redes a menores no es la solución, aseguran expertos. El mundo digital se ha convertido en la realidad de muchos niños y adolescentes. La interacción diaria a través de internet y redes sociales forma parte de la comunicación con sus círculos cercanos, desde escribirse con amigos fuera del horario escolar hasta publicar historias de sus actividades cotidianas. Por ello, prohibir por completo el uso de estos dispositivos y tecnologías es limitar sus derechos a la información, privacidad y expresión, coinciden especialistas, profesores y padres de familia. Periódico El Universal destaca: Estados Unidos cancelará cualquier visa si existen razones, sin importar quién sea. Embajada estadounidense sobre Andy López. La embajada de Estados Unidos en México declaró que cancelará cualquier visa cuando existan motivos para hacerlo, sin importar a quién pertenezca. A través de su cuenta X, dicha dependencia a cargo del embajador Ronald Johnson agregó que tampoco importa dónde viva el propietario ni su ideología política. Nuestro mensaje es claro y consistente. Estados Unidos cancelará cualquier visa cuando existan razones para hacerlo, sin importar quién sea el titular, dónde viva o cuáles sean sus opiniones políticas, expresó el embajador. Periódico Milenio destaca: más de 20 estados avanzan en la regularización de celulares en escuelas. Mientras el gobierno federal trabaja en desarrollar una propuesta nacional para establecer criterios comunes sobre el uso de dispositivos electrónicos y redes sociales entre niñas, niños y adolescentes, 16 entidades federativas ya cuentan con algún tipo de regulación. Además, al menos 5 estados mantienen iniciativas legislativas en análisis y Tlaxcala implementó recientemente lineamientos administrativos para restringir los dispositivos en los planteles educativos. Las medidas aprobadas mediante reformas legales, lineamientos educativos o acuerdos administrativos buscan reducir las distracciones en el aula, prevenir el ciberacoso y fomentar un uso responsable de tecnología. Periódico Excelsior, Estados Unidos abre a México su tecnología de drones antinarco, pacto con el Pentágono. El Pentágono permitirá a México adquirir drones y sistemas antidrones para combatir al crimen organizado, informó la Embajada de Estados Unidos. Es la primera vez que el Departamento de Defensa estadounidense, conocido como el Pentágono, acuerda vender tecnología militar y digital a México para atacar a los grupos delictivos. Esta tecnología fortalecerá la capacidad para combatir a los grupos y abordar desafíos de seguridad compartidos, señaló al respecto la embajada. Así, la Secretaría de la Defensa Nacional Mexicana podrá acceder al mercado digital del Ejército de Estados Unidos para adquirir estos sistemas aéreos no tripulados y otros sistemas que también ayudan y que contribuyen en el área. Por último, periódico El Economista destaca: el guardadito del gobierno continúa muy por debajo de los niveles prepandemia. El Fondo de Estabilización de los Ingresos Presupuestarios, que sirve como una especie de guardadito para que el gobierno pueda hacer frente a eventualidades sin afectarse gravemente a las finanzas públicas del país, continúa muy por debajo de los niveles que reportaron previo a la pandemia del COVID-19, de acuerdo con la información de la Secretaría de Hacienda y Crédito Público. En el informe de finanzas públicas y la deuda pública, al segundo trimestre del año, la dependencia a cargo de Edgar Amador Zamora informó que el FEIS contó con un saldo de 136.604 millones de pesos en este periodo. Estas han sido las 8 columnas que destacan los principales medios a nivel nacional. Que tenga usted una excelente semana.
1: Gracias, Italia Soler, que tengas un excelente lunes. Ya se encuentra listo José Gregorio Aguilar desde la redacción del diario MX.
13: Jesús Rodríguez, muy buenos días. Los saludo con gusto desde la redacción del diario MX, el diario de los bien informados. Estas son las noticias del lunes 17 de agosto del 2026. Van contra robo de luz. Diablitos son causantes de apagones. La Victoria es uno de los municipios en donde se han detectado estas prácticas ilegales. Por otro lado, julio, mes con más feminicidios y crece captación de personas en las redes. En la 3A, el diario te informa, obligan a partidos a competir parejo. 8 partidos deberán postular mujeres y hombres en municipios y distritos con niveles similares de competitividad durante elecciones del 2026-2027, informa IETAM. Bajan delitos del fuero común. Inaugurará Américo Villarreal ciclo escolar en Nahuatl. Tamaulipas, bajo en gasto policial. Además, urgen profes publicar medidas de protección. A 15 días del inicio del ciclo escolar, maestros piden agilizar la publicación del decreto que contempla mayores medidas de seguridad, defensa legal y sanciones contra quienes agredan al personal educativo. Baja matrícula golpea turnos vespertinos, afirma la SED. Por otro lado, redondeo fortalecerá servicios de la Cruz Roja. Además, cierra Sheinbaum gira con entrega de hospital. Unidad médica 100% digitalizada dará cobertura a más de 500,000 de personas sin seguridad social. Hay producción adicional de carne de 500,000 toneladas. Entrega la SEBIEN apoyos en González. Tiembla otra vez en Tamaulipas. La sección de opinión ve a los columnistas del diario: Jaime Luis Soto, Arturo Rosas, Teresa Medina Marroquín, María José Zorrilla, Felipe Martínez Chávez, Alfredo Guevara, Óscar Pineda y Mauricio Zapata. Como todos los días, la columna de política y cosas peores de Catón, de Catón es de Miguel Parra. En la página 12A, Tamaulipas del ayer, por Francisco Ramos Aguirre. Crónica de Tamatán. También lloré porque llorar es un arte. Una crónica de 1868. revive las fiestas, costumbres y vida cotidiana del histórico Tamatán, icónico de la capital de Tamaulipas. En un recorrido por el estado, Güemes mejoran caminos rurales, con recursos propios avanza pavimentación. Nuevo Laredo, aplaude Carmen Lilia las obras anunciadas por Claudia Sheinbaum. Reynosa, llevan agua segura. Tampico, modernizan la catedral. Y en Matamoros, respuesta en vialidades. En información nacional, defiende embajada cancelación de visas. La sede diplomática dijo que existen razones. Estados Unidos cancelará cualquier visa cuando existan las razones para hacerlo, sin importar quién sea el titular, batizó la embajada. En información internacional, pide Colombia a Trump suspender los aranceles por la tragedia del terremoto de la semana pasada. En los deportes, super líder, América golea al Atlético San Luis jugando con la banca. Pumas sin goles ni gente. Chivas sufre, pero vence a Santos. En la agenda Liga MX, la jornada para hoy, Necaxa contra León a las 19 horas y Pachuca contra Puebla a las 21 horas. Cayó el Rey. Lens sorprende al PSG y le arrebata la Supercopa de Francia. Sufre el Toro en Alemania. Sabe el Toro no tuvo el regreso esperado a las competencias luego de su tercer lugar en el Tour de Francia 2026. Las estadísticas del torneo de apertura 2026, también aquí las puedes consultar, así como los resultados de la jornada 4. Tiene IMSS jornada deportiva con éxito. Tamaulipecos conquista nacional de judo. Obtuvieron 28 medallas en el campeonato Manuel Larrañaga. Y sobrinos del burro vencen a Chofis. Además, honrar a los de la cancha, Tony García, el presidente del grupo Reencuentro de Futbolistas y Futbolistas, pide que los torneos de fútbol no lleven nombres de políticos, y fallece destacado futbolista victorense. En la sección Gente, levantaron el telón del Solana. Sábado se llevó a cabo la inauguración de la edición 2026 del Encuentro de Teatro Estatal en Matamoros. Aquí te dejamos todas las gráficas y una pequeña crónica de este importante evento. Revelaron detalles de su boda. La pareja tuvo una íntima ceremonia en el salón de su casa en Cascais. Estamos hablando de la pareja conformada por Cristiano Ronaldo y Georgina Rodríguez. Por otro lado, Moisés Peñalosa divide opiniones. El participante de la Casa de los Famosos, originario de Tamaulipas, dividió opiniones y ganó enemistades dentro del reality. Karim León conquistó a japoneses. El intérprete regional mexicano se convirtió en el primer mexicano en presentarse en un conocido festival de verano. Ya sé que el Mundial terminó hace un buen, pero esta es la historia de cómo una victorense fue parte de este gran evento histórico. ¿Cómo fue ser voluntaria FIFA? Presentó el libro en Matamoros. El dramaturgo Javier Araiza estuvo presente en un evento especial dentro del Encuentro del Teatro Estatal 2026. Cantinflas en Netflix. La plataforma de streaming estrenará 35 clásicos del icónico actor para celebrar el Día del Cine Mexicano. Y te lo vas a perder, el 15 de agosto fue el Día del Cine Mexicano, pero esta celebración nunca se queda en un solo día, por eso la Cineteca Tamaulipas estará proyectando cortometrajes y películas mexicanas toda esta semana hasta el 20 de agosto. Esto fue desde la redacción del diario MX, el diario de los bien informados. Jesús Rodríguez, muy buenos días.
1: Gracias, José Gregorio Aguilar, que tengas un excelente lunes, inicio de semana, y tiene usted la información desde la redacción del diario MX. Mire, en Tamaulipas se han asegurado 160 kilogramos de carne que está contaminada con clenbuterol. Gabriela Sustaita nos tiene la información. Gabriela, buenos días.
14: ¿Qué tal, Jesús? Muy buenos días. Saludo con gusto también a todo el auditorio. Mira, te comento que en lo que va del 2026, la Comisión Estatal para la Protección contra Riesgos Sanitarios de Tamaulipas ha asegurado alrededor de 160 kilos de carne contaminada con clenbuterol. Esto bueno, pues tras dos operativos realizados en Ciudad Victoria y Reynosa. Mario Rebolledo Urcades, quien es comisionado estatal para la protección contra riesgos sanitarios, informó que los productos fueron retirados del mercado luego de que los muestreos del laboratorio confirmaron la presencia de esta sustancia tras denuncias relacionadas con posibles casos de intoxicación. Explicó que la mayor parte de las muestras positivas corresponden a hígado, aunque también se han detectado irregularidades en carne magra. Los productos tenían como origen Nuevo León, por lo que ya se solicitó la colaboración de la autoridad sanitaria de ese estado para dar seguimiento a la trazabilidad y a los sitios de producción. Escuchemos.
15: En el caso de cárnicos también encontramos hace 2 o 3 meses productos que tenían clenbuterol, productos que venían de Nuevo León y que encontramos la trazabilidad hacia Nuevo León. Y bueno, pedimos la coadyuvancia de la COEPRIS de Nuevo León para que se pueda suspender en un momento dado las áreas de producción de este tipo de cárnicos. Se recogieron alrededor de 160 kilos en lo que va del año, en 2 aseguramientos, y ahí tenemos que retirarlo totalmente porque hubo por ahí una denuncia con un probable intoxicación por clenbuterol en algunas personas. Y bueno, se retiró la totalidad, se hicieron los muestreos y se retiraron.
14: Rebolledo Euskadis agregó que la vigilancia sanitaria también se ha reportado sobre los productos lácteos. Como resultado, bueno, en la zona sur del estado se han efectuado 2 aseguramientos importantes, uno de ellos de más de 150 kilos de queso debido a la presencia de contaminación bacteriológica confirmada también mediante pruebas de laboratorio. Jesús, es la información que tengan. Un excelente lunes.
1: Gracias, Gabriela Sustaita. Bueno, pues ahí tiene este reporte. También, bueno, pues hay que estar al pendiente. Gracias a quienes se siguen comunicando también con nosotros. Miren, nos escriben para seguir reportando la falta de agua en la ampliación Luis Echeverría. Ya son 3 meses que no tienen una gota de agua, 3 meses de solo estar pagando el recibo y obviamente pues no hay agua. Dice, solo ha venido una vez la pipa y esa vez traía el agua muy sucia. Dice, esperando que ya se restablezca el servicio, saludos y buenos días. Bueno, pues ahí tiene parte de los reportes de las quejas que nos llegan pues de manera diaria y en este caso en particular de los amigos de la ampliación Luis Echeverría, pues 3 meses son los que llevan solicitando agua potable, ya que no les llega por la red, menos por la pipa. Ahí nos comentan, una sola ocasión les ha llevado agua a la pipa y pues esta era sucia la que les estaban entregando. Recuerde, nuestra línea es 834-318-2401 para llamadas, para mensajes vía WhatsApp, 834-301-3687 está a su disposición. Ahí recibimos sus reportes y bueno, pues les vamos dando seguimiento. En la región cañera del Mante, la cosecha de arroz en la región Mante González mantiene un avance cercano al 50% y transcurre sin contratiempos. Hasta el momento se han recolectado alrededor de 6.000 toneladas, mientras continúa la recolección de una cantidad similar de una superficie aproximada de 3.300 hectáreas. El productor Luis Bueno Torío destacó que los resultados han sido favorables y que de mantenerse el ritmo de trabajo, esta región de Tamaulipas podría colocarse en el tercer lugar nacional en producción de arroz, únicamente por debajo de Nayarit y Campeche. Escuchemos a Luis Bueno.
16: Ya no ha habido contratiempos, está llegando en buenas condiciones el arroz, buena calidad. Los productores están sacando buenos rendimientos, ¿verdad? Como los teníamos establecidos. O sea, está haciendo un año... Bueno.
17: ¿Ahorita en números cómo va?
16: Pues ya llevamos recogidas cerca de, andamos cerca de las 6.500 toneladas, nos van a faltar unas 5.000 más, 6.000 más, y el otro grupo que traemos acá también ya anda cerca de las 7.000, o sea, yo creo que sí vamos a andarle llegando casi a las 20.000 toneladas.
17: En extensión de las 3.000.
16: Teníamos 3.300 hectáreas, ajá. Ahí se espera que la producción ande entre 20 y 21 mil, vamos a la mitad.
1: Bueno, pues son las 7:59, tenemos 27 grados centígrados, acompáñenos a la siguiente pausa comercial y ya volvemos.
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23: Placer de saludarlos y con ánimo de lunes, qué bueno que siguen con nosotros a través de esta sintonía. Bueno, cualquiera de las plataformas que hayan seleccionado para dar comienzo a esta tercera hora. Y como es lunes de Mesa de Análisis y acompañando a Darío Vera. ¿Cómo estás, Darío? Bienvenido. ¿Cómo te fue el fin de semana?
24: Gracias, bien, José. Con gusto de saludarte. Pues entre otras cosas, dedicándonos ahí a la familia, a alimentar el espíritu también, por supuesto, como platicábamos antes de entrar al aire, y deseando un feliz lunes a la audiencia de ORT Noticias, por supuesto a ti, José, hoy que ya se reanudan actividades en algunos niveles escolares, ya se ve más movimiento en la ciudad y paulatinamente será hasta el 31 de agosto cuando ya ahora sí volvamos a la dinámica diaria de esta ciudad.
23: Fíjate que yo no me percaté de ello, vaya, no tengo todavía en niveles de media superior y superior y profesional y posgrados, sobrinos sobre todo, y me percaté en la mañana que todavía estaba muy tranquilo, pero bueno, también salimos un poco temprano, sí, 6:40 de la mañana, pero bueno, que así sea, iniciando ciclos escolares, les deseamos todo el éxito. Y bien, pues ha sido un fin de semana realmente interesante en cuanto al amplio mundo de los deportes, prácticamente de todo. Ya el de todo y para todos se vuelve a complementar este próximo fin de semana con el regreso de la Fórmula 1 después del parón de verano. Pero de lo que en historia escrita está, pues vamos a comenzar, ¿qué les parece? Analizando lo que sucedió en la cancha del Estadio Marte Regómez el viernes por la noche, donde, por cierto, ya hay que reconocer una gran cantidad de aficionados que se dieron cita en este escenario. Y recuerdo muy bien una frase de que yo sé que también aprecias mucho y tienes buenos recuerdos, aparte agradecimiento de don Carlos Adrián Avilés, que en paz descanse, nuestro mentor decía, lo que quieras decir, pero dilo en el estadio, vaya que nos tocó a todos de todo. Pero bueno, al final de cuentas los aficionados pues se van a expresar, van a disfrutar de un espectáculo, independientemente que bueno, pues en este caso el resultado no les fue favorable, pero bueno, pues vamos desmenuzando lo que en el terreno de juego aconteció y que, por cierto, lo llegamos a platicar. Una vez más, Correcaminos comienza un partido abajo en el marcador, se logra recuperar, pero desafortunadamente en la parte complementaria, con algunas lesiones, algunos jugadores que tienen que salir por molestias, pues se ve superado por Tapatío.
24: Sí, José, lamentablemente para Correcaminos no puede capitalizar esa noche que hubiese sido redonda con esa remontada ya, porque desde el minuto 9 el Tapatío estaba ganando el partido, después vino Damián Torres y después con un golazo Dubán Mina, con una parábola uh-huh. espectacular en la portería sur que da hacia la avenida Carrera Torres. Tú tendrás el dato, José, más puntual de la asistencia, pero sí me parece que rondaba cerca del 70% el Estadio Marte Regómez ese día, al menos así se veía retratado en las tribunas la asistencia de la afición, y creo yo que por supuesto, primordialmente lo que abona es el buen paso de Correcaminos, cómo había arrancado, no conocía la derrota hasta ese día. Y el interés del aficionado, José, se palpa mucho en las calles, se palpa demasiado en las redes sociales, y creo yo que también un parámetro importante es esta gran cobertura de los medios de comunicación. Bueno, tú mismo aquí tuviste al profesor Gabriel Pereira el pasado jueves, quien, fiel a su estilo, de manera bastante abierta, con mucha apertura al diálogo, a los cuestionamientos, pues él invitaba, así como los jugadores a lo largo de la semana, a través de distintas plataformas y espacios, a la afición a que se diera cita, y pues creo que es la mejor entrada desde hace mucho tiempo, ¿no?
23: No quiero que se nos vaya el hilo dentro de lo que sé que es muy importante también, el tema del análisis de la cancha, pero acabas de mencionar algo que a mí también me llamó poderosamente la atención. Porque si bien nuestros Facebook, nuestras plataformas digitales de redes sociales, o sea, algunas son muy privadas, pero hay manera de tener acceso, por ejemplo, a TikTok, a Instagram un poco más abierto, y a otros, los famosos Reels que se aparecen también en Facebook, pero que pues son compartidos por los usuarios y que están abiertos, y una gran cantidad de aficionados están replicando lo que van al estadio Marte Regómez, a disfrutar de estos partidos, hablan de experiencias, algunos incluso independientemente de que se haya ganado o perdido, porque han sido ya habituales a estar en estos partidos del inicio de la temporada, bueno, dos, y me llamó poderosamente la atención eso, porque eso no lo había yo visto. O sea, hay familias que incluso por primera ocasión están yendo al Marte Regómez y están disfrutando de lo que, en cuanto, pues es un esfuerzo conjunto. Sí, sabemos que los resultados deportivos son los que mandan, más en un fútbol como el mexicano, más en un fútbol como el de la Liga de Expansión, más como en un fútbol el de Ciudad Victoria, pero están disfrutando de lo que se está haciendo en cuanto a esfuerzo de manera colectiva, y cuando digo colectiva, en equipo, todo el aparato administrativo, directivo y, por supuesto, deportivo del equipo de casa.
24: Y eso es bien importante, José. Al final del día no se puede desvincular la parte deportiva porque es la que va siempre a marcar la pauta, pero todos estos esfuerzos que se hacen en el entorno de la imagen del Club de Fútbol Correcaminos, pues, por supuesto, ¿qué es lo que al final del día se busca como experiencia? El fútbol profesional ya es un espectáculo, y Correcaminos está en ese proceso de evolución, de atender todas estas áreas. Al final del día el aficionado ya está ahí, y hay que buscar brindarle una satisfacción más amplia. Pero bueno, al final del día, y me voy a quedar mucho con los comentarios que surgieron posterior al partido, José, porque mucha gente reconoció el esfuerzo de Correcaminos, que nunca desistió en ir al frente, inclusive faltaban 5 o 10 minutos para que terminara el partido, y tuvo opciones a balón parado, y Gabriel Pereira autorizó que Edson Reséndez fuera en la búsqueda del gol del empate. Estamos hablando de una jornada 4, no era un partido por un pase a liguilla, por un pase a la semifinal o a la gran final, era un deseo manifiesto dentro del terreno de juego, porque Correcaminos no se iba a quedar conforme con ese marcador, por supuesto, y estuvo atendiendo a través de todas las vías el tratar de rescatar al menos un punto en casa. Obvio, esto no es una justificación al resultado. Me parece a mí que puntualmente, ya lo mencionabas tú hace un momento, José, la salida de Vicente Torres Chiriboga y de Dubán Mina, dos hombres que son pilares fundamentales en el accionar del equipo que dirige Gabriel Pereira, terminan mermando en la parte complementaria. Aparte,
23: y que no estaba Arandy Pipa también, eso es importante.
24: Sí, que es todo un referente en la saga central, tan es así que tiene que habilitar a Vicente Torres como defensa central, abriendo con esta línea de tres, lo pone como marcador por derecha, y que viera acción de arranque Gerardo Moreno. Ojo, retomo las palabras de Gabriel Pereira en la rueda de prensa posterior al partido. Dice: yo no voy a patear en el suelo a mis jugadores, les doy un abrazo, los exhorto a que corrijamos, y lo que se tiene que corregir es de las puertas hacia adentro. Pero parte de un hecho bastante honesto, donde él menciona: fueron errores muy puntuales, y los llamó él groseros, que cometimos, que al final de cuentas cuestan estas tres anotaciones. Dos puntos muy importantes: el reconocimiento de la afición, que aún y con la derrota le despide en una parcialidad bien marcada, despide con aplausos al equipo rumbo a los vestidores tras la conclusión del partido, y que hay aficionados que dicen: bueno, pues al menos vimos dentro del terreno de juego que este equipo intentaba ir hacia el frente, ya no era aquel Correcaminos que caminaba, que bajaba los brazos, que parecía conforme con el resultado independientemente de cuál fuera este. La gente se queda con esa satisfacción. Y otra cosa, José, que es, creo yo que estaremos de acuerdo, es una bofetada que llega justo a tiempo en una fecha 4 en la que te puede marcar un parámetro si lo tomas como aprendizaje o si lo tomas como hábito. Espero yo, por el bien de Correcaminos y este proyecto, que sea justamente una lección.
23: Y algo que, pues en un mundo ideal, y son pocos los equipos, y no es tampoco ni justificación ni razón, y dicen que mal de muchos, consuelo de algunos, pero es muy difícil encontrar en la historia equipos que terminen invictos toda una temporada. ¿A qué me refiero con esto? Que no es que sea lo más saludable, pero a veces el hecho de venir con esa etiqueta de líder, bueno, porque estaba en el liderato, etiqueta de invicto, a veces también genera un tipo de presión. Y aparte los rivales, pues yo quiero ser el mero mero, el que le quite el invicto al equipo que en este momento no ha perdido. Entonces puede ser también, y porque siempre también he sido un convencido, y quienes me conocen bien, ver el lado brillante de las cosas. Siempre hay un lado positivo que sacar de todo lo que sucede en nuestras vidas, y en este caso Correcaminos, y hay algo que mencionas también muy importante, porque es parte del análisis, el hecho de que se haya visto abajo en el marcador no quiere decir que el equipo de Tapatío haya controlado las acciones, vivió de los momentos del encuentro. Recuerdo que así decía Joaquín del Olmo, aprovechar los momentos del partido, los aprovechó, sobre todo en uno de los goles, que sí, definitivamente se pierde una pelota en un tratar de un cambio de juego bastante largo, que al final termina por incrustarse en las redes de Edson. Pero vaya, está, si bien todos los puntos son importantes, los que se disputan, incluso los de las primeras jornadas, los puedes extrañar, te pueden doler cuando termina una temporada, pero sí, en el momentum de lo que es este torneo, llega esta derrota para un aprendizaje adicional de lo que ya ha ganado en terreno, y que aquí platicó Gabriel Pereira oportunamente el pasado jueves, de lo que va a ofrecer Correcaminos a lo largo de lo que sigue en esta próxima, vamos a decir, porque el partido más importante es el que sigue, es contra Morelia, pero también en estos 2-3 partidos que siguen.
24: Sí, es importante esa parte, José, sobre todo los ajustes que puedas hacer, el tirón de orejas que te representa este resultado, que al final del día, que tampoco es consuelo, por supuesto, Correcaminos pudo haber caído hasta la sexta posición, al final no impacta de manera tan determinante en esa estética, llamémosle, que te significa terminar en la posición número 4 de la clasificación general, pero lo
23: top
24: hace
23: 5 que ha manejado Gabriel.
24: Sí, y lo hace empatado con otros 3 equipos, porque aparece como líder general después de la zarandeada que le pone los Leones Negros de la Universidad de Guadalajara a la Jaiba Brava con 9 unidades, y le sigue el Atlético Morelia también con 9 puntos, que será rival de Correcaminos este próximo jueves en la cancha del Estadio Morelos. Mineros de Zacatecas, que también gana con goleada y se mantiene como invicto en la tercera posición.
23: A mí me sorprendió ese resultado, son muchos goles los que recibe Venados.
24: Sí, y bastantes, porque Venados venía haciendo las cosas bien, al final también se mantiene con 7 unidades el cuadro de Mérida, pero cae hasta la séptima posición por esta diferencia de goles, te queda con 8-8, tanto recibidos como anotados. Gana Tapatío, alcanza 7, Piratas, que se estanca también con 7 en la quinta posición. Pero bueno, ahí insisto, al menos en esa aspiración de mantenerte en los primeros lugares, como ha sido la propuesta que ha hecho y que ha manifestado Gabriel Pereira desde su llegada a Correcaminos, pues logra cumplirla en esta jornada número 4. Veremos qué sucede el próximo jueves en la cancha del Estadio Morelos, 7 de la noche, cuando Correcaminos visite al Atlético Morelia, que arrancó también a tambor batiente. Tiene un solo descalabro, José, tiene 10 anotaciones por 5 en contra, lo cual lo hace ya de por sí un duelo bastante parejo, aunque por supuesto que la ventaja de jugar en casa, pues esta será un plus justamente para el equipo canario.
23: Sí, y máxime que, bueno, los resultados en lo general históricamente, independientemente de los planteles, de los directores técnicos, de las divisiones, me refiero, que si es Liga de Ascenso, Liga de Expansión, que si es Primera División, ha sido una aduana complicada siempre para Correcaminos. Sin embargo, dentro de lo que ha sido este manejo, porque pues lo que tenemos en referencia de lo que ha actuado, de lo que ha tenido en rendimiento, tanto como de visitante, con ese 3-3 contra Mineros y con esa victoria ante los Leones Negros goleadores que derrotaron a la Jaiba, pues podemos pensar en un anticipado de traerse un buen resultado Correcaminos si mantiene una consistencia. Claro, también dentro de los ajustes, pues saber cómo está la Cobra, saber cómo está Duban.
24: Duban, y Vicente,
23: y bueno, Vicente, que parece ser que Vicente puede ser un poco más complicado el asunto. Y lo de Alan Di Pipa, bueno, pues que vaya reduciéndose. Como dicen, pues esperar cuánto, pues ya esperamos, ya es menos tiempo de lo que el día de ayer era. Entonces, pues, todo esto de la mano del doctor Abner Borrego, que está haciendo un trabajo también importante en este tema, y del área de preparación física con el profe Juanpa. Y bueno, pues lo que viene para esta semana muy corta, porque el día de hoy está entrenando Correcaminos, mañana lo hace y a viajar.
24: Y en esta cuarta jornada tuvo la posibilidad de ver acción por primera vez en el torneo ya el argentino Tomás Sandoval. Me parece a mí que va a tener que redoblar esfuerzos, José, para pues ponerse a tono con el resto del plantel, porque de por sí era un partido con bastante exigencia por el dinamismo que tiene esta cantera del Guadalajara, el tapatío. Y por el ritmo también que tienen, en este caso, los rivales que han tenido, jugadores que han tenido actividad continua. A él le costó un poquito porque, pues recordemos que en pretemporada, inclusive sí, en un partido posterior a esta gran cartelera que tuvo Correcaminos en pretemporada, era un juego ante la filial de segunda división de Liga Premier, donde sufre esta lesión. Afortunadamente ya se recupera. Ahora, insisto, a tambor batiente para poder tener en óptimas condiciones a Tomás Sandoval, porque Correcaminos, por supuesto, requiere mayor presencia ofensiva en las aspiraciones que se ha puesto en este torneo de recuperar ese protagonismo que lo había logrado y lo mantiene por la forma en cómo vino jugando este juego contra el Tapatío, pero pues también se tiene que confirmar con resultados.
23: Y se hacen más cortas las semanas con esta idea que autoriza la Liga MX. Bueno, hay que decirlo, porque también te modifica mucho en cuanto a la planeación el tener partidos los jueves, porque independientemente que juegues tú en viernes, imagínate, juegas en sábado y ya vas a estar jugando otra vez en jueves, aunque lo que continúe dentro del mismo calendario te dé un espacio más amplio para poderte recuperar para tu siguiente encuentro. Me queda claro que no, en lo que yo veo, no es lo idóneo. Pero bueno, así es como ha estado configurado, así es como se tuvo que, en el mundo de reglas, pues aceptar. Y si te parece, porque esto también es importante, pues hablábamos del resultado de la Jaiba, pero esto que dio a conocer Francisco Iturbide respecto de el apoyo que podría venir, bueno, no que podría, que va a venir, porque así lo manifestó, va a recibir una inyección importante de recursos por parte de la Liga MX y la Federación Mexicana de Fútbol. El proyecto que contempla una reestructuración de lo que en su momento decíamos que podía suceder: la Liga de Expansión convertirse en Primera División, la Liga Premier en Segunda y la Liga TDP en Tercera, que ya es Tercera, y que como ente completamente ajeno ya, porque esto es una falacia, no pueden sentirse como una isla desierta, la Liga MX sigue dependiendo de la Federación Mexicana de Fútbol, pero bueno, así es como se quieren ver o como se quieren erigir. Bueno, pues es una parte de la que podría, si bien no es una solución, pues es un mejoralito para lo que en este momento, pues sí hay una generalizada manifestación de inconformidad respecto de que no hay ascenso y descenso, pero bueno, al menos la Liga MX está buscando no desproteger a la Liga de Expansión.
24: Y sobre todo esa parte, José, al final del día, ese atractivo que ya se instituyó y que se ha perdido, como lo es la aspiración de ascender a una Liga MX. Ahora, pues yo creo que sí tendremos que ir todos quienes formamos parte de esta industria, ya sea desde el periodismo, por supuesto en este caso los inversionistas en los clubes y los mismos jugadores, pues cambiar ese chip, porque eso no va a suceder. Me parece a mí que esta nueva intentona por parte de algunos clubes, bastante válida, de acudir al Tribunal de Arbitraje Deportivo, pues será infructuosa, nace pues ya sin esperanza alguna, porque ya van al menos un par de manifestaciones del tribunal donde la Federación Mexicana de Fútbol y la Liga MX siempre encuentra esa ruta, ese resquicio legal en el cual pues solventa al final del día y se hace, al menos exceptúa o queda exento de una sanción o de acatar esta esta señal que da el Tribunal de Arbitraje Deportivo. ¿Qué se necesita? Pues generar una estructura distinta en la cual el espectáculo no se vea mermado, que las inversiones, así como son muy válidas de aquellos empresarios que tienen clubes en la primera división, en la Liga MX, pues que también esta inversión en la Liga de Expansión esté garantizada con un atractivo deportivo, por supuesto, un atractivo en cuanto a espectáculo, y que también existe ese retorno de inversión, porque pues se tiene que buscar el esquema. Al final del día, si ya está garantizado, protegido, con ese escudo, que ese blindaje que intentó poner la Liga MX y la Federación, pues ahora hay que buscar y generar una también para la Liga de Expansión, porque pues el dinero de aquí también vale, José.
23: Y aparte, todo en un territorio, eso para mí es el vamos a decir así, donde parte todo un territorio tan vasto, tan amplio como la República Mexicana, y pensar que nada más unas cuantas ciudades pueden solventar un fútbol profesional, me parece muy corto en cuanto al tema de decisiones. O sea, hay muchas más ciudades que son futboleras, que tienen el potencial económico, que nada más lo que necesitan es, pues, dame chance de trabajar, ¿no?
24: Y que ya fueron de primera, José. Exacto. Y que en su momento nunca se les puso ningún pero. ¿Y por qué? Porque al final del día, pues, es una aspiración legítima en base a un deporte que así te lo permite. El balón es redondo y las reglas son iguales para todos. Y ahora resulta que, pues, con este proceso hasta un tanto discriminatorio, pues ya estás haciendo un...

0: la pausa. Ya por aquí nuestro productor Javier Rodríguez nos está indicando que tenemos que ir a mensajes. Gracias, Darío, pues que tengas una excelente semana.
1: Igualmente, José, por aquí.
0: Desearle éxito al Corre en este próximo partido. Muy corta la semana, el jueves ya. Mañana viaja el equipo de casa. Vámonos a pausa y regresamos con Ánimo de Lunes.
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11: Son las 8 de la mañana con 24 minutos, tenemos 28 grados centígrados y es momento de escuchar el editorial con Claudia Vázquez.
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14: En la antesala de una elección constitucional, un informe de labores deja de ser solo un recuento de los logros alcanzados y los proyectos por realizar en una presidencia municipal, porque se puede convertir en un trampolín y escenario para promocionar una aspiración política. Y eso viene a colación porque en unas semanas más, los alcaldes de Tamaulipas deberán rendir cuentas a sus gobernados. Un ejercicio para informar cuánto se gastó del presupuesto asignado y ponderar los resultados de su administración, destacando las calles pavimentadas, los bacheos realizados, vaya, que cumplieron a cabalidad con la prestación de los servicios primarios y más allá. Claro que habrá excepciones, como puede ser el caso de esta capital y otros municipios, en donde la magia de sus operadores permitirá mostrar videos, fotografías y números alegres del camino recorrido en su gobierno. Pero como

0: siempre, el ciudadano común tendrá su opinión, dependiendo de la circunstancia que le haya tocado vivir en su sector. Pero como siempre ocurre, el evento en sí, por el mismo desarrollo y la presencia de quienes asistan como invitados, dará señales. Primero, de su fortaleza o músculo político, y luego, de la aspiración de cada uno de ellos. Por supuesto que en este tipo de eventos todo cuenta, como es el caso de los representantes que envíen los invitados y hasta las ausencias. Así que estamos a unos días de empezar a ver correr las invitaciones con fecha, hora y lugar de los informes de todos los alcaldes de Tamaulipas. Y aunque es del dominio público, las aspiraciones de cada uno de ellos habrá que esperar que se destapen, pensando en que su partido no lo impida. Y si fuera el caso, pues ya veremos cuántos de ellos se brincan las trancas como suele suceder. ¿Usted estaría dispuesto a votar de nueva cuenta por su alcalde si le pidiera el voto? Claro, en el hipotético caso de que el partido lo postule otra vez, bien sea para reelegirse o para alguna diputación, ya que serán las posiciones que estarán en juego en el 2027.
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3: Bueno, pues ahí tiene la pregunta que hace Claudia, si estaría usted pues dispuesto a darle una vez más la confianza a su alcalde en caso de solicitar una reelección o alguna otra posición ahora en el 2027, que estarán en juego justamente las alcaldías, las 43, las diputaciones locales y por supuesto las federales. Todo esto, bueno, pues en la víspera de los informes que pues se estima, se espera que sean pasarelas, eventos en donde, además de informar, pues sean aprovechados por aquellos que tienen pues aspiraciones, mostrar, como luego se le dice, su músculo. Y justamente es la pregunta que le estamos planteando esta mañana en la encuesta del día de hoy, y en la cual lo invitamos a que continúe participando con nosotros. Después de conocer los resultados de su gobierno municipal, ¿usted volvería a votar por su alcalde si busca otro cargo de elección popular en el 2027? Es la pregunta que le estamos planteando esta mañana. Recuerde, la manera de votar es una reacción de corazón si su voto es por el sí, una reacción de me entristece si su voto es por el no, y por supuesto que reiteramos ahí la invitación también para que nos deje su comentario, si así lo gusta, en referencia a este tema. Gracias también a quienes se continúan reportando, comunicando con nosotros. Ramón Valero Salazar, buenos días, Ramón, gracias por escucharnos y también, por supuesto, por compartirnos el mensaje. Hacen un llamado también a la Comisión Federal de Electricidad desde el ejido La San Juana de Güemes, porque están sin energía eléctrica desde la noche del sábado. Ahí el llamado para la Comisión Federal de Electricidad de los amigos del ejido La San Juana, el municipio de Güemes, que desde el pasado sábado por la noche se encuentran sin el servicio de energía eléctrica. Por supuesto que vamos a insistir en este tema, gracias por la confianza. 8:29, vamos ahora a la región cañera del Mante, en donde ante la crisis económica el distrito de riego 02 aplicará multas y negación de servicios a deudores. Santiago Hernández tiene la información al respecto. Santiago, buen día.
4: ¿Cómo estás? Me da mucho gusto saludarte en esta emisión. Luego de la solicitud por parte de las asociaciones cañeras a los industriales de Grupo Pantaleón para que el ingenio ya no fuera retenedor de las cuotas de cobro del distrito de riego 02 del Mante, se ha presentado una severa crisis de operatividad y financiera en ese organismo. Ante esta situación, la presidenta del Consejo de Administración de la Asociación de Usuarios del distrito de riego 02, Coral Fentanes Mayorga, señaló que ante la negativa de pago de algunos productores, se aplicará la normatividad federal, se van a generar multas y en casos extremos se negará el servicio de riego a todos aquellos productores que no cumplan con el pago respectivo de sus cuotas anuales por los servicios de irrigación. Dijo que las acciones que se desarrollarán están sustentadas de acuerdo en la Ley Federal de Aguas y se aplican conforme a la normatividad, por lo que es necesario que los productores acudan a negociar su situación para evitar afectaciones durante el próximo ciclo agrícola del cultivo de caña.
5: Así es, las cañeras enviaron una carta a principios de año, que se nos comunicó por parte del ingenio del Grupo Pantaleón. Ellos pedían que ya el ingenio no fuera retenedor de las cuotas, dejando así al distrito pues a la deriva, porque la gente, en cuanto tiene el dinero en su bolsa, pues ya no vienen a liquidar sus riegos. Como les digo, tenemos que hacer conciencia de que el recurso hídrico es el principal para poder producir. Va a haber multas muy altas para las personas que se estén robando el agua, y no queremos ser drásticos, pero va a llegar el momento en el que vamos a tener que negar el servicio, ya que así no los exige con agua la Comisión Nacional del Agua. Queremos que pues vengan y se pongan al corriente. Pues también les pedimos que sean considerados con los compañeros, ya que ellos solamente van a hacer su trabajo, porque también se llevan faltas de respeto y yo creo que no se vale, ¿verdad?
4: Para ORT Noticias, le ha informado Santiago Hernández.
3: Gracias, Santiago Hernández, por la información. Bueno, pues ahí tiene usted el dato. En la zona sur, las ventas de verano pues han decepcionado a los tianguistas del sur de Tamaulipas. Así lo confirmó Aida Araceli Bello Olvera. Ella encabeza la Unión de Tianguistas y Oferentes de Mercados sobre Ruedas de la región, al señalar que el calor extremo y la falta de liquidez en los hogares pues han frenado el consumo durante la temporada vacacional. Según su diagnóstico, la evaluación, el horario marca la diferencia. Los tianguis que operan de noche logran mejores resultados que los que trabajan de día, pues las altas temperaturas ahuyentan a los compradores en las horas pico de calor. Este impacto ha sido especialmente duro para los comerciantes de mayor edad. De acuerdo con la dirigente, entre el 20 y el 30% de los vendedores decidieron parar actividades temporalmente, y la mayoría pues son adultos mayores, un sector que constituye más de la mitad del padrón de comerciantes y que resiente con más fuerza las jornadas de 7 a 8 horas bajo el sol. Escuchemos a Araceli Bello.
6: Creíamos que íbamos a ser muy visitados como en otros años por la gente que está de fuera, pero lamentablemente no ha sido así, no este año. No sabemos cuáles son todos los factores que influyeron para que los visitantes decidieran no visitar estos centros de abasto. Yo quiero pensar que el factor principal ha sido el calor tan agobiante, que durante las horas de la mañana matutinas, entre las 12 y las 3 de la tarde, 4, es un calor que de verdad pocos lo soportan. Entonces quiero pensar que ese sea un factor. Otro, que la economía a nivel nacional pues está un poco lastimada, en el sentido de que no hay mucho circulante, y también hayan sido las personas que nos visitan.
3: Pues esto allá en la zona sur. Y mire, a pues un par de semanas de arrancar el nuevo ciclo escolar en el nivel básico, bueno, tomando en cuenta que hoy se reactivan las labores, inicia el ciclo en la Universidad Autónoma de Tamaulipas, también más adelante le estaremos platicando de ello, pero dentro del nivel básico, comentarle que para aligerar esta carga económica que enfrentan los padres de familia durante el regreso a clases, con todos los gastos que se tienen, el gobierno del estado recuerda que estarán entregando útiles escolares gratuitos a 652 mil alumnos de educación básica, además de uniformes también a estudiantes de 32 municipios. Se amplió el número de municipios que también para este ciclo pues estarán dando este beneficio de los uniformes. El secretario de Educación, Miguel Ángel Valdés, señaló que esta medida, combinada con la reciente dispersión de recursos de la beca Rita Cetina, pues busca evitar que niños y adolescentes dejen de asistir a la escuela por problemas económicos, considerando que los gastos al inicio del ciclo escolar pueden alcanzar hasta los 10 mil pesos por cada hijo. En el caso de los paquetes escolares, el secretario Valdés García explicó que el contenido de las mochilas estará acorde con las necesidades de cada nivel educativo e incluirá materiales básicos como cuadernos, lápices, colores y otros artículos. Todos estos apoyos, dijo, junto con los uniformes, serán entregados durante la primera semana de clases. Escuchemos a Miguel Valdés.
7: Recuerden ustedes que hemos aumentado ahora, por indicación del señor gobernador, a 32 municipios la entrega de uniformes. Como ustedes saben, pues un papá casi devenga por hijo en el inicio de clases 10 mil pesos, y con esta medida pues se les están entregando los útiles, los uniformes y la beca Rita Cetina, para que no haya ningún problema económico, y desde luego pues ese programa se mantiene también para todos, para los 652 mil niños que regresan de educación básica a clase, que es una mochila con cuadernos, con toda la parte que necesitan ellos de plumas, reglas, etcétera, para operar y para que ya no tengan necesidad de comprar ningún útil.
3: Pues ya lo escuchó usted, será durante la primera semana que se reactiven las labores, cuando se estarán haciendo entrega de los útiles, uniformes, y son cerca de 7 millones de ejemplares de libros, los cuales se estarán distribuyendo entre los estudiantes, que también serán entregados. Estos ya llegaron, ya se encuentran en los almacenes, pero le repito, pues será hasta la primera semana cuando se haga entrega de los mismos. Ya que estamos hablando de la reactivación del ciclo escolar, Protección Civil también menciona que pues estarán manteniendo la supervisión de planteles de escuelas de manera permanente. Esto por irregularidades que pueden poner en riesgo la integridad de estudiantes y docentes. Se menciona que en lo que va de este 2026 aquí en Ciudad Victoria, 3 escuelas de educación básica han sido amonestadas por la Coordinación Municipal de Protección Civil y Bomberos. Pues las principales observaciones que se han hecho al respecto en estos planteles son que se han detectado en las cooperativas escolares, particularmente en las instalaciones de gas, donde se han encontrado líneas y reguladores que deben ser sustituidos para reducir riesgos de accidentes. Esto lo informó Juan José Perales Jaramillo, coordinador de Protección Civil y Bomberos en la ciudad, e indicó que esta revisión de estos planteles es una actividad que, le decía yo, se realiza de manera permanente, con un promedio de una visita diaria. Entre los aspectos de atención prioritaria están verificar la existencia y el correcto funcionamiento de los extintores, así como las salidas de emergencia. De igual manera, las condiciones generales de las cooperativas escolares. Escuchemos a Juan José Perales.
8: Trabajando con inspecciones, estamos haciendo un promedio de una diaria. Está el área de verificaciones muy activo en ese tema. Se sigue trabajando. Estamos mandando lo que son los oficios. Mandamos los oficios, hacemos inspecciones, pero hasta ahorita no hay necesidad, hasta ahorita, de alguna clausura. Hemos amonestado, sí, para que cumplan, pero no hemos llegado a tal grado.
9: ¿Cuántas amonestaciones han hecho?
8: Llevamos como 3 amonestaciones donde encontramos o se detectan algunos puntos de riesgo, más que nada en las cooperativas, que las líneas de gas, que cambiar nuestras líneas por unas de alta presión, que los reguladores, cosas por el estilo. Entonces, somos muy enfáticos en ese tema, porque recordar que en las escuelas hay personas muy vulnerables, que son los niños.
3: Pues el coordinador de Protección Civil aquí en la ciudad dijo que a través de estas revisiones, que insistió son permanentes y que se están aplicando, por supuesto. Otro tema que han observado y que han detectado es que la mayoría de las escuelas, de los planteles, todavía no cuentan con su programa interno de Protección Civil, esta herramienta que se ha vuelto un acto de carácter obligatorio y que es clave no solo para identificar riesgos, sino también para establecer protocolos de actuación antes, durante y después de cada una de las emergencias. Por lo cual, dijo, pues ya se han hecho los comentarios, las observaciones, para que implementen estos programas internos de Protección Civil, y por supuesto que destacó que en caso de volver y que no se cuente con ellos, pues tiene que haber amonestaciones y en un futuro también sanciones al respecto, porque bueno, hay que velar por la integridad de tanto de los alumnos como de los propios docentes también, y todo el personal que se encuentra en los planteles educativos. Son las 8 de la mañana con 40 minutos, tenemos 28 grados centígrados aquí en la zona centro de la ciudad. Acompáñeme a la siguiente pausa comercial, no tardamos, y ya volvemos con la información del pronóstico del tiempo.
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2: Muy buenos días. Les saluda Sara con el tercer bloque del reporte meteorológico nacional y de movilidad fronteriza para ORT Noticias, correspondiente a este lunes, 17 de agosto. Es un verdadero placer acompañarles en esta jornada para compartir los detalles climáticos del país, el estatus operativo de los principales aeropuertos y los tiempos de cruce en los puentes internacionales. Comenzamos con el panorama meteorológico nacional. En la Ciudad de México, la mañana se reporta fresca con 13 grados centígrados. Por la tarde, la máxima alcanzará 24 grados centígrados, descendiendo por la noche a 14 grados centígrados bajo condiciones de llovizna, con una probabilidad de lluvia del 40%. Se prevé que la llovizna persista el martes con temperaturas estables, mejorando el miércoles con un cielo parcialmente soleado. En Monterrey, Nuevo León, la temperatura de la mañana inicia en 23 grados centígrados, alcanzando una máxima calurosa de 34 grados centígrados y refrescando en la noche a 25 grados centígrados bajo condiciones de llovizna con 35% de probabilidad de precipitaciones. La inestabilidad disminuirá rápidamente, esperando cielos soleados para el martes y miércoles con máximas en ascenso de hasta 36 grados centígrados. En San Luis Potosí, la jornada inicia con 13 grados centígrados por la mañana, estimando una máxima de 26 grados centígrados por la tarde y 15 grados centígrados por la noche, bajo condiciones despejadas y soleadas, con 15% de probabilidad de lluvia, condiciones estables que continuarán para el martes y el miércoles. Para Jalapa, Veracruz, la mañana reporta 17 grados centígrados, la máxima llegará a 26 grados centígrados y en la noche se ubicará en 18 grados centígrados bajo cielo soleado, registrando una probabilidad de lluvia del 50% y de 5%. Para el martes se prevé el desarrollo de tormentas eléctricas dispersas y el miércoles lluvias generalizadas. En la región fronteriza, Laredo, Texas, registra una mañana de 26 grados centígrados, una máxima de 39 grados centígrados y una noche de 27 grados bajo condiciones soleadas con vientos del este-sureste a 15 kilómetros por hora y 5% de probabilidad de lluvia. Finalmente, en McAllen, Texas, la mañana es de 26 grados centígrados, la máxima llegará a 37 grados centígrados por la tarde y descenderá a 27 grados centígrados en la noche bajo cielo soleado con vientos del sureste a 20 kilómetros por hora y 35% de probabilidad de precipitaciones. En el reporte de aeropuertos, el Aeropuerto Internacional de la Ciudad de México informa que mantiene sus operaciones de manera regular. Sin embargo, debido a complicaciones logísticas dispersas, se observa un patrón de demoras menores que oscilan entre los 16 y los 54 minutos, concentradas principalmente en vuelos de llegada. No se reportan cancelaciones confirmadas al momento, pero se sugiere a los pasajeros monitorear de cerca el estatus de sus vuelos. Por su parte, el Aeropuerto Internacional Felipe Ángeles opera con total normalidad, brindando un servicio fluido sin cancelaciones ni retrasos climáticos de consideración en esta jornada. Para quienes planean un cruce internacional, les compartimos los tiempos de espera actuales en los puentes fronterizos. En Matamoros, el puente Gateway reporta un tiempo de espera aproximado de 45 minutos para vehículos ligeros, mientras que el puente Brownsville y Matamoros Express presenta un cruce estimado de 50 minutos. En la zona de Reynosa, el puente Hidalgo registra una espera de 55 minutos, mientras que el puente Anzaldúas presenta un tiempo de cruce de 60 y de 5 minutos. Para Nuevo Laredo, el puente Juárez-Lincoln reporta 65 minutos de espera para vehículos particulares. El ambiente en toda la franja fronteriza será sumamente caluroso y soleado por la tarde, con temperaturas que superarán los 37 grados centígrados, por lo que recomendamos a los viajeros revisar los niveles de refrigerante de sus vehículos antes de iniciar las filas de espera, usar protector solar de amplio espectro y mantenerse constantemente hidratados con agua embotellada. Agradecemos enormemente su sintonía en este bloque informativo. Que sigan disfrutando de un excelente lunes. Gracias por su atención. 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
3: Ahí tiene usted el reporte del clima con Sara, nuestro sistema de alertas y reportes atmosféricos. Ya lo sabe, si perdió algún detalle en particular, quiere volver a escucharlo a través de nuestras redes, puede hacerlo en YouTube ORT Radio, en Facebook ORT Noticias, ahí está el reporte completo a su disposición. Son las 8 de la mañana con 47 minutos, tenemos 28 grados centígrados. Como le mencionaba, pues el día de hoy se reactivan el ciclo escolar dentro de la Universidad Autónoma de Tamaulipas. El ciclo otoño 2026-3, ahí es en un acto que se estará desarrollando en la zona sur del estado, en donde se reafirma el compromiso con la educación superior. Ahí estará presente el gobernador Américo Villarreal Anaya, quien estará inaugurando este lunes 17 de agosto este ciclo escolar otoño 2026-3 de la Universidad Autónoma de Tamaulipas. Será en el Centro Universitario Sur, Campus Tampico. Estará acompañado por el rector Dámaso Anaya Alvarado. El mandatario estatal dará la bienvenida a la comunidad estudiantil de la UAT en este nuevo periodo escolar, en un encuentro que refrenda su permanente cercanía y estrecho vínculo con la juventud y el personal académico de la máxima casa de estudios. Este evento pone en relieve la sólida alianza entre la administración estatal y la UAT, a la que el gobernador ha reconocido como un pilar fundamental en la agenda de la transformación de Tamaulipas. Bajo esta visión, donde la educación es el principal motor social, la colaboración entre ambas instituciones ha permitido integrar a la universidad en proyectos estratégicos de desarrollo comunitario y productivo, vinculando las políticas públicas con la investigación aplicada y el quehacer académico. Por su parte, el rector Dámaso Anaya Alvarado ha manifestado la estrecha colaboración de la Casa de Estudios con los proyectos del gobierno estatal, destacando que la universidad está plenamente comprometida a seguir contribuyendo al progreso de Tamaulipas, alineándose de forma directa con los proyectos y las políticas educativas impulsadas por el gobernador Américo Villarreal, lo que se traduce en proyectos académicos, científicos y tecnológicos aplicados. Destacan también las aportaciones del capital humano universitario al desarrollo de Tamaulipas, con una empleabilidad del 78.8% en 2025, lo que permitió la incorporación al mercado laboral de aproximadamente 8 de cada 10 egresados en su primer año. La ceremonia de bienvenida a los alumnos de nuevo ingreso y reingreso se llevará a cabo en el marco de la ceremonia cívica de honores a la bandera y contempla además la entrega oficial de la nueva escuela preparatoria UAT Tampico. Con esta jornada, el gobierno de Tamaulipas y la UAT ratifican su sinergia institucional para dar seguimiento e impulso al talento, la competitividad y el bienestar de la comunidad universitaria en todo el estado. Bueno, pues ya lo sabe usted, a partir del día de hoy, pues se reactivan las labores educativas dentro de la UAT, para que lo tenga contemplado también en el tema de la circulación, de la vialidad, que usted sabe, pues al menos aquí en esta ciudad capital, se ve pues más congestionada a la hora, a las horas pico, entrada, salida, para, bueno, ascenso y descenso de los alumnos. Son las 8 de la mañana con 50 minutos, siguiendo con más información y en otro tema, le comento que pues esta jornada laboral que se irá reduciendo de manera paulatina a las 40 horas, comienza a traducirse en planes concretos dentro de las empresas. El secretario del Trabajo y Previsión Social, Marat Baruch Bolaños López, reveló que las compañías de distintos sectores ya trabajan en sus esquemas para aplicar la reducción gradual y reconoció que el cambio podría incluso generar nuevos turnos y empleos. Bolaños López explicó que las campañas ya informan a la Secretaría cuáles son sus estrategias para disminuir progresivamente las horas de trabajo, y destacando que algunas actividades ni siquiera operan actualmente con jornadas de 48 horas. Ante la posibilidad de que las empresas necesiten contratar personal para cubrir nuevos horarios, el funcionario reconoció que esta es una de las consecuencias que podría traer esta reforma. También, para Bolaños, la reducción de la jornada representa una forma de reconocer el tiempo de los trabajadores fuera del empleo. Escuchemos a Marat Baruch.
4: Vamos, porque ya hicimos las modificaciones constitucionales, ya hicimos también las modificaciones legales, ahora estamos ya en el trabajo con las empresas. Las empresas ya nos están dando ahorita cuáles van a ser sus planes de trabajo de la reducción gradual. Como saben, el primer año es el año 2027, bajamos 2 horas, y 28 2 horas más, así. Hay ciertos trabajos que ya no son de 48, que son de 44, ya se están preparando para ir haciendo esa reducción y seguramente van a llegar antes a las 40 horas. Va a ser una medida muy positiva. Le debe México mucho a sus trabajadores. Hay que reconocer el trabajo de todas ellas y ellos, y esta es la manera también de reconocerlo como un trabajo que sea digno y que se reconozca también en el tiempo de sus vidas, ¿no?
3: Bueno, pues ahí tiene la declaración del funcionario federal, quien en otro tema también dijo que podría modificar las prestaciones laborales, que es la propuesta de elevar el aguinaldo de 15 a 20 o hasta 30 días. Por ahí Bolaños López confirmó que esta iniciativa será parte de la discusión legislativa. Bueno, pues es parte de los funcionarios que estuvieron acompañando a la presidenta Claudia Sheinbaum este fin de semana por aquí por Tamaulipas, y bueno, pues se aprovechó de parte de los representantes de los medios para pues hacer cuestionamientos referente a este y otros temas. También durante la visita de la presidenta aquí a Ciudad Victoria, estuvieron presentes familiares de Lucas Leonel Martínez. ¿Quién es Lucas? Bueno, pues es este señor de 48 años de edad, que pues se encuentra hospitalizado desde hace 21 días en el Hospital de Alta Especialidad de aquí de Ciudad Victoria, luego de sufrir una picadura de una araña violinista en el ejido Cruz y Cruz, municipio de Hidalgo. Ahí los familiares pues solicitaron el apoyo de la presidenta de México en su visita para que pueda recibir una atención especializada. Su hermano José Rolando Martínez explicó que la lesión ha avanzado considerablemente y que la familia considera indispensable la intervención de un especialista en toxicología. A la complicación provocada por la picadura se suma también un diagnóstico de cáncer que Lucas enfrenta desde hace aproximadamente una década, y de acuerdo con su hermano, aunque se trata de un cáncer no agresivo, su condición pues dificulta la recuperación. La familia intentó trasladarlo, pero no lograron que fuera recibido en el hospital universitario. Escuchemos a José Rolando.
5: Fuerte es esto, toxicología, pero tal vez se ocupen otros, y si está dentro de las posibilidades de que nos ayude la doctora Claudia Chema, ¿por qué no? Que nos ayude. Tiene que ser especialista, sí.
6: Él está, les dicen si está, no sé, en Monterrey o en alguna otra parte. Si no está
5: nosotros, aquí, nosotros por nuestra cuenta y familia que tenemos en Monterrey, nos han dicho que en el hospital universitario tienen los especialistas. Nosotros por nuestros propios medios y ayuda de nuestra gente, de nuestra familia, gente que nos apoya de nuestro rancho, porque vivimos en un rancho, nos han apoyado económicamente. Y gracias a eso logramos ir en una ambulancia hasta allá. Lamentablemente el hospital universitario no nos abrió las puertas, nos negaron la ayuda. El único que nos abrió las puertas fue el hospital metropolitano. El hospital metropolitano nos abrió las puertas, lamentablemente el metropolitano no tiene lo que necesitamos.
3: Bueno, pues ahí está esta solicitud que le decía yo, se estuvo pues realizando el pasado sábado aquí en las instalaciones del Tecnológico Victoria, que fue a donde arribó a este evento de Jóvenes Construyendo el Futuro a la presidenta Claudia Sheinbaum, y ahí la familia pues dejó en claro que bueno, pues era una petición, no era una manifestación, era una solicitud, que aclararon también, no era un tema económico, no estaban pidiendo recursos económicos, lo que buscan es que se facilite el acceso a los especialistas necesarios para determinar pues el tratamiento que permita a Lucas avanzar en su recuperación. También dejaron de manifiesto que no se estaban quejando de la atención que se les ha dado hasta el momento en el hospital de alta especialidad. Dijo, pues la atención desde el primer momento pues ha sido oportuna, la agradecen, sin embargo pues para este problema que está viviendo su familiar pues sí es necesario un traslado fuera del estado, por lo cual insistían ahí pues era lo que se estaba solicitando, las facilidades para que fuera recibido en algún otro centro hospitalario donde sí pudieran atender esta situación que dicen pues cada día se le complica más. Pero bueno, ahí estaremos al pendiente del desarrollo de esta información también. Son las 8:56, tenemos 28 grados centígrados, acompáñenme ahora a escuchar el comentario a cargo de nuestro colaborador virtual y la inteligencia artificial aplicada a las noticias.
7: Excelente mañana, Jesús Rodríguez, y un saludo para toda la audiencia de ORT Noticias que ya está en sintonía. Hoy, el tema está en la decisión de Estados Unidos de revocar la visa de Andrés Manuel López Beltrán, hijo del expresidente López Obrador y figura vinculada a Morena. El caso ya provocó una reacción política en México. Morena cerró filas en su defensa, mientras la oposición exige que el gobierno mexicano investigue cualquier posible señalamiento. De acuerdo con la información publicada, los dirigentes de Morena como Ignacio Mier y Clara Brugada calificaron la medida como una acción política y una posible injerencia extranjera. Desde la oposición, en cambio, se ha pedido que López Beltrán sea investigado en México. El propio López Beltrán afirmó que la cancelación de su visa carece de argumentos y señaló directamente a funcionarios estadounidenses. Claudia Sheinbaum también cuestionó la decisión y sostuvo que, si Estados Unidos tiene pruebas de algún delito, debería presentarlas. La información coincide en un punto importante. Washington no ha explicado públicamente las razones específicas de la revocación, debido a la confidencialidad de los expedientes de visa. Aquí es donde comienza la discusión de fondo. México tiene todo el derecho de defender su soberanía y exigir evidencias cuando existen acusaciones contra ciudadanos mexicanos. Pero también hay una pregunta que no debería quedar fuera del debate. Una decisión migratoria de Estados Unidos ¿debe convertirse automáticamente en una defensa política de una persona? ¿O debe ser una oportunidad para que las autoridades mexicanas aclaren cualquier duda con absoluta transparencia? El problema es que, mientras Morena habla de injerencia y la oposición de posibles investigaciones, el ciudadano queda atrapado entre dos discursos políticos. Y en medio de esa confrontación, lo verdaderamente importante debería ser distinguir entre una acusación, una investigación y una prueba. Además, el caso llega en un momento particularmente sensible, rumbo a 2027. López Beltrán ha manifestado aspiraciones políticas, por lo que cualquier controversia alrededor de su figura inevitablemente tendrá una lectura electoral. La pregunta final es sencilla. ¿Estamos ante una decisión de política migratoria de Estados Unidos, ante una presión política internacional o ante un asunto que México debería esclarecer con sus propias instituciones? Soy Ian. La inteligencia artificial aplicada a las noticias. Gracias por escuchar. Seguimos atentos aquí en ORT Noticias.
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0: gracias por continuar con nosotros en este lunes, inicio de semana, también mesa de análisis de los lunes. Bienvenida, Perla Reséndez.
1: Muchas gracias, Jesús. Buenos días al auditorio y a los compañeros de la mesa.
0: José Manuel Flores, buen lunes.
2: Jesús, muy buen lunes a todo tu auditorio, a mis compañeros. Y volando agosto, es increíble, ya estamos en la segunda quincena.
0: Así es. Volando. Marco Antonio Vázquez, bienvenido, buen lunes, Marco.
3: Feliz lunes, feliz semana para todos, feliz día a los compañeros de la mesa y vamos a darle, empezaron muy contentos.
0: Sí, están muy contentitos.
3: Muy contentos, sí. Hasta parece que están en la quincena todavía.
0: Sí.
2: Que rindió.
0: Bueno, hablando de volar el tiempo también, pues estamos en la víspera también de arrancar con el tema de los informes, Perla, de los alcaldes, que muchos dicen, pues ya se están preparando más que informes, pues la pasarela política, ¿no? Porque sí, muchos de ellos, pues habrá quien busque en reelecciones, quienes ya andan en busca de otro cargo y pues están ahí preparando a los invitados, uh-huh, que dicen será el respaldo para ver quién cuenta con ahí con las canicas suficientes, ¿no? Para ir a alguna otra posición en el 2027, pero justamente, Perla, ¿dónde termina la obligación de informar y dónde comienza la promoción personal de un alcalde, cualquiera de los municipios, de cara pues a una eventual candidatura el próximo año?
1: Yo creo que los informes se convierten en este escaparate, como ya lo comentaste, para todos estos políticos, para todos los alcaldes, los que buscan reelegirse, los que buscan brincar a otro hueso político, para pues mostrar ese músculo y ver quién tiene las mejores canicas, ¿no? Quién tiene más en la bolsa. Pero pues creo que se convierten más en eso, en una fiesta para lucimiento de la persona, más que un informe claro, porque pues no sé si ustedes recuerden los últimos informes que hemos escuchado de, pues incluso en el país, de gobernadores, de la misma presidencia de la República, y obviamente los alcaldes, que se la pasan haciendo los comparativos no con el año anterior o con la gestión anterior, sino con años muy, muy atrás, ¿no? Para decir que pues hoy están mejor, que hoy se están haciendo cosas, pero pues la mayoría de estos informes no traen números consistentes, los números duros y fríos que son los que pues nos dan a conocer qué realmente se hizo y con lo que podamos nosotros contrastar en el caso de los analistas políticos, en el caso de los periodistas, especialmente aquellos que les gusta revisar estadísticas para saber qué es lo que están haciendo. Y pues bueno, en este momento de coyuntura política, porque estamos a punto de arrancar el proceso, uh-huh, se van a presentar todos los informes un poquito antes y pues por tanto ya no pueden calificarse como gastos de campaña o pre-campaña o de promoción. Pues creo que más que un informe va a ser un escaparate.
0: ¿Tú qué esperas, José Manuel, de estos informes? ¿Y dónde inicia pues la obligación de informar y dónde la campaña?
2: Claro, no, mira, digo, cualquier político o que se dedique a la política aspira, ¿verdad? De hecho, hay una frase, el que no aspira, expira, ¿verdad? Lo que no es válido es usar el dinero público, que lamentablemente cada vez han ido perdiéndole más el respeto a la ley de comunicación. En 2018 se empezó a perfilar una ley que se ha ido modificando, pero que ha ido que particularmente cuidaba ese tema, la ley de comunicación social, ¿verdad? Que prohibía la promoción personal, ¿verdad? Regulaba la veda electoral, alineaba contenidos, etcétera, hacía varias cosas. Y me acuerdo, era para los jefes de prensa, era muy complicado poder comunicar, porque tú tenías que tener en claro a la hora de comunicar cuál era el objetivo, si aparecía el alcalde, diputado o gobernador, el protagonista en el boletín. Entonces, tú tenías que tenerlo siempre por si te hacían algún tipo de referencia o de llamado para que, ¿cómo se llama?, tenerlo claro. Y hoy ya no sucede. Hoy tú ves a cualquier alcalde abrazando a una señora y el boletín es de Protección Civil, por decirte algo, o algo así, o sea, cosas inclusive fuera de tono. ¿Cómo se llama? Aprovechan cualquier espacio para su promoción personal. Ya no esperan lo que antes había cierto respeto. Digo, claro, se les acaba la vuelta, lo que tú quieras, pero habría ciertas reservas para lo que refería a la promoción, que era una semana antes y una semana después del evento del informe, ¿verdad? Un evento importante porque, como lo dice su nombre, pues habla de los resultados. Ahora es muy, como bien decía Perla, es muy común que contrasten contra fechas muy extrañas, ¿verdad? Muy del pasado. Pero antes, más que contrastar con otros resultados, tú ponías al servicio de la gente lo que habías hecho en la administración municipal o estatal para que ellos evaluaran. Y además después había ciertos encuentros con cámaras, la Cámara de la Construcción, si se trataba de obra pública, si se trataba de adquisiciones y otras cosas, Canacos, Coparmex, etcétera, si había temas de temas verdes, ¿cómo se llama?, con grupos ambientalistas, etcétera. Así era antes, y es una, desafortunadamente se ha ido perdiendo mucho.
0: Marco, ¿tú cómo ves este tema de los informes y, bueno, pues el uso que le dan algunos de ellos, ¿no?
3: Bueno, de entrada yo creo que los informes ya los ofreció hace, creo que un poco más de un mes, el auditor superior del Congreso, ¿no?
0: Con las cuentas.
3: Digo, ¿qué otro informe quieres? Hablaba de que solo Nuevo Laredo y Altamira, si mal no recuerdo, habían pasado la primera criba sin observaciones. Hablaba de 27 comapas que no habían acreditado o documentado correctamente todo su gasto público. Hablaba incluso de 9 sistemas DIF que en la vida se había escuchado que le rechazaron una cuenta pública a un DIF. De entrada creo que va a ser un reto para los 43 presidentes municipales el presentar su informe. Un informe no solo que aclare los dichos del auditor superior, si es que el auditor superior está en un error o está exagerando, porque siempre lo hemos dicho, la exposición del auditor superior es más ruido que cosas claras. Sí, es un tema más político que administrativo. Entonces el reto de los alcaldes es ese. Es mostrarle al pueblo que están haciendo las cosas bien, que los datos que ofreció el auditor superior se pudieron contrarrestar y están exhibidos de manera clara y contundente. Y otra cosa, o sea, el evento en sí siempre ha sido de los que están en contra de ese tipo de exposiciones. Yo soy de los que creen que un informe, para que un informe valga y pueda ser acreditado, si estás hablando de administración pública, vete con los expertos de administración pública y que te lo ataquen, que te pregunten, que te digan, que les aclares que sus dudas. Si estás hablando de obra pública, vete con los ingenieros o con las cámaras. Y así en cada uno de los temas. El ofrecer números a la ciudadanía siempre va a terminar con tu pregunta, con la respuesta a tu pregunta. Siempre va a terminar en una exposición personal, porque digo, nosotros que andamos en la calle, que tenemos más o menos información, nos dan datos y todavía no los tragamos a veces. O sea, imagínate la gente que no anda metida en la información.
0: Sí, y justamente, Perla, pues cómo incluir indicadores que verifiquen pues toda esta información que nos dan en los diferentes temas.
1: Claro, fíjate que yo soy de la zona sur. Yo recuerdo hace ya algunos años que pues en el periódico de mayor circulación allá en la zona sur, el Sol de Tampico, se publicaba cada mes, esto lo hacía únicamente el Ayuntamiento de Tampico, un informe de los gastos que tenía el municipio. Y me parecía un ejercicio muy bueno, porque ahí te pagaban ellos obviamente un desplegado, uh-huh, y te hacían ahí un recuento de cuánto mandó la federación, si era recurso federal, lo que ellos gastaron. Y pues bueno, eso era como que un mini informe o un corte de caja mensual. Hace ya muchísimos años que ocurría eso, que pues ya no lo podemos ver. Y pues el hecho de que en los informes, si vas a hacer toda esta fiesta de lucimiento, pues de perdido da algo consistente para poder hacer un comparativo y no hacer esos comparativos y estar pensando qué hicieron hace 10 años los alcaldes y qué ahora tú estás haciendo. Porque pues de otra manera no podemos hacer un contraste, no hay manera de verificar lo que nos están diciendo, porque pues únicamente se la pasan hablando la mayoría de los alcaldes, si no es que todos, de pues la ideología y de cómo ellos piensan y cómo van bajando ese pensamiento, uh-huh, del gobierno federal en el caso de los que son afines o estatal hacia los municipios, pero pues no sabemos cuántas cuadras se pavimentaron, cuántos cordones y banquetas se llevaron a cabo en esa anualidad, cuántos camiones de basura se compraron o se arreglaron, en qué se está gastando cada peso y centavo, porque pues los alcaldes olvidan que son administradores públicos del dinero y de los recursos que la gente está aportando. Uh-huh. Entonces creo que hace falta muchísimo para que pues nos den realmente un informe formal. Y creo que esta exposición, como ya lo comentaron mis compañeros, pues sería excelente, ¿no? Que pues informes a las cámaras, porque nosotros luego como reporteros, si vas a la CEMIC, a la Cámara de la Industria de la Construcción, te encuentras con que pues no tenemos mucha obra pública, la están dando a otros lados, no hay inversión, ta, ta, ta. El comercio se queja de que pues si son no son proveedores, y si lo son les pagan después de un año. Entonces ahí estamos viendo ya pues estas fallas, pero pues no tenemos realmente los números para hacer el contraste.
0: Sí, efectivamente. ¿Y cuáles serían estas vías, José Manuel, estos mecanismos para contrastar esas informaciones?
2: No, mira, se ha ido haciendo cada vez más opaca la información. Yo me acuerdo más o menos del 2015 al 2020, que antes estabas obligado a dar cualquier información, no inmediatamente, pero tenías un lapso de menos de 15 días para contestar, uh-huh, ¿verdad? Y ser puntual y tratar de resolver la pregunta como te la hayan hecho, ¿verdad? Hoy tú ves que, bueno, desapareció inclusive el organismo que se encargaba de garantizar eso, ¿verdad? Y cuando le están dando vueltas y vueltas, terminan reservando la información y ya no tienes acceso a nada, ¿verdad? El contraste de la información y el debate de la información, como comentaba Perla, es muy importante, porque, por ejemplo, a mí me tocó participar en la administración que hizo la remodelación del 17. Desde que se presentó el proyecto, hubo algunos temas de ambientalistas, de que por qué hacer de concreto el sendero que va en medio, en el camellón central, ¿verdad? Que es el que más se usa. Y terminamos llegando a un punto medio que es concreto permeable. Tú le vacías una cubeta de agua a ese concreto y el agua se pasa. Entonces se alimenta el agua a los árboles, ¿verdad? Se respetaban todos los árboles en el proyecto, etcétera. Entonces, debatir con la sociedad, exponer con la sociedad los proyectos, siempre resulta enriquecedor para la obra pública. Y comentaba ahorita mi compañero Marco que el tema de la auditoría, o sea, desde que empezó con ese tipo de pronunciamientos siempre pirotécnicos, ¿verdad? O sea, más pirotecnia que en el corre, ¿verdad? O sea, era una cosa impresionante. Y pero nunca terminan de informar lo que nada más se avientan, ¿cómo se llama? Y dejan aparte embarrado ahí a los municipios, pero nunca terminan de concretar esa información que la ciudadanía le puede informar. Oye, a ver, encontramos en el DIF X municipio un desfalco. A los 15 días hoy ya avanzamos con la investigación, al parecer sí se ejerció el proceso, están viendo el tema de la facturación. O sea, que te vayan informando paso a paso lo que está pasando, bajo un protocolo, el que quiera con ¿cómo se llama? Localizarlo, pues lo ves, pero no sucede, y todos los municipios también son exhibidos y la ciudadanía pues no se ve reflejada ahí.
0: Marco, ¿debería haber alguna modificación, replanteamiento de los informes para pues contrastar mayormente los datos que se dan hacia la ciudadanía?
3: Sí, yo insisto que los actos por sí solo son inútiles. Yo insisto que este tipo de actos tienen que ser tendientes a un encuentro, a un debate con la gente que sabe el tema que vayas a tratar de informar. También insisto que la Auditoría Superior tendría que ser más clara en sus procedimientos para darle transparencia al manejo de los recursos, que sepamos que cada peso y cada centavo que tienen los municipios, que finalmente son del pueblo, son aplicados correctamente. Los procedimientos, por lo demás, lo que hoy se hace pareciera el México, no sé, de los 50, de los 70, de los 80, de aquellos gobiernos que acusábamos de populistas y que lamentablemente en ocasiones los vemos reflejados todavía en esta clase de situaciones.
0: Muy bien, bueno, pues acompáñenos a la siguiente pausa comercial, no tardamos y volvemos con más de esta mesa de análisis.
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0: Gracias por continuar con nosotros. Y bueno, nos escribe el profe Polo. Gracias, profe, por el comentario. Dice, saludos a la mesa. Como dice Perla, los gastos del municipio no se clarifican como lo que se acumuló. Dice que fueron millones de la nacionalización de carros, chocolate o americanos, que supuestamente era para tapar los baches, que van en aumento. Ya hay muchos más y tantas cosas que no clarifican, el predial, los impuestos que se pagan, etcétera. Saludos al buen Marco, aparte del profe Polo también. Y bueno, hablamos también, Perla, de que qué tanto pues representará o presentará el tema de las ausencias o del acompañamiento de figuras políticas, de actores políticos, para pues estos mensajes que también a través de los informes envía, ¿no?
1: Pues sí, creo que esta es una estrategia para pues mostrar que realmente tienen punch, que tienen este apoyo. Pues institucional, depende del invitado, de la altura del invitado, pues la posibilidad que uh-huh. ellos están teniendo, digo, pero es una cuestión de percepción.
0: Claro.
1: Creo que más que otra cosa está jugando pues precisamente ese papel, ¿no? El invitado o los invitados que acuden a estos informes, y que de alguna manera pues también sirven de distractor para los periodistas, porque estamos más pendientes de quién llegó y todo eso que de qué se nos está informando. Entonces, pues es parte de una estrategia nada más.
0: José Manuel, ¿tú cómo ves este tema de los invitados, las figuras que llegan o las que no llegan, que también son mensajes, ¿no?
2: Son señales importantes. Yo me acuerdo que antes en los gobiernos, particularmente en los estatales, uno de los boletines obligados era cuántos gobernadores iban a ir, ¿verdad? Y el nivel del funcionario federal que iba en representación del presidente, ¿verdad? Entonces, en el municipio pasa algo similar. La representación del gobierno del estado te habla del tipo de armonía que puede haber entre el municipio y que aparte son vecinos de una cuadra, ¿verdad? La armonía que hay, si te mandan a un perfil de tercer o cuarto nivel, pues quiere decir que las cosas no están bien, ¿verdad? Entonces sí es un tema importante que manda señales, que te abriga, ¿verdad? Eso pasa mucho, por ejemplo, ahora que los alcaldes, hay como que un grupo de alcaldes que constantemente se van abrigando en sus informes, en sus eventos sociales, etcétera. Lo que están mandando una señal a alguien, ¿verdad? De que ellos están unidos y cerrando filas ante cualquier cosa.
0: ¿Qué tanto representará este arropamiento, Marco, de figuras políticas al alcalde en turno que esté presentando su informe?
3: Pues yo creo que va a quedar inhibido ese tipo de análisis en los medios. El rumor es de que el gobernador va a ir a los 43 informes. Yo no sé si le va a alcanzar el tiempo para acudir a todos, pero...
0: Y ya que algunos son el mismo día incluso, ¿no?
3: Sí, pero bueno, de hecho tendrían que ser varios el mismo día para que pudiera... A hacer este tipo de giras. Si el gobernador se hace presente en los informes municipales, creo que el escándalo mediático que se hace con quién acude a

0: tales eventos va a quedar sin ningún efecto. Ahora también tendremos que ver qué tanto, yo creo que lo más importante ahí va a ser el mensaje, ¿no? ¿Qué tanto dicen los alcaldes? ¿Quién se atreve a romper con las formas o con los protocolos, con la, en vísperas del 2027, que es un año electoral? Va a estar bastante entretenido esta serie de pasarelas, ¿no?
1: Sí, justamente nos dicen por acá que pues sí, que la senadora Olga dijo que sí va a los 43 informes, que incluso serán sábados y domingos a las 11 de la mañana y que sí va a ir el gober a todos. ¿Qué podemos esperar entonces, Perla?
2: Creo que va a ser difícil, ¿no? Y creo que lo más democrático es que no vaya. Sería lo más democrático, ¿no? Que no asistiera, que sigan enviando a los representantes. Pero bueno, si va, pues vamos a ver, ¿no? A cuántos acude. Y también, pues algo importante en estos informes es el mensaje que da el representante, ¿no? Porque creo que ahí también vemos esta familiaridad o rompimiento, porque ha habido mensajes fuertes en algunos informes y pues con señales pues muy contundentes, como dice José Manuel, ya de la cercanía que puede haber con el gobierno estatal en turno, o pues de esa fractura que de repente también se observa.
1: Esperaremos pues eventos benéficos para la ciudadanía en general. José Manuel, ¿lo qué podemos esperar?
3: Mira, yo creo que difícilmente todo va a estar concentrado en 2027. Van a ser más de relumbrón, creo yo, los informes. Aparte, bueno, tampoco tú ves grandes cambios, ¿verdad? Entonces, desafortunadamente, va a ser difícil poder ver muchos resultados o grandes resultados. Más bien se van a concentrar en generar grandes esperanzas.
1: Lo positivo que podemos esperar, Marco, de estos informes.
0: Ah, bueno, siempre circula mucho dinero en ese clase de eventos. Digo, no hay cosa más positiva que la transparencia. Si vemos actos que cumplan con los estándares mínimos de este anhelo de la sociedad, creo que tienen que ser eventos que luzcan. Si en cambio vemos actos que tienen que ver más con lo político que con otra cosa, creo que la ciudadanía se los va a demandar en su justo momento.
1: Muy bien, bueno, pues esperaremos a ver quiénes inician y cómo inician. Gracias, como siempre, por habernos acompañado, Perla Reséndiz.
2: Muchas gracias, Jesús. Gracias al auditorio y a los compañeros de la mesa.
1: José Manuel Flores, gracias.
3: Jesús, muchas gracias. A mis compañeros, muchísimas gracias. Y a tu auditorio, el mejor arranque de semana.
1: Marco Antonio Vázquez, gracias, Marco.
0: Feliz día para todos.
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20: 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Dirigido y orientado por nosotros, su grupo internacional Luz y Verdad. Grupo de personas capacitadas en la parapsicología, en el esoterismo, en la consejería psicosocial para poder ayudar. Somos astrólogos, somos expertos en leer el tarot y somos expertos en la ayuda a toda aquella persona que sufre, que padece y que le pasan cosas raras o extrañas. Si usted siente presencias raras, si usted ha visto en su casa cualquier cosa rara o extraña, ve usted sombras, oye ruido, siente alguna presencia, le echan cosas a la comida, lo tocan, le jalan los pies, ¿ha sentido usted realmente malas vibraciones a su alrededor? Tenga la plena seguridad, mi querido hermano, que esto puede ser a causa de un trabajo de energías negativas que le están haciendo. Es que no es posible, mi querido hermano, que yo esté tranquilo en mi casa cuando empiece a ver cosas raras o extrañas. Claro, y a veces usted lo puede platicar. Usted lo puede comentar a la gente y ¿sabe la gente qué le va a decir? ¡Ja! Se está enloqueciendo. Pero no es eso, mi querido hermano, porque como ellos no son los que ven, a ellos no son los que los asustan, ni a ellos son los que le están haciendo un trabajo negativo. Entonces, mi querido hermano, que le quede clara esta situación. 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Que sus caminos se le despejen y que usted llegue hasta donde quiera llegar, porque nosotros estamos aquí con el único propósito de ayudarle. No es posible, mi querido hermano, que yo trabaje tanto, que le eche todas las ganas del mundo, que me levante todos los días con ese amor y que trate de salir adelante, y cada vez que avanzo un paso tengo una derrota. Cada vez que quiero salir adelante no puedo. Cada vez que yo anhelo encontrar una ayuda, no la logro encontrar. Entonces, si esto a usted le está pasando, mi querido hermano, si usted ve, hermanito, que esto es lo que sucede a su alrededor, no se deje. No permita usted, mi querido peregrino, mi querida peregrina, que otras personas disfruten con su derrota y disfruten con su sufrimiento. Yo no le estoy diciendo de que usted tiene que tomar venganza. Nunca. Nunca. Nada de venganza, nada de rencores. Pero sí nos tenemos que defender. Cuando usted venga con nosotros, y si a usted lo han dañado, mi querido hermano, si a usted le han puesto algo raro o extraño, una mala vibración, una mala influencia, una energía negativa, un trabajo oscuro, y nosotros se lo sacamos, mi querido hermano, también le vamos a decir quién fue la persona que le causó ese daño. Le digo nombre y apellido, o le muestro la cara en un vaso con agua. No para que tome venganza ni rencores, sino simplemente para que usted se cuide. Eso es lo que nosotros hacemos, mi querido hermano. Echarle la mano a quien lo necesite en el momento indicado. Si usted sufre, si usted padece, si usted sufre de cosas raras y extrañas, usted nos puede hablar, que nosotros aquí estamos para eso, para echarle la mano. Por eso hemos llegado aquí, por eso estamos aquí para atenderle, por eso estamos aquí, para que usted no sufra más, para que usted no tenga pendiente, para que usted alcance, mi querido hermano, la ayuda que necesita, para que usted, mi querido peregrino, sepa qué le está ocurriendo. 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Una llamada ya tenemos. Gracias. Por favor, regáleme su fecha de nacimiento.
2: 1938.
20: ¿1900 qué? 38. Sí, señora, ¿qué día?
2: Del 5 de noviembre.
20: 5 de noviembre, mi querida hermana, usted pertenece a Escorpión, ¿no?
2: Sí.
20: Ese es su constelación. Le quiero decir que para usted su elemento es tierra. Mi querida hermana, día de suerte para usted es el día viernes. Su planeta es Venus, mi querida hermana. Para usted la piedra, mi querida hermanita, es el diamante. Para usted metal, la plata. Y ojalá utilice un perfume que contenga orquídea, ¿ok? ¿En Ajá. qué le puedo ayudar, hijita de Dios?
2: Sí. Mi pregunta es esa, de esa nieta que le pegan ataques.
20: ¿Usted tiene una nieta?
2: Sí.
20: ¿Cuál es la fecha de nacimiento de su nieta?
2: Es el 26 de julio del 88.
20: 26 de julio del 88. Pertenece ella a la constelación de Leo. Mi querida hermanita, ¿de ataques epilépticos?
2: Pues no sé si serán epilépticos. Tiene 6 años con esos ataques.
20: Tiene 6 años. ¿La han llevado al médico?
2: Sí, ha tomado medicina y...
20: ¿Qué le han dicho los médicos?
2: Pues... Pues no, que le dan una medicina y otra
20: y
2: nada. Y pues que no hace, pues, no se le quitan.
20: Muy bien, hermanita. Yo le voy a decir una cosa, le voy a ser sincero y le voy a decir que en su nieta, desafortunadamente, hay dos cosas. ¿Ok?
2: Sí.
20: Una, que es una enfermedad normal. ¿Sí?
2: Sí.
20: De eso yo no me entiendo porque yo no soy médico. Y la otra, que hay una enfermedad de índole sobrenatural en ella. Cuando le digo que hay una enfermedad de índole sobrenatural, le quiero decir que es que a la niña desafortunadamente le dieron a tomar como una porquería. ¿Ok?
2: Sí.
20: Y la dañaron, mi querida hermana. Entonces esa porquería está dentro del estómago de ella. Y esa porquería, ese mal, no deja que la medicina que ella toma le haga el efecto correspondiente. ¿Ok?
2: Sí.
20: Es como si se la tomara ella se toma la medicina, el mal está ahí adentro y el mal absorbe o se traga la medicina y no permite que la medicina vaya hacia donde debe de ir.
2: Sí.
20: ¿Sí? Uh-huh. Entonces, hermanita, por eso es, esa es la razón por la cual la medicina no le aprovecha. ¿Sí? Sí. No, no es que los médicos no sepan, no, los médicos sí saben. ¿Sí?
3: El médico sí sabe, los que lo han visto. Lo que pasa es que los médicos saben es de enfermedades naturales. Ellos no saben de maleficios ni de brujerías.
2: Sí.
3: Entonces, para esto, mi querida hermana, hay que curar a su nieta lo más pronto posible. Curándola ella, ella ya puede ir al médico y ya le va a hacer efecto la medicina para que poco a poco ella se vaya recuperando primero Dios.
2: Sí.
3: ¿Ya?
2: Muy bien.
3: Entonces, pues, a la niña hay que curarla.
2: Muy bien.
3: Y ya eso usted sabrá si la trae con nosotros o verá dónde la lleva.
2: Ajá.
3: ¿Sí?
2: Muy bien.
3: Bueno, mi querida hermanita, entonces usted ya sabe que estamos para ayudarla y estamos para servirle.
2: Sí, muchas gracias.
3: Que Dios la bendiga. Gracias a usted por su llamada.
2: Gracias.
3: Que esté muy bien.
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3: Ya estamos listos. Hay una llamada. Muy bien. Gracias a la persona que nos está llamando en este momento. Y solamente le quiero decir que para que usted pueda participar, regáleme su fecha de nacimiento.
2: 18 de octubre.
3: ¿De qué año?
2: Del 46.
3: Del 46, muy bien. Oh, pero, a ver, bájele un poquito más al radio. No le ponga tanto, mija, porque si no, no le puedo dar la consulta. ¿Ya?
2: Sí.
3: Ahora sí está mejor. A ver, hermanita, o sea que usted pertenece a la constelación, mi querida hermana, de Libra. ¿Estamos?
2: Sí.
3: ¿Sí?
2: A ver.
3: Sí, mi querida hermana, usted pertenece a la constelación de Libra y le quiero decir que su elemento es el aire, que su día de suerte es el viernes, que su planeta es Venus, que su color es el verde, que su piedra es el ópalo de fuego, que su metal es el bronce y que la parte corporal que usted debe cuidar mucho son sus riñones y que ojalá utilice un perfume que contenga violeta, ¿ok?
2: Sí.
3: Las personas como usted son diplomáticos, son inteligentes, son románticos, son justos, porque son porque armonizan y equilibran, ¿ok?
2: Sí.
3: ¿En qué le puedo ayudar, hijita de Dios?
2: Quiero hacerle una pregunta sobre mi esposo.
3: Deme la fecha de nacimiento de su esposo.
2: Es del 1941, del 20 de noviembre.
3: Muy bien, mi querida hermana. A ver, ¿dónde está él en este momento?
2: Aquí está, en su casa.
3: Hermana,
2: sí.
3: ¿Y usted no lo ha visto, usted no lo ha visto él como triste, como deprimido?
2: Sí.
3: ¿Sí?
2: Sí.
3: ¿Como decaído?
2: Sí.
3: ¿No come bien?
2: No.
3: ¿Y está perdiendo peso?
2: Sí.
3: ¿Sí?
2: Sí.
3: Una pregunta, hermanita, ¿ya lo llevaron al médico?
2: ¿Ya fue?
3: ¿Sí?
2: Sí.
3: ¿Qué le dijo el médico?
2: Pues que estaba bien, que no le encontraba nada.
3: ¿Que no era nada?
2: Sí.
3: ¿Que no?
2: No, no tiene nada.
3: O sea
2: lo
3: que...
2: Lo mandó a hacer en unos estudios.
3: ¿Y qué? ¿Y salió bien?
2: Ah, no se los ha hecho.
3: ¿Y por qué no se los ha hecho?
2: Ahorita no podemos, más adelante pues.
3: Ah, vale, más adelante. Bueno, mi hijita. Sí. Pues yo le voy a decir, hijita de Dios, sí, qué es lo que yo veo también en su esposo. A su esposo lo que lo tienen es entongado, mijita. Cuando yo le digo que lo tienen entongado, hija de Dios, lo que le quiero decir es que a su esposo lo tienen embrujado. Le hicieron un entongamiento, mi querida hermana.
2: Sí.
3: ¿Sí? Para ahí, porque para que por ahí quede como un ente así que ni hable ni nada. ¿Ya? Y que se haga sentir mal y que pierda hasta la energía, que no quiera trabajar y que le vaya de mal en peor. ¿Ok?
2: Sí.
3: Eso es lo que yo veo, mi querida hermana, en él. ¿Ya?
2: Aquí, así que lo tienen ¿Lo fregaron?
3: Lo fregaron, hijita de Dios, ¿cómo ve? ¿Ya?
2: ¿Tiene cura?
3: ¡Claro! Gracias a Dios que sí tiene cura. ¿Sí? Y hay que curarlo cuanto antes. ¿Ya?
2: Sí.
3: Debe usted hacer el esfuerzo, hable con él y venga con nosotros para poderlo curar el día que ustedes gusten, el día que ustedes quieran. ¿Ya?
2: Sí.
3: Sí, entonces usted ya sabe, hermanita, dónde estamos y con el mayor de los gustos ahí los espero.
2: Sí.
3: Que Dios me la bendiga.
2: Gracias.
3: Gracias por su llamada.
2: Ándele, sí.
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3: Bueno, mis queridos hermanos, estamos llegando ya al final de nuestro programa, dándole las gracias a todas las personas que nos llamaron. Que estén muy bien, que pasen un buen día y que el Dios Padre Todopoderoso los bendiga.
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1: En la antesala de una elección constitucional, un informe de labores deja de ser solo un recuento de los logros alcanzados y los proyectos por realizar en una presidencia municipal, porque se puede convertir en un trampolín y escenario para promocionar una aspiración política. Y eso viene a colación porque en unas semanas más, los alcaldes de Tamaulipas deberán rendir cuentas a sus gobernados. Un ejercicio para informar cuánto se gastó del presupuesto asignado y ponderar los resultados de su administración, destacando las calles pavimentadas, los bacheos realizados, vaya, que cumplieron a cabalidad con la prestación de los servicios primarios y más allá. Claro que habrá excepciones, como puede ser el caso de esta capital y otros municipios, en donde la magia de sus operadores permitirá mostrar videos, fotografías y números alegres del camino recorrido en su gobierno. Pero como siempre, el ciudadano común tendrá su opinión, dependiendo de la circunstancia que le haya tocado vivir en su sector. Pero como siempre ocurre, el evento en sí, por el mismo desarrollo y la presencia de quienes asistan como invitados, dará señales. Primero, de su fortaleza o músculo político, y luego, de la aspiración de cada uno de ellos. Por supuesto que en este tipo de eventos todo cuenta, como es el caso de los representantes que envíen los invitados y hasta las ausencias. Así que estamos a unos días de empezar a ver correr las invitaciones con fecha, hora y lugar de los informes de todos los alcaldes de Tamaulipas. Y aunque es del dominio público, las aspiraciones de cada uno de ellos habrá que esperar que se destapen, pensando en que su partido no lo impida. Y si fuera el caso, pues ya veremos cuántos de ellos se brincan las trancas como suele suceder. ¿Usted estaría dispuesto a votar de nueva cuenta por su alcalde si le pidiera el voto? Claro, en el hipotético caso de que el partido lo postule otra vez, bien sea para reelegirse o para alguna diputación, ya que serán las posiciones que estarán en juego en el 2027.
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8: Claro que sí, con nosotros en la número uno, La Cotorra, 101.7 FM. ¿Cómo les va en ese recorrido musical a través de la radio? San lunes ya, 17 de agosto del 2026. Tenemos un excelente recorrido para todos ustedes en esta mañana de lunes. Excelentes temas musicales, ya la banda fiel esperándome desde antes de las 10 de la mañana. Muchísimas gracias, que bueno, vamos a darle con todo en un día bastante cálido en la capital. Ayer por la tarde, vaya sorpresa que nos agarró ayer por la tarde. De repente empezó poco a poco a aumentar lo que fue el viento, ¿verdad? La velocidad del viento. Y que nos llega una lluvia que duró realmente muy poco. Pero bueno, por ahí hubo, en algunos puntos de la ciudad estuve monitoreando caída de árboles y demás, esperando que bueno, no haya tenido algún incidente las personas que andaban en los alrededores de esos puntos. Así que un saludo a toda la gente, espero que pues quienes disfrutaron, eso sí, algunas imágenes que me tocó visualizar, que la verdad es que está muy bonito siempre y cuando se cuiden cuando hay tormenta eléctrica. Muchas personas aprovecharon para jugar con los chicos de casa, jugar, brincar con la lluvia presentada el día de ayer. ¡Qué bonito! Bueno, pues quédense conmigo, son ya las 10 de la mañana con 7 minutos. Será un día soleado el día de hoy, 31 grados centígrados ya en este momento en la capital de Tamaulipeca. La temperatura máxima será de 35 grados centígrados más la sensación térmica. Por lo mismo con la lluvia presentada el día de ayer, hay un 50% de humedad en el ambiente. Se siente todavía un poquito más el calorcito, muchos como le decimos el bochorno, ¿verdad? ¡Ay, qué barbaridad! Bueno, saludos a Eli, te mando un abrazo grandísimo ya esperándome en esta mañana. Gracias, te mando un fuerte abrazo ahí en el taller, que te vaya sensacional. Es temporada alta de trabajo, así que a sacarlo al día, ¿verdad? A sacarlo al día. Un fuerte abrazo para ti. También por acá, Iván dice, presente el pintor del área de Victoria en Texas. Saludos a toda la banda de Territorio Tejano. Amigos pintores, gracias por escucharnos a la distancia. Vamos a darle la música, ¿les parece? 10 de la mañana con 8 minutos. Te acompaño, Arbelia Sandoval, hasta las 12 del mediodía. Y llega esta canción clásica. Ellos son Grupo Sólido, contando los segundos. Bienvenidos.

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Ok, queda la rúbrica del amor, la firma Luis Padilla y compañía. Oigan, este fin de semana hubiera sido la fecha con la que la banda de León, Guanajuato hubiera tenido la oportunidad de disfrutar la música, los grandes éxitos de la firma en aquellos lugares, pero recuerden que, bueno, esta fecha que ya tenían agendada con tiempo tuvo que ser cambiada para el próximo 31 de octubre, así que, bueno, vayan afinando garganta, checando las últimas rolas y, bueno, sobre todo, el poder ir y disfrutar de un concierto de la firma. Sabes que con esas canciones que todos nos sabemos en su historia musical de principio a fin, siempre es un agasajo estar en esos eventos en vivo con ellos. Así que estaremos muy al pendiente y sobre todo porque mucha gente pues ya estaba organizada, planeada. Cuando tú vas de fuera del lugar donde se presentará la agrupación, pues con tiempo haces la cuestión que del hotel, en qué te vas a trasladar, si estás en una ciudad o estado lejos del recinto, bueno, pues tienes que manejar todo esto, ¿no? Pero pues hubo cambio de última hora, ya por ahí esto lo habíamos comentado en el cambio de fecha, así que esperemos que se organicen y los que originalmente habrían ido este fin de semana a verlos puedan hacerlo para la fecha del 31 de octubre, no se lo vayan a perder. Vamos a seguir avanzando y toda la gente lindísima ya del Bajío, les mandamos un fuerte abrazo. Espero que se encuentren muy, muy bien el día de hoy. Y ya está nuestra publicación, aprovechando por ahí a la banda que estamos saludando. Visítenos en la fanpage oficial La Cotorra 101.7. Por ahí está nuestra publicación del día de hoy para que nos hagas llegar tus comentarios, tus peticiones. Por ahí si quieres algún tema en particular de aquí hasta las 12 del mediodía, déjanos tu firma, ya por acá, ¿quién ha pasado? A ver, déjame checo. Saludamos Layo Quiñones, dice aquí escuchando la bonita programación de La Cotorra. Que tengan excelente inicio de semana. Muchísimas gracias, Layo. Te mandamos un saludo a ti y a tu familia. Ramón González dice, buenos días. Muy buen día, Ramón. Bienvenido al 101.7. A DJ Bruno, ¿dónde andas? ¿Dónde andas, Bruno, a tan temprana hora? Un abrazo enorme para ti, él siempre bien trabajador, espero que le vaya muy bien. También agradecemos por acá a Remy Álvarez, que también ya se hace presente en nuestra programación. Vamos a darle con toda la música el día de hoy. Y échale, porque a ver a quién le vas a dedicar esta rolita. Llega Banda El Recodo. ¡Te presumo! ¡Súbele!

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3: Continuamos, La Cotorra. Buenos días.
4: Hola, amiga.
3: Hola, Lili. La tengo al aire. ¿Cómo le va?
4: Muy bien.
3: Me da gusto.
4: Hasta que nos oímos, ¿verdad?
3: Sí, Lili. ¿Qué me cuenta? ¿Cómo ha estado?
4: Bien. Oye, es que dijiste, mi amiga ya ni me habló.
3: No, pero qué gusto volverla a escuchar, Lili.
4: Sí, nomás que dije, voy a saludar a mi amiga.
3: Gracias. ¿Dónde está ahorita?
4: Aquí la modelo.
3: Ah, muy bien. ¿Quiere mandar algún saludito?
4: Sí. Ahorita tiene, sí, ahorita tiene.
3: ¿Mande? Ah, ahorita me hablaba. Ok, ahorita la tiene entonces. Ahorita que le vuelva a marcar. Se me hace que le llegó visita, Lili. Un saludo, son ya las 10:26 y bueno, la gente que nos acompaña, gracias, estamos con la línea telefónica disponible y vámonos con saludos por acá, dice, saludos para ti, para toda la banda, muchísimas gracias. Por ahí Sergio del Rancho Los Magueyes está reportando el día de hoy, dice, no me quiso llegar el agua por acá el día de ayer, oye, pero es que llovió, fue algo realmente muy rápido, llovió muy bonito, pero muy rápido, la verdad que... De esas pasaditas de tormentas que ni uno se esperaba, la verdad. Saludos, dice, ya llegué. ¿Quién llegó? El lobo solitario. Ándale, mira, qué bonitos emojis ha enviado el día de hoy. Saludos, gracias, bienvenido al 117. Por acá también, ¿dónde andas, Bruno DJ? Saludos, dice, ¿qué tal las vacaciones? La verdad que todo... Todo muy bien, gracias a Dios. Regresé muy contenta, muy descansada, bien comida también.

oigan, es que luego uno con esos horarios de repente uno se malpasa. Entonces, no, así me di vuelo, la verdad. Tuve que aprovechar los días de descanso sin preocuparme del horario. Saludos. Oye, sí, tenemos pendiente un almuerzo. Si no, he perdido ya el cafecito. O un elote, ¿qué te parece? Un elote ahí por la tarde. Un saludo. Ahí estaremos al pendiente y nos organizamos con todo gusto. Oiga, vamos a la música. Son ya las 10 de la mañana con 28 minutos. Esto va que vuela. Al regreso tengo entrevista pendiente. Llega Grupo Frontera.

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11: Muy bien, estamos ya de vuelta, son ya las 10 de la mañana con 34 minutos. Yo les comentaba que tendríamos entrevista, charla aquí a través de la número 1, La Cotorra. 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
11: 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Vámonos rápidamente a la pausa, yo regreso con mucho más en la número uno, La Cotorra.
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2: Por irregularidades que pueden poner en riesgo la integridad de estudiantes y docentes, en lo que va de 2026, tres escuelas de educación básica han sido amonestadas por la Coordinación Municipal de Protección Civil y Bomberos. Juan José Perales Jaramillo informó que las principales observaciones se han detectado en las cooperativas escolares, particularmente en las instalaciones de gas, donde se han encontrado líneas y reguladores que se deben ser sustituidos para reducir los riesgos de accidentes. El coordinador de Protección Civil y Bomberos indicó que la revisión de las escuelas es una actividad permanente, con un promedio de una visita diaria. Entre los aspectos de atención prioritaria está verificar la existencia y el correcto funcionamiento de los extintores y las salidas de emergencia, así como las condiciones de las cooperativas escolares. En lo que va del 2026, la Comisión Estatal para la Protección contra Riesgos Sanitarios de Tamaulipas ha asegurado alrededor de 160 kilos de carne contaminada con clenbuterol, tras dos operativos realizados en Ciudad Victoria y Reynosa. Mario Rebolledo Urcadis, comisionado estatal para la protección contra riesgos sanitarios, informó que los productos fueron retirados del mercado luego de que las muestras del laboratorio confirmaron la presencia de esta sustancia, tras denuncias relacionadas con posibles casos de intoxicación. Explicó que la mayor parte de las muestras positivas corresponden a hígado, aunque también se han detectado irregularidades en carne magra. Los productos tenían un origen de Nuevo León, por lo que ya se solicitó la colaboración de la autoridad sanitaria de ese estado para dar seguimiento a la trazabilidad y a los sitios de producción. El secretario del Trabajo en Tamaulipas, Luis Gerardo Yoldi Reyes, aseguró que las ferias del empleo han demostrado una efectividad mucho mayor que en administraciones anteriores, al triplicar el porcentaje de colocaciones laborales. Y Yoldi reconoció que al inicio de la actual administración las cifras eran bajas, con apenas un 6% de colocación en las ferias organizadas por el gobierno anterior. El funcionario explicó que este avance se debe a la dinámica de las juventudes, quienes participan cada vez más en los procesos de vinculación laboral. Añadió que este esfuerzo camina de la mano con el programa Jóvenes Construyendo el Futuro, cuya visión es incorporar a estudiantes y recién egresados a la dinámica económica de manera formal y digna.
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15: Y échale, porque nos vamos dentro de lo que es lo más nuevo en promoción este verano del 2026. Una de las figuras que les gusta mucho escuchar aquí a través de La Cotorra 101.7 FM. Agradecemos siempre ese trabajo importante de nuestro programador musical Jorge Enrique Hernández, que le tiene siempre los estrenos de temporada. Reforzamos lo más nuevo dentro de la industria, por ahí en la realización del conteo y sobre todo el monitoreo de saber qué es lo que a ustedes les gusta escuchar a través de nuestra estación. Recuerden que estamos completamente en vivo desde Ciudad Victoria, Tamaulipas, México, para todo el mundo. Vámonos con esto que viene a cargo de El Fantasma, que precisamente este próximo fin de semana tiene compromiso allá en Santa María, California. Estará llevando su música, sus grandes éxitos. Y estará acompañado también porque es un evento en el cual participarán otras agrupaciones invitadas con una tarde-noche llena de mucha música, mucho baile y diversión. Así que esperemos que disfruten todos los asistentes de este gran evento allá en Santa María, California. Un saludo a toda la gente que nos escucha amablemente en diversos puntos de la Unión Americana. Aquí se los dejo, es El Culpable, El Fantasma, la número uno, La Cotorra, escúchalo.
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0: Y eso nos va a poner a bailar. Continuamos, Lili. Gracias por su llamada, que está por acá de la Colonia Modelo. Sí, se volvió a reportar. Hace rato que la teníamos al aire, que me dijo, ahorita te marco, es que le estaban hablando ahí en casa. Pero sí, sí regresó, sí volvió a marcar a cabina, lo cual le agradezco. Gracias por los comentarios, de verdad, que se nos extrañó en la ausencia que tuvimos durante las vacaciones. Ya aquí estamos, ya estamos aquí segura, ¿ok? Aquí les acompañamos con todo gusto. Bueno, tengo saludos rápidamente, tengo mucha banda por acá, dice... Bueno, por ahí está listo el Lobo Solitario. También saludos muy especialmente para Norberto Zúñiga, que nos acompaña desde Sedalia, en Missouri, a toda la gente de la Unión Americana. Un abrazo enorme. Saluda a su esposa, dice que tanto ama a la señora Verónica López. Espero que me esté escuchando ella. A toda la gente que como el paisano tiene su familia lejos, que están por acá en Tamaulipas, con la familia, ellos trabajando a la distancia, siempre pendientes. Dice que le manda a decir a su esposa Verónica que gracias por todo el apoyo. Siguen adelante, cada quien haciendo su parte para llevar adelante pues todos los planes que tienen como familia. Así que muchísimas felicidades a ambos. Norberto, gracias por dejarme acompañarle a la distancia a través del 107, y a su esposa, espero que esté maravillosamente bien. Por acá también saludos para Sergio, que por ahí estaba preparando comida. Dice, saludos, Sarve, ¿cómo estás, Crucito? Un abrazo enorme, gracias a toda la gente que nos acompaña, bienvenido al 117, gracias por escucharnos. A Bruno, que va a cumplir años, a ver, mujeres hermosas que siempre me llevan la agenda. Por ahí anda Eli, Esperanza, espero que esté muy bien, anda Cielito. DJ Bruno, Don Félix, que ahorita voy a mandar sus mensajes. Bruno, DJ, cumpleaños el miércoles, este 19 de agosto, que no se nos pasen las mañanitas, ¿ok? Ok. Merín dice, buenos días, licenciada, saludos. Buenos días, Merín, ¿cómo está? Ahí le mando algo para que se refresca. La señora Sonia, le mando un abrazote enorme. Gracias por acompañarnos a través del 117, ya saben que se les quiere muchísimo. Celito Azul dice, la estamos escuchando. Hicimos la talacha del día, mi hermana y yo. Miren nomás, mujeres trabajadoras tan temprano. Qué bonito, dejaron todo el terreno bien limpio. Ni una hoja de árbol queda. Oigan, qué bien, qué bien. Me mandaron un video y dejaron bien limpio por ahí el patio de la casa. Qué bonito. Un saludo, Cielito. Les voy a poner estrellita el día de hoy. Ahí les mando algo para que se refresquen. Cachín Vázquez dice, ¿qué onda, Arbelia? Buenos días, me reporto. ¿Me podría saludar a mi hermana Isela Vázquez y a Jania Vázquez? Claro que sí. De parte de Cachín, que me escuchan en la colonia Chapultepec. Dice, yo estoy aquí en mi casita como todos los días. Ponme algo de la mafia. Ahorita se lo mando con todo gusto. Buen día, gracias por acompañarme. Don Félix, le mando un fuerte abrazo. Un gusto que se vuelva a reportar conmigo. Espero que todo vaya bien, Diosito me lo cuide muchos, muchos, muchos años más. Y gracias por siempre estar ahí al pendiente. Le mando un saludo a todos los pilares locales y foráneos de la cotorra, de la que vuela más alto. La número uno, claro que sí, de parte de Don Félix Huerta. Saludo a Teo, a Karen, a la gente de Tierra Nueva. Saludos también para Lili, que ya se reportó vía telefónica y me preguntó por usted. Ahí le mandamos un abrazo. A Doña Olguita. Doña Olguita, ¿cómo está, Doña Olguita? Le mandamos un abrazo. Gracias por dejarme acompañarles ahí en el negocio. Dice Eli, anotado. Claro que sí. Les mandamos un saludo a Eli, que está con muchísimo trabajo. Échale ganas, Eli. Échale ganas. Aquí te echo porras, ¿vale? Saludos. ¿Quién me falta? Porque ya mando canción. Dice que se vaya haciendo algo. Una fiesta, la party de DJ Bruno. Tiene que armarse algo. Claro que sí. Cachín, un abrazo. Ahorita le mando a la mafia con todo gusto. Vámonos a la rolita y nos piden algo de Eli Garza. Déjeme, se la busco con todo gusto. Tengo llamada. La Cotorra, dígame. Buenos días.
1: Buenos días, Arbe.
0: Hola, ¿cómo estás?
1: Muy bien, ¿y tú?
0: Bien, ¿cómo anda la banda de Sotolamarina?
1: Pues bien, aquí, en friega.
0: Me imagino. ¿Descansaste?
1: No, hombre, ya salí.
0: Ah, súper bien.
1: Sí, salí a las 10:30.
0: Excelente, te tengo al aire. ¿Quieres enviar saludos?
1: No, nada más para ti, para saludarte.
0: Muchas gracias. Aguántame la línea, ¿sale?
1: Sí,
0: ándale. Órale, no me cuelgues. Vámonos rápidamente, que tengo que mandar la canción. Llegan los Cardenales de Nuevo León. Son ya las 11 de la mañana con 18 minutos. Ya regreso.

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0: Regresamos.

Vámonos con otro de los estrenos acá a través de La Cotorra 101.7 FM. Esto está con todo el lunes y vamos con todo, banda. Con todo, sí, señor. 11:25, gracias, Juan, y a toda la gente lindísima que nos recuerda, que nos permite acompañarles, aquellos que pasan los años y siguen fieles, siguen con ese bonito cariño, amistad y que, bueno, se acuerdan de uno. Gracias de verdad por llamar, simplemente para saludar y saber cómo estamos. Gente bonita, muy amable desde el área de Soto La Marina. Gracias. Vámonos, aquí está esto a cargo del Conde. Ese tema hoy empieza fuertemente. Plataformas digitales, estaciones de radio y por supuesto aquí en La Cotorra. Lo teníamos que tener en la número uno. Con el tema titulado Hoy lo pago caro. Así que yo te invito a que escuches la canción, a que la apoyes sobre todo. Y bueno, tengas la oportunidad de darle todo el apoyo a este nuevo sencillo que tenemos aquí a través del 117 para que, pues con todo vaya, ¿verdad? Con todo en la promoción, sí, señor. Él se acaba de presentar, tuvo por ahí un evento en Veracruz, le fue muy bien, ha estado recorriendo lugares de la República Mexicana y bueno, pues ahí va con todo su estilo. Aquí se los dejo, llega Juan Carlos el Conde, hoy. Hoy lo pago caro. Escúchalo.

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1: Muy bien, son ya las 11 de la mañana con 36 minutos. Más de la música a través de la que vuela más alto de La Cotorra, 101.7 FM. 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
1: 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Vámonos, regreso con mucho más aquí en La Cotorra.

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2: Ok, Norberto, ahí viene su canción. A toda la gente de Missouri, gracias a toda la banda de la Unión Americana. Un beso, un abrazo enorme. Échenle ganas, por favor. Oye, Manu, buen provecho con el almuerzo. Cuídate muchísimo, de verdad. A la distancia te mando un abrazote enorme. Ya sabes que se te quiere. Y a echarle ganas a todo lo que hagas, ¿eh? Échele ganas. Un abrazote. Ay, me va a dar la melancolía ahorita. Qué bárbaro, qué bárbaro. Provechito. Saludos, dice Julián del Ángel, Nacho Hernández y Marcelo Hernández, que me están escuchando. Saludos de parte de José Juan Almeida. ¿Cómo están? Buenos días. Bienvenidos a la número uno, La Cotorra. Sí, señor. Gracias por escucharnos. DJ Bruno dice... Va a estar esperando el desayuno sorpresa porque en 2 días cumple años, DJ Bruno. Excelente la foto que me mandas. Excelente. Voy a pensar seriamente en eso. Cruz Bermúdez dice, buenos días. Buenos días, amigazo. ¿Cómo le va? Bienvenido a La Cotorra. Gracias por escucharme. Saludos a la señora Sonia. A ver qué se le pega, a ver qué nos manda. Un abrazo a la señora Sonia. Espero que esté maravillosamente bien. ¿Y de a poco también el miércoles cumpleaños la señora Sonia? ¿A poco sí? ¿No se vaya a pasar las mañanitas, oiga? No se me vaya a pasar las mañanitas. Ahí, como quiera, me confirma, Merín. Porque el miércoles cumple por acá, Bruno, DJ Bruno. Miren, puros cumpleañeros el 19, eso es bueno. Ya tenemos tarea para el miércoles, banda, no se les olvide. Vámonos con la música de David Lee Garza. El tema es Cada Vez. Regreso a despedirme en la número uno. La Cotorra.

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10: Bueno, nos vamos. Gracias por su amable compañía, la sintonía de la radio a través de la forma convencional, a través de internet, de la Alexa, de la aplicación en su celular o computador. Gracias. Sea cual sea la forma en que nos permitan llegar a ustedes, muchísimas gracias. Últimos saludos, Daniel López, trabajando ahí en la Ruta 18. Lleva con él aquí en Ciudad Victoria a nuestra estación, La Cotorra 101.7 FM. Muchísimas gracias. Carlos Pérez, amigos del 21 Anaya, que tengan espectacular inicio de semana. Cuídense mucho. Aley, gracias por tu posteo por ahí en redes. Les mando un abrazo. Sergio, hasta mañana. Eli, cuídate mucho. A echarle ganas a la chamba, que sé que andas al tope, pero te echamos muchas porras. Échale ganas, siempre bien trabajadora. Y que, como bien dicen, mientras no falte el trabajo, a darle con todo, Eli. Un abrazote, saludos a Vale. Y a la distancia, Manu, cuídate muchísimo, Cuídate muchísimo. Un abrazo a tu mami y que la pasen bonito, ¿ok? Hasta mañana, Carlos. Vámonos con esto de Ramiro Delgado. Y es un fragmento porque viene ya el corte informativo. Me despido, Arbelia Sandoval. Recuerda sonreír, ser feliz. Que vida, solo hay una. Hasta mañana.

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1: Para aligerar la carga económica que enfrentan los padres de familia durante el regreso a clases, el gobierno de Tamaulipas entregará útiles escolares gratuitos a 652 mil alumnos de educación básica, además de uniformes para estudiantes de 32 municipios. El secretario de Educación, Miguel Ángel Valdés García, señaló que esta medida, combinada con la reciente dispersión de recursos de la beca Rita Cetina, buscan evitar que niños y adolescentes dejen de asistir a la escuela por problemas económicos, considerando que los gastos al inicio del ciclo escolar pueden alcanzar hasta los 10 mil pesos por cada hijo. En el caso de los paquetes escolares, Valdés García explicó que el contenido de las mochilas estará acorde con las necesidades de cada nivel educativo e incluirá materiales básicos como cuadernos, lápices, colores y otros artículos. Estos apoyos, junto con los uniformes, serán entregados durante la primera semana de clases. La reducción de la jornada laboral a 40 horas comienza a traducirse en planes concretos dentro de las empresas. El secretario del Trabajo y Previsión Social, Marat Baruch Bolaños López, reveló que compañías de distintos sectores ya trabajan en sus esquemas para aplicar la reducción gradual y reconoció que el cambio podría incluso generar nuevos turnos y empleos. Bolaños López explicó que las compañías ya informan a la Secretaría cuáles serán las estrategias para disminuir progresivamente las horas de trabajo y destacó que algunas actividades ni siquiera operan actualmente con jornadas de 48 horas. Ante la posibilidad de que las empresas necesiten contratar personal para cubrir nuevos horarios, el funcionario reconoció que esta es una de las consecuencias que podría traer la reforma. Para Bolaños, la reducción de la jornada representa también una forma de reconocer el tiempo de los trabajadores fuera del empleo. Otro tema que podría modificar las prestaciones laborales es la propuesta de elevar el aguinaldo de 15 a 20 o hasta 30 días. Bolaños López confirmó que la iniciativa será parte de la discusión legislativa. El diputado local de Chihuahua por Movimiento Ciudadano, Francisco Sánchez Villegas, lanzó un llamado nacional a los ciudadanos para ampararse contra la llamada Ley Espía, que obliga a registrar números celulares con datos biométricos. En un mensaje difundido en redes sociales, Sánchez advirtió que el gobierno federal está enviando notificaciones a usuarios cuyos números terminan en cero, otorgándoles 72 horas para registrarse o perder acceso a las llamadas, mensajes y aplicaciones. Recordó que ya obtuvo una suspensión definitiva en tribunales dentro de los amparos promovidos contra la medida y convocó a más ciudadanos a sumarse a lo que denomina el amparo más grande de México. El diputado de Movimiento Ciudadano subrayó que la resistencia no es solo jurídica, sino también política. El llamado cobra relevancia porque muchos usuarios ya han vencido el plazo de registro, quedando en riesgo de perder sus líneas telefónicas. Sánchez insiste en que el amparo es la vía para proteger derechos fundamentales como la privacidad y la libertad de comunicación. Para ORT, Arely Treviño.
0: 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Son las 12. Mediodía.
2: El ángel del Señor anunció a María
3: y concibió por obra del Espíritu Santo.
2: Dios te salve María, llena eres de gracia, el Señor está contigo. Bendita eres entre todas las mujeres y bendito el fruto de tu vientre Jesús.
3: Santa María, Madre de Dios, ruega por nosotros pecadores, ahora y en la hora de nuestra muerte. Amén.
2: He aquí la esclava del Señor.
3: Hágase en mí según tu palabra.
2: Dios te salve María, llena eres de gracia, el Señor está contigo, bendita eres entre todas las mujeres y bendito el fruto de tu vientre Jesús.
3: Santa María, Madre de Dios, ruega por nosotros pecadores, ahora y en la hora de nuestra muerte. Amén.
2: Y el Verbo se hizo carne
3: y habitó entre nosotros.
2: Dios te salve María, llena eres de gracia, el Señor está contigo. Bendita eres entre todas las mujeres y bendito el fruto de tu vientre Jesús.
3: Santa María, Madre de Dios, ruega por nosotros pecadores, ahora y en la hora de nuestra muerte. Amén.
2: Ruega por nosotros, Santa Madre de Dios,
3: para que seamos dignos de las promesas de Cristo.
2: Oración. Derrama, Señor, tu gracia sobre nosotros, que por el anuncio del ángel hemos conocido la encarnación de tu Hijo, para que lleguemos por su pasión y su cruz, y con la intercesión de la Virgen María, a la gloria de la resurrección. Por Jesucristo nuestro Señor.
3: Amén.
0: 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Son las 12 del mediodía.
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Amor, paz y radio. ¡Bandita! Ya estamos listos en la número uno. Gracias a mi comadre Arbelia Sandoval. Lista, mi comadre. Al cumplir pues este espacio con todos ustedes a través de la número uno, a través del 107 FM en La Cotorra. Gracias a mi Dios Padre que nos permite iniciar esta semana con toda la actitud. Una temperatura caliente en la capital tamaulipeca, a pesar de que ayer venía en carretera, veníamos en carretera de Monterrey a Victoria y pues venía escuchando que llovió en algunas partes de la capital. Con mi vida acabar, yo quiero a las mujeres. Y llegué a mi casa, la que también no es su casa. Ahí en la satélite y no se vio que haya pues llovido, algo, nada. Nada, no se veía que pues llovió. Seco como el corazón de aquellos. Bueno, donde llovió y si le tocó agüita, pues qué buena onda, que Diosito, pues bueno, ahí lo supo bendecir y pues ahora el calorcito está algo bueno aquí en la capital tamaulipeca. Nos marcan 34 grados centígrados y yo creo que va a haber todavía la máxima a los 36, 37 para que tomen las debidas precauciones con los peques, con los abuelitos y también con usted, ¿verdad? Hay que tomar mucha agua. 31-824-01, el teléfono en cabina, ahí está disponible para toda la banda. Ahí está el phoner para echar cotorreo con un servidor a través del WhatsApp. Ahí estoy con todos ustedes, 834-141-0293, 834-141-0293. Y a través de nuestra página de Facebook, La Cotorra 101.7. En breves minutillos subimos la foto del día. Hoy, como es lunes de honores, hoy me vine de blanco. Como mi alma. Así que ahorita subimos la fotica del día de hoy y listos en La Cotorra. ¿Okay? Ya nos están llegando los watts, compadre. Ya abrimos aquí los watts. Ahorita los leemos.

anda? Anda por el paseo. Paseo Méndez. Anda buscando al Manolo. ¡Hola, Manolo! Dice mi compadre Chuy. ¿Dónde está mi compadre Chuy?

presentar estos grandes temas. Ahí están los caballeros del estilo diferente, los traileros del norte, No Sabes Amar, don Arnulfo López y compañía.

0: ¡Ah, qué buena colaboración! Frontera, Alejandro Fernández, ahí los tienes, cada vez me gustas más. Pausa y regreso.
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0: Las 12 con 24 minutos.
1: ¿Dónde está el...
0: Dice, buenas tardes, mi Pacorro. Porfa, mándale saludos a la Morena de parte de Lalo, que aquí andamos en San Carlos. Y te encargamos algo de los Halcones de San Luis. Mis otros hijos anda ahí, anda el Tigre, anda con el Tigre. Y también a Hilario, que anda bien activo, aquí echando una buena helada, dice, estamos almorzando. Y pues bueno, estamos echando una buena barbacoa. Ayer no echamos barbacoa, ¿eh? Ayer no echamos, no, ayer llegamos con tiempo completo y ya no alcanzamos barbacoa. Y hace falta echarle a la piñata unos buenos tacos de barbacoa, compadre. ¡Provecho! Mi gente que está disfrutando en la hora de lunch, ahí en la hora de lunch, ahí les mando el saludote al buen Manolo. Le mando saludos al buen Manolo. Dice, aquí andamos, Paquillo, haciendo como que trabajamos, ¿verdad? Ahí le mando saludos a mi buen Manolo. Dice, aquí te estamos escuchando con el maestro, el patrón morado. Con todo el gusto del mundo, mi buen Manolo. Saludos mucho a mi compadre Chuy. Mi compadre Chuy y pues a toda la racilla que anda ahí laborando, pudiendo ahorita, mi compadre Manolo, no sé, estar escuchando canciones de Rake. Canciones de El Doble de Juan Gabriel, de mi compadre Valentín Martínez, El Tránsito del Amor. A su amigo El Potro, Oye, me está escuchando a mí, mi compadre. Le mandamos el saludote. Dice, hola, Paco, excelente inicio de semana. Gracias, igualmente, excelente inicio de semana. Porfa, si tienes una canción, porfa, de Marco Marroquín. Y saluditos, aquí estamos en la colonia Benito Juárez. Como siempre, escuchándote en la chamba. Gracias, gracias a mi plebada que ahí nos tiene a veces de contrabando en las oficinas, ¿va? De repente ahí estamos de contrabando. Y bien agradecidos, compadre, ¿ok? Las 12, ya con 26 minutos, 12 con 26 en la número 1. Llega el buen Che Robles y la leyenda, pero esta vez lloré.

0: es la leyenda. Dice, dile al patrón morado que nos invite a algo, Paquillo, porque si no nos vamos a poner, en huelga de hambre. Dice mi compadre Manolo. A ver, compadre morado, ¿le hace falta una huelga de hambre al Manolo o no le hace falta una huelga de hambre?
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Es el auténtico, es el único, es el poder del norte, papá. Y ahí va a decir, por el poder de Grayskull. No sé, se me vino a la mente esa caricatura. Se me vino a la mente. Oye, saludos a mi compadre, Baldo. Saludotes a mi compadre Baldo, que va rumbo al Puerto Jaibo. Dice, vamos para Tampico, Tamaulipas, mi Paco, aquí lo voy escuchando. Arriba el Cruz Azul. Ahora sí, chispeó el Cruz Azul, va, compadre. Perdió el Cruz Azul. Perdió. ¿Cuánto perdió el Cruz Azul? No, no. ¿En serio? Oye, saludos a mi compadre Baldo. Dice, vamos para Tampico, mándale saludos a Sandoval Moncada. Con mucho gusto, compadre. Ahí le mandamos saludos a todos los que nos escuchan en carretera. Comparito, muchas gracias. Pudiendo ahorita mi compadre Baldo ir escuchando pues canciones de Timbiriche. Canciones de Moderato. Oh, me va escuchando mi compadre Baldo. Muchísimas gracias, compadre. Gracias. Desde el Ejido de la Libertad, mi Paco, acá lo seguimos. Muchas gracias. Mándale saludos aquí, descansando de la tóxica Monse. Écheme algo en los dos carnales. Saludos a Ramón, a Sandra Carreón y al Puchis y compañía. Con todo el gusto del mundo, muchachos.

0: alguien. Y aquí está la muestra. Tal vez lo de nosotros fue a la rutina un día abrirle la puerta.
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0: Ahí lo tienes a John Sabela y a los hijos de Barrón con el tema del carrusel. Vámonos a la pausa, 12 ya con 40 minutos.
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0: Saludotes a mi gente de Sotolamarina, Tamaulipas. Saludos, Isabel.
8: Todas las mañanas yo la veo cada vez más linda. Tiene la fragancia de una rocha que le campo rota la mujer que tanto me gusta. Se llama Isabel.
0: ¡Hola, Isabel! ¡Saludote! ¡Venga!
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¡Es la fiebre loca! ¡Reyes locos! Hoy este álbum muy bueno de la fiebre loca, con los invitados. Ahí participan excelentes músicos. Tamaulipecos también, por supuesto. Muy recomendable ese álbum de la fiebre con los invitados. ¡Ahora, compadre! Contáctenos en nuestra página oficial de Facebook, La Cotorra 101.7. Ahí estamos. Aquí llegan los dos de Tamaulipas.

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7: Y le seguimos contando historias en estas sesiones en vivo de La Firma con este gran tema de Osvaldo Villarreal. Indiscutiblemente un gran éxito de Sólidos.

0: 31-824-01, el teléfono en cabina, y estamos disponibles para la Banduki a través de nuestra cuenta en WhatsApp. Ahí estamos, 834-141-0293. Ahí les mandamos el saludote. Dice: ¿no has venido a probar la comida gastronómica acá al comedor Chelly? Saludote. Pues invítenme.
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0: Invite, GPI, ¿eh? Yo soy... como bien poquito yo, no, hombre, yo salgo bien barato. No, hombre, yo salgo bien barato. Saludos a todas las chicas trabajadoras, con todo el gusto del mundo. Saludos a Toby, Berta, Marta y a la anfitriona, a Doña Chelly, le mandamos el saludote. Muchas gracias que nos permiten llegar a ese lugarcito especial donde laboran, donde crean ricos sazones. Muchas gracias y muchas bendiciones para todo el equipo de trabajo. Gracias por escucharnos, ¿eh? Dios me los bendiga. Saluditos a Leti hasta Houston, Texas. ¿Cómo estamos, Leti? ¿Cómo está el clima para allá, para en mi natal Houston? ¿Cómo está? ¿Cómo está? ¿Cómo está el clima por allá? Saluditos, Leti. Bendiciones. Dice, salúdeme a todos los que se acuerden de mí. Seguiremos el pendiente RT Radio, como siempre. Primero Dios. ¡Échale mi Feli! Mi gran amigo Félix Huerta, le mandamos un saludote bien especial, que ahí está en contacto con nosotros a través del WhatsApp. A Lili en la colonia, allá Unidad Modelo. Saluditos, Lili, muchas gracias. Ahí te mandamos un saludote. A punto de disfrutar los sagrados alimentos. Provecho, ya es la hora, ¿eh? Saliendo, vamos a echarle dulcitos a la piñata porque ya hace hambre. No echamos nada antes de venirnos. No echamos nada, compadre, nos venimos en seco. Mi gran amigo Layo Quiñones, ¿cómo estamos? Bendiciones, que tengas un excelente inicio de semana. Igualmente, los saludos que nos dejan a través de nuestra página oficial, La Cotorra 101.7. ¿Ok? Ok, ok, ok. ¿Qué rollo? ¿Nos vamos con rolita, compadre? Why do you want to finish with my life? Ahora es con rolita porque hay mucho más aquí en la número 1, 117 FM en La Cotorra. Es Josy Cohen y Jorgito Medina en Tiempo y Forma. A la raza de los Ubers, a la raza de los Divis, ¿cómo andamos? ¿Cómo andamos? ¿Cómo andamos?

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6: Abrimos el baúl de los recuerdos para todos los tejanos. Un clásico esto de Emilio Navaira. Ahí lo tienes, lo dice tu mirada. La 1:04, banda, la 1:04. 318-2401, el teléfono en cabina. 834-141-0293 vía WhatsApp. Y en Facebook, ahí estamos.

La 1:07. Para toda la banda que nos escucha en la Unión Americana, muchas gracias. www.ort.com.mx. Ahí estamos. Y llegan los ídolos de la música norteña, los invasores de

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0: Ándale, papi. Añeñe, papá. Atención, amas de casa. 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

0: 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De este lado, dice, a través del WhatsApp, con mucho gusto. Saluditos, Paco, mándale saludos a Sandra, mándale saludos a Eliud. Dice, vamos rumbo a Sotolamarina y te encargamos, porfa, si tienes algo de Leandro Ríos, que les gusta mucho la música de Leandro Ríos, o si tienes algo de pesado, con mucho gusto, compadre Cristóbal, gracias. Y bendiciones en su camino, van a Sotolamarina, Tamaulipas. Ahí estamos, 834-141-0293 y a través de nuestra página de Facebook, La Cotorra 101.7. Ahí estoy con todos ustedes, ahí subimos ya la fotiqui del día de hoy para que pues echemos cotorreo, compare una opción más para estar en contacto para la banda y de paso se da ahí una ojeadita a lo que estamos trabajando en publicidad para todos ustedes. Carlitos Turrubiates, ahí nos escribe vía Facebook. Gracias, Carlitos, hasta ya está. La Sultana del Norte, Monterrey, Nuevo León, dice, bendecida semana, Paco, saludos, gracias, Leti, bendiciones, a través de nuestra página oficial, La Cotorra 101.7. ¡Gracias! ¡Gracias, gracias! ¡Ahora, recio, compadre!
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0: ¡Es el lunes, banda! ¡Ánimo!

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Esta es una buena rola, compadre. Muy buena rola, Edel Muñoz, Millón de Antes. Ya a la 1:24. Ahora es que llega pesado con este tema. Se me está secando el corazón. No sé si soy yo, es el día que está muy no sé cómo, Maestro Huicho. ¡Súbale ahí, Maestro Huicho! ¡Chile, compa, Mau!

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0: 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Ándele. ¡Vámonos! ¡Hasta Supercolchones, papá! ¡Saluditos al primo Oscar! ¡Échale, primo! Hay que echar algo, mi rey. Hay que echar algo. Saluditos a Gilberto Guevara de parte de su compa, el maquiavélico. Te encargamos algo de Joan Sebastián.

0: Es Milla 22, ahí se lo presentamos con la Miche. Vaya que se antoja una Miche, compadre, ¿va? Se antoja como yo, como yo, como yo. Pausa, regresamos con más a la cotorra.
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0: Al tocayo, al Panchillo, Ramírez, hasta allá sala, Portes Gil, papá, mi barrio del alma, donde el Paquillo andaba en trucillas haciendo de las suyas, papá. Échale, Panchillo, saludote, saludos al buen papi, a toda la raza, a mi compadre Luis, mi compadre Luis Vadillo, a toda mi raza de la Portes.
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¡Ya nos vamos! Escuchaste a la banda MS, a Jos Favela, Ibas de Salida. Ya la 1:54, bandita. Primero Dios, mañana estoy con ustedes. Saluditos al buen Tavo Caliche, a toda la family allá en Marabatio, Michoacán, en Jaumabe, Tamaulipas. También le mandamos el saludote. Muchísimas gracias. Échale, Tavito Caliche. Ahí le mandamos el saludo a mi compa el Maquiavélico. Ahí le hacemos llegar el saludo también para todos ustedes. Muchas bendiciones. Primero Dios, mañana aquí estoy contigo a partir de las 12 del mediodía y estar buen paquete Aguilar, así que se ganan en buenas manos. ¡Gracias! Y cuando mi voz cae con la muerte, mi corazón te seguirá hablando por el 107. Que Dios me los bendiga. ¡Gracias! ¡Con esto nos vamos! Es la fiera de Ojinaga y se los presentamos. Y no paras de hacerme feliz.

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2: Luego de que se diera la solicitud por parte de las asociaciones cañeras a los industriales de Grupo Pantaleón para que el ingenio ya no fuera retenedor de las cuotas de cobro del Distrito de Riego 02 de El Mante, se ha presentado una severa crisis de operatividad en ese organismo. Ante esta situación, la presidenta del Consejo de Administración de la Asociación de Usuarios del Distrito de Riego, Coral Fentanés Mayorga, señaló que ante la negativa de pago de algunos productores, se aplicará la normatividad federal, se generarán multas y en casos extremos se negará el servicio de riego a todos aquellos productores que no cumplan con el pago respectivo de sus cuotas anuales por los servicios de irrigación. Dijo que las acciones que se desarrollan están sustentadas de acuerdo con la Ley Federal de Aguas y se aplican conforme a la normatividad, por lo que es necesario que los productores acudan a negociar su situación para evitar afectaciones durante el próximo ciclo agrícola. Frente a cientos de jóvenes tamaulipecos, la presidenta Claudia Sheinbaum lanzó un llamado que fue más allá de la capacitación laboral, conocer los derechos y defenderlos para construir mejores oportunidades de vida. Durante un encuentro con beneficiarios de Jóvenes Construyendo el Futuro, realizado en el gimnasio del Instituto Tecnológico de Ciudad Victoria, la mandataria federal señaló que el empleo, la educación, la salud y la vivienda no deben verse como privilegios, sino como derechos que deben garantizarse a las nuevas generaciones. En el mismo encuentro, el gobernador Américo Villarreal Anaya puso énfasis en la preparación de los jóvenes y en las oportunidades que pueden encontrar para desarrollar sus capacidades. Por su parte, la presidenta de la República pidió a los jóvenes sentirse orgullosos de México y aprovechar las oportunidades de preparación que ofrecen los programas de bienestar, al tiempo que compartió parte de su propia trayectoria como ejemplo de que la preparación y el acceso a oportunidades pueden abrir caminos profesionales. El diputado federal Carlos Canturrosas Villarreal calificó como lamentables y vergonzosos los altercados registrados recientemente en el Congreso de la Unión, donde las discusiones derivaron incluso en empujones y ofensas personales. Canturrosas reconoció la prudencia de quienes evitaron caer en provocaciones durante el incidente y subrayó que los legisladores deben mantener la cabeza fría y conducirse con tolerancia. El legislador recordó que incluso la presidenta de la República y la dirigente nacional de Morena han hecho llamados a la ética y a la concordia, considerando que el país se encuentra en vísperas de un proceso electoral. Carlos Canturrosas aseguró que hará todo lo que está a su alcance para que en la Cámara de Diputados las discusiones se conduzcan con respeto y prudencia, independientemente de la intensidad del debate. Para ORT, Areli Treviño.
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12: Señoras y señores, lunes 17 de agosto, comenzamos. Conjunto Primavera, déjame llorar, déjenme llorar.

0: los dos carnales, de todas y de nadie. 2:12:12, pausa, volvemos.
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0: 2 de la tarde con 20 minutitos. Muchas gracias a nuestro amigo Jesús Guevara de General Escobedo, allá en Nuevo León. Dice, aquí con toda la actitud positiva, quiero mandar saludos a mis primos, a Pris y Lara y su esposo. Ellos viven en la Corona Libertad. Muchas gracias, hasta la próxima. Gracias, Chuy. Jesús Guevara, y saludos a Prisi, Lara y su esposo, allá en la Corona Libertad, que le estén pasando de maravilla. Pausa, volvemos.
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¡Saludos, Amelín! Ahí en la Unión Americana, allá en Texas. Te envío un cordial saludo, un fuerte abrazo, hermano. Encuentro Norteño.

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1: Amigos, de las 2 de la tarde con 31 minutos.
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Voz del Norte con Juan Tavares. Pausa. No, ¿cuál pausa? Síguele, mi estimado Paquillo, porque viene.

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2: Por irregularidades que pueden poner en riesgo la integridad de estudiantes y docentes, en lo que va de 2026, tres escuelas de educación básica han sido amonestadas por la Coordinación Municipal de Protección Civil y Bomberos. Juan José Perales Jaramillo informó que las principales observaciones se han detectado en las cooperativas escolares, particularmente en las instalaciones de gas, donde se han encontrado líneas y reguladores que se deben ser sustituidos para reducir los riesgos de accidentes. El coordinador de Protección Civil y Bomberos indicó que la revisión de las escuelas es una actividad permanente, con un promedio de una visita diaria. Entre los aspectos de atención prioritaria está verificar la existencia y el correcto funcionamiento de los extintores y las salidas de emergencia, así como las condiciones de las cooperativas escolares. En lo que va del 2026, la Comisión Estatal para la Protección contra Riesgos Sanitarios de Tamaulipas ha asegurado alrededor de 160 kilos de carne contaminada con clenbuterol, tras dos operativos realizados en Ciudad Victoria y Reynosa. Mario Rebolledo Urcadis, comisionado estatal para la Protección contra Riesgos Sanitarios, informó que los productos fueron retirados del mercado luego de que las muestras de laboratorio confirmaron la presencia de esta sustancia, tras denuncias relacionadas con posibles casos de intoxicación. Explicó que la mayor parte de las muestras positivas corresponden a hígado, aunque también se han detectado irregularidades en carne magra. Los productos tenían un origen de Nuevo León, por lo que ya se solicitó la colaboración de la autoridad sanitaria de ese estado para dar seguimiento a la trazabilidad y a los sitios de producción. El secretario del Trabajo en Tamaulipas, Luis Gerardo Yoldi Reyes, aseguró que las ferias del empleo han demostrado una efectividad mucho mayor que en administraciones anteriores, al triplicar el porcentaje de colocaciones laborales. Y Yoldi reconoció que al inicio de la actual administración las cifras eran bajas, con apenas un 6% de colocación en las ferias organizadas por el gobierno anterior. El funcionario explicó que este avance se debe a la dinámica de las juventudes, quienes participan cada vez más en los procesos de vinculación laboral. Añadió que este esfuerzo camina de la mano con el programa Jóvenes Construyendo el Futuro, cuya visión es incorporar a estudiantes y recién egresados a la dinámica económica de manera formal y digna.
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0: o quizás no.
1: La máquina mayor, saludos a Pancho, la máquina mayor, saludotes enormes, que la esté pasando de maravilla, un buen comienzo de semana, y nosotros nos vamos a la pausa comercial.
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1: Son las 3 de la tarde con tan solo un minuto. 3 con 1, herencia de grandes.

0: es liberación, mi pequeño amor. 3:07 p.m. Ya minutitos, 3:07 p.m. en la capital, Tamaulipeca. Vamos, Caliche Quintana, ¿qué pasó, mi estimado amigo? ¿Qué nos dice?
1: 30 grados nublados, estamos con 30 grados nublados.
0: Ándale, ya en Jaumave, un tremendo saludo para ti, para Yesenia, para Cachín, Cachín Vázquez, dice Paco. Por favor, estamos escuchándote, Cachín Vázquez, como todos los días. Un saludo para mi carnala Isela Vázquez y a su hija Ana Vázquez, Ania Vázquez, perdón. Para tu hermana Isela Vázquez y su hija Ania Vázquez, de parte de Cachín Vázquez. De parte de Cachín Vázquez, que te escuchan acá en la colonia Chapultepec. Y yo como aquí en casa. Saludos enormes, un fuerte abrazo.
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0: amigos, se van a quedar con Luz y Verdad. A las 4 llega Jorge Enrique Hernández. Dios me lo permite, regresamos mañana en punto a las 2 de la tarde para llevar lo mejor de la música a través de la máxima. Así es, la Cotorra 101.7, la máxima autoridad en música grupera. ¡Feliz, maravilloso comienzo de semana!
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6: Bienvenidos sean todos ustedes, mis queridos hermanitos. Le damos la más cordial bienvenida a todas las personas que nos escuchan. Usted que está en su rancho, usted mi querido hermano que está en su trabajo, usted mi querido amigo que está en su casa, usted que va en su automóvil, usted que está en su negocio, usted que me está escuchando en este momento, le damos la más cordial bienvenida a este su programa y siempre diciéndoles que estamos aquí para ayudarles. Siempre diciéndole, mi querido amigo, de que si usted desea una ayuda, la puede encontrar. Alertándolos a ustedes que si hay sufrimientos, que si hay cosas raras y extrañas que le pueden estar pasando, usted la puede encontrar con nosotros, esa ayuda que necesita. Así como cuando uno se enferma, debe ir al médico, mi querido hermano. Así como cuando una persona necesita construir una casa, va donde el ingeniero, va donde el arquitecto. Así como cuando una persona quiere comprar pan, pues va a la panadería. O cuando una persona quiere comprarse unos zapatos, va a una zapatería o un almacén donde vendan zapatos. De esa misma manera, mis queridos hermanos, cuando nos sentimos mal todos, cuando vemos que la suerte nos ha abandonado, cuando nos vemos que estamos salados, mis queridos hermanos, que nada nos sale bien, pues sencillamente, hermanitos, tenemos que buscar la ayuda donde la persona especializada. Nosotros somos un caminito donde usted puede llegar. Ese caminito y puede encontrar al fondo una luz. Por eso se llama nuestro grupo Luz y Verdad, porque esa luz a usted lo puede alumbrar el resto del camino. Esa luz se le puede convertir a usted en un resplandor grande, mi querido hermano, en algo que le ilumine su vida, que le ilumine su camino y que lo lleve por bien siempre. Entonces no sufra más, mi querido hermano. ¿Por qué usted sigue con los brazos cruzados esperando que el problema se le resuelva? No, señor. Dicen que el que golpea le abren y el que pide le dan. Entonces, mi querido hermano, si usted está mal, si su familia está mal, si su hijo está mal, si su negocio va para atrás, si su rancho, mi querido hermano, día tras día está peor, nosotros le podemos ayudar si usted así lo desea. Le sacamos de dudas, le echamos la mano y su vida va a cambiar. ¿Cuándo? El día que quiera. ¿Cuándo? El día que desee. ¿Por qué? Porque tenemos la capacidad de hacerlo, tenemos el conocimiento, le podemos echar la mano a usted que sufre, a usted que padece, a usted que le pasan cosas raras y extrañas, usted que ha sido dañado, a usted que le han puesto trabajos de influencias negativas, malignos, malévolos, maléficos, trabajos oscuros, que personas envidiosas lo quieren ver a usted en el fracaso, en la ruina. Entonces, cuando esto pase, mi querido hermano, sencillamente usted ya tiene una opción y nosotros le vamos a atender. 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Entonces no sufra más porque quiere, mi querido hermanito, no sea masoquista. 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
7: 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Gracias. Gracias. La persona, por favor, que está en la línea. Sí, gracias. Le agradezco primero la confianza que tiene en llamarnos. Tenga la amabilidad y me da su fecha de nacimiento.
4: 15 de septiembre del 76.
6: ¿15 de qué?
4: Septiembre del 76.
6: Usted pertenece a la constelación de Virgo, ¿no?
4: Sí.
6: Para usted, hermana, su elemento es tierra.
4: Sí.
6: Su día favorable es miércoles, su planeta Mercurio. Color, el azul en todos sus tonos. Piedra, el zafiro. Metal, el mercurio. Y la parte corporal que usted debe cuidar mucho, su intestino delgado y su estómago.
4: No.
6: Estamos recomendando que utilice, ojalá, un perfume que contenga gardenia.
4: Sí.
6: ¿Sí?
4: Sí.
6: Las personas de signo Virgo, sobre todo las nacidas o los nacidos en esta fecha, son personas que son tenaces. ¿Sí?
4: Sí.
6: Son personas que les gusta exigir lo que les conviene, necesitan dar y recibir amor, son grandes razonadores, son duros con las personas que son dadas los libertinajes, son originales y ambiciosos.
4: Sí.
6: Mi querida hermana, ¿en qué le puedo ayudar?
4: Lo que pasa es que quería saber si tenemos algún problema, porque aquí seguido tenemos rachitas de mala suerte,
6: okay,
4: ¿verdad?
6: Deme la fecha de nacimiento
4: de mi esposo.
6: De su esposo.
4: Es del 2 de septiembre del 75.
6: Ok, 2 de septiembre.
4: Sí.
6: Del 75, ¿no?
4: Sí.
6: Muy bien. A ver, mi querida hermana, yo le voy a decir algo que es lo que yo estoy viendo a través de la fecha de nacimiento de ustedes dos.
4: Sí.
6: Yo lo que veo es que, claro que sí tienen que estarle pasando esas rachitas de mala suerte. Eso como que a veces se gana dinerito y después se va todo y no se puede ahorrar y el dinero no rinde y el dinero no luce y las cosas de mal en peor.
4: Sí.
6: ¿Estamos de acuerdo?
4: Sí.
6: Esto, mi querida hermana, que sucede es debido a que la casa, su hogar, está salado.
4: Sí.
6: ¿Ok?
4: Ajá.
6: Si hay un salamiento, mi querida hermanita, y ese salamiento es el que hay que quitar.
4: ¿Y cómo se puede quitar?
6: Ese salamiento, mi querida hermana, pues debe usted venir con su esposo.
4: Ajá.
6: Y nosotros le decimos qué hay que hacer para que se vaya esa sal.
4: Ah, muy bien.
6: ¿Ya?
4: Sí.
6: Hacemos un trabajo especial a ustedes.
4: Sí.
6: Y le decimos qué deben hacer en su casa para limpiar su casa. ¿Sí?
4: Sí.
6: Y de esta manera que ustedes, mis queridos hermanos, pues salgan adelante.
4: Ah, muy bien.
6: ¿Ok?
4: Sí.
6: ¿Sale?
4: Sí, está muy bien.
6: Bueno, hermanita, cuando ustedes quieran, estamos para ayudarla.
4: Sí, muchas gracias.
6: Que Dios la bendiga.
4: Gracias.
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8: Para nosotros es muy agradable que las personas nos llamen. ¿Por qué? Porque ustedes son los que hacen el programa. Regáleme, por favor, la persona que está en la línea. Deme, por favor, su fecha de nacimiento.
9: El 29 de diciembre del 57.
6: 29 de diciembre del 57. Muy
9: sí.
6: Bien, mi querida hermana. Usted pertenece a la constelación de Capricornio.
9: Sí.
6: Le quiero decir que para usted su elemento, mi querida hermanita, es el fuego. Y que su elemento, mi querida, su elemento es el fuego. Su día favorito es viernes. Su planeta es Mercurio. Su color es blanco. Piedra, el diamante. Y metal para usted, el mercurio, mi querida hermana.
9: Sí.
6: Le estoy recomendando que ojalá cuide mucho su estómago, mi querida hermanita, el vientre y el aparato reproductor femenino.
9: Ah.
10: hija de Dios, le estoy también recomendando que ojalá utilice un perfume que contenga azar, ¿ok? Las personas, mi querida hermana, capricornianas, nacidas en esta fecha en que usted tuvo la dicha y la fortuna de nacer, son a veces un poco, las personas son inflexibles, les gusta ser soberanos, crean su propia ley, son curiosos. ¿En qué le puedo ayudar?
9: Ajá. Mire, tuvimos unos problemas muy grandes y tengo un hijo que fue a Estados Unidos.
10: Deme la fecha de nacimiento de él.
9: El 7 de abril del 86.
10: Muy bien, hermanita. Y usted está muy preocupada por él, ¿no?
9: Sí, muy preocupada porque me han dicho que anda pues en malos pasos, que agarró vicio y pues ya no hace aprecio acá. Su papá está bien enfermo y pues problemas.
10: Mi querida hermana, yo le voy a decir una cosa y se lo voy a decir sin temor a equivocarme. Yo estoy viendo aquí primero que su hijo pertenece a la constelación de Aries.
9: Sí.
10: Es un hombre joven, mi querida hermana, pero yo sí lo veo con graves problemas a él, ¿ok?
9: Ajá.
10: Cuando hablamos de graves problemas, mi querida hermana, es que él anda metido en malos pasos, ¿sí? Y esto lo puede llevar, mi querida hermana, a que él se meta en problemas más graves.
9: Sí.
10: Y estos problemas más graves, pues puede desencadenar que él se vaya para la cárcel o se vaya para el hospital.
9: Ay,
10: ¿ya? Sí. No, pero no se preocupe.
9: Ajá.
10: ¿Estamos de acuerdo?
9: Sí.
10: Todo tiene solución menos la muerte.
9: Sí.
10: ¿Estamos de acuerdo?
9: Sí.
10: Entonces, como él anda en malos pasos, mi querida hermana, lo que hay aquí es que hay un problema bastante serio.
9: Sí.
10: Para él. ¿Sí?
9: Sí.
10: Además, mi querida hermana, pues, está cargado de energía negativa. Entonces, ¿qué hay que hacer? Hay que protegerlo a él.
9: Sí.
10: Hay que limpiarlo, mi querida hermana. Como él está lejos, se puede hacer a través de una fotografía.
9: Sí.
10: Y nosotros le podemos ayudar el día que usted quiera.
9: Ajá.
10: El día que usted desee.
9: Sí.
10: Nosotros le podemos echar la mano.
9: Sí, gracias.
10: Hay que proteger a su hijo.
9: Sí.
10: Hay que ayudarle para que él vuelva a agarrar el camino del bien. Para Ajá. evitar, para evitarle un problema mayor a él.
9: Sí.
10: Y para que él le siga ayudando a ustedes.
9: Sí.
10: Para que él pueda enderezar ese camino que ya se fue un poco torcido.
9: Sí.
10: O se está desviando del camino correcto.
9: Ajá.
10: ¿Sí?
9: Sí.
10: Entonces, mi querida hermana, pues, nosotros le podemos ayudar.
9: Sí. Oiga.
10: Oiga.
9: ¿Le puedo hacer otra pregunta?
10: ¿Otro?
9: Después.
10: Ay, a ver, ¿y de qué será?
9: Ah, pues fíjese que tengo a mi esposo también enfermo. Y él está cieguito y está con la esperanza de que, pues, se va a curar y quiero pues que nos desengañe.
10: ¿Cuál
9: ¿verdad?
10: Es la fecha de nacimiento de él?
9: ¿Cómo?
10: Fecha de nacimiento.
9: El 11 de abril del 44.
10: 11 de abril, es también el de signo Aries.
9: Sí.
10: A ver, ¿y ya lo llevaron al oftalmólogo, al oculista, al optómetra?
9: Sí.
10: ¿Y qué le han dicho?
9: Que necesita operación, pero también nos dicen que ya es muy remota la esperanza.
10: ¿De qué? ¿De que vuelva a ver?
9: Sí, es que tiene diabetes.
10: Correcto.
9: Sí.
10: ¿Y usted quiere saber si qué?
9: Si va a volver a ver, si...
10: Hermanita, lo de él es única y exclusivamente de médico.
9: Ajá.
10: Lo que el médico le diga, eso es.
9: Ajá.
10: ¿Ya?
9: Sí.
10: Lo que el médico le diga sí. es lo correcto.
9: Sí.
10: ¿Sí?
9: Sí.
10: De por un hecho que si los médicos le han dicho que es muy difícil, que es casi imposible, que esto no se le puede dar, es porque no se va a dar.
9: Ajá.
10: ¿Sí?
9: Sí.
10: Créale al médico.
9: Sí.
10: Lo de su esposo es únicamente de médico y lo que los médicos digan es ley.
9: Sí.
10: ¿Sale?
9: Muy bien.
10: Entonces, eso no es
9: Gracias.
10: Una brujería, ni es una maldad, ni es nada. Es Ajá. solamente cosa de médico. ¿Sale?
9: Sí, muchas gracias.
10: Que Dios la bendiga y gracias por su llamada.
9: Sí, hasta luego.
10: Hasta luego.
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6: Bueno, mis queridos hermanos, estamos llegando ya al final de nuestro programa, dándole las gracias a todas las personas que nos llamaron. Que estén muy bien, que pasen un buen día y que el Dios Padre Todopoderoso los bendiga.
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13: En la antesala de una elección constitucional, un informe de labores deja de ser solo un recuento de los logros alcanzados y los proyectos por realizar en una presidencia municipal, porque se puede convertir en un trampolín y escenario para promocionar una aspiración política. Y eso viene a colación porque en unas semanas más, los alcaldes de Tamaulipas deberán rendir cuentas a sus gobernados. Un ejercicio para informar cuánto se gastó del presupuesto asignado y ponderar los resultados de su administración, destacando las calles pavimentadas, los bacheos realizados, vaya, que cumplieron a cabalidad con la prestación de los servicios primarios y más allá. Claro que habrá excepciones, como puede ser el caso de esta capital y otros municipios, en donde la magia de sus operadores permitirá mostrar videos, fotografías y números alegres del camino recorrido en su gobierno. Pero como siempre, el ciudadano común tendrá su opinión, dependiendo de la circunstancia que le haya tocado vivir en su sector. Pero como siempre ocurre, el evento en sí, por el mismo desarrollo y la presencia de quienes asistan como invitados, dará señales. Primero, de su fortaleza o músculo político, y luego, de la aspiración de cada uno de ellos. Por supuesto que en este tipo de eventos todo cuenta, como es el caso de los representantes que envíen los invitados y hasta las ausencias. Así que estamos a unos días de empezar a ver correr las invitaciones con fecha, hora y lugar de los informes de todos los alcaldes de Tamaulipas. Y aunque es del dominio público, las aspiraciones de cada uno de ellos habrá que esperar que se destapen, pensando en que su partido no lo impida. Y si fuera el caso, pues ya veremos cuántos de ellos se brincan las trancas como suele suceder. ¿Usted estaría dispuesto a votar de nueva cuenta por su alcalde si le pidiera el voto? Claro, en el hipotético caso de que el partido lo postule otra vez, bien sea para reelegirse o para alguna diputación, ya que serán las posiciones que estarán en juego en el 2027.
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0: Party. Bueno, 4:10 p.m. Ya 4:10 iremos a la pausa. Un servidor, Jorge Enrique, en turno desde ahorita y hasta las 6.
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0: 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Aquí llegan los Lara. 4:12 p.m. 4:12 ya, ¿eh? Venga.

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8: El joven de signo Leo y recién casado nos pregunta que por qué su esposa desde el día de su matrimonio se enfermó y ya lleva 6 meses de mal en peor. 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
4: ¡Ejea! Bueno, la noche del sábado, 4:33.
5: Saludos,
4: mi Tony, hasta lo más alto,
6: Es vacío sin tu amor.
4: El pega, pega de Emilio Reina. La noche del sábado. Bonita tarde,

Muy bien, un saludo para toda la gente de Hidalgo, Tamaulipas. ¿Cómo andan por allá? ¿Está lloviendo? ¿Se vino la lluvia? ¿No se vino? ¿Se nubló nada más o qué? Repórtese dónde está cayendo la bendita lluvia.

0: tremendísimo Borgi se reporta con nosotros. Ay, con mi hija Emily, dice, y a mi esposa Samantha.
1: Los números siguen en verde. Ahí vamos
0: ya, después de mucho tiempo ya tiene internet, el Borgi. Sí, porque ya está opinando hasta de fútbol. Ya le llegó al internet.
1: Pero no es cierto.
0: ¿Cómo anda mi compadre Nazario, compadre? ¿Si tiene internet o no tiene, compadre? Compadre Armandito Barrientos, ¿cómo anda, compadre? No se baje del barco, compadre.
1: Pero sí

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1: Vamos a ir a la pausa comercial, pero no se vaya porque ya se acerca también la información deportiva.
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2: En breve la información deportiva con Pepe Vélez. Mientras, sigamos con la música.
3: ¡Esa claro. Tema se llama! ¡Ea! ¡Se llama Tina!
2: ¡Chale, Chaco Quintana! No trae saldo aquel de Jaumave, ¿verdad, Chaco?

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2: Hola, ¿qué tal, amables amigos? Con el gusto de saludarlos, con ánimo de lunes, iniciando la nueva semana y enlazados en todas nuestras estaciones de Organización Radiofónica Tamaulipeca para compartir con ustedes el resumen de lo acontecido a lo largo de los últimos días, pero también hay agenda la cual hemos seleccionado para traerles en este espacio, así que quédense con nosotros. Esto es ORT Noticias de los Deportes. Comenzamos con información de la Liga de Expansión, lo que en complemento de esta fecha número 4 y después de la victoria del pasado jueves de 1-0 de Alebrijes sobre Tepatitlán, continuó entre viernes, sábado y domingo. En cronología por orden, en el martes Regómez, el equipo de casa, Correcaminos pierde con Chivas Tapatío 3-2, mientras que en el Carlos Vega Villalba, Mineros golea 5-1 a los Venados de Yucatán. Victoria del Atlético La Paz en el Guaycura 2-0 ante los Piratas, mientras que como visitante ganó Morelia, el próximo rival del Corre, este jueves ya, la jornada número 5 se va a jugar en la cancha del Estadio Morelos y donde Correcaminos, el equipo de casa, estará entrenando el día de mañana una práctica más y viajará por la noche rumbo a tierras michoacanas. Bueno, Morelia venció 2-1 a Cruz Azul como visitante. Dorados de último minuto empata 2 como local en el estadio El Encanto en Mazatlán, 2-2 con los Coyotes de Tlaxcala. Cancún le gana 2-0 a los Alacranes de Durango y goleada de 4-0 a los Leones Negros en el Jalisco el día de ayer al mediodía ante la Jaiba Brava. Vamos con información de la Liga MX, los resultados de este fin de semana que todavía no están completos porque hay dos encuentros que esta cuarta fecha de la apertura 2026 se juegan el día de hoy. Por lo pronto, en cuanto a la historia escrita, Atlante y Toluca empataron 0, goleada y vaya de qué forma, 6-1 de los Rayados del Monterrey ante los Bravos de Juárez en el Gigante de Acero. Atlas de último minuto y con un error de Nahuel Guzmán termina ganando 2-1 al equipo de Tigres. Empate a 0 entre Pumas y los Gallos Blancos. Victoria y también por goleada de las Águilas 3-0 en el Estadio Banorte, en el Estadio Azteca. 3-0 ante el Atlético San Luis con gol de tiro penal y como visitante en la Comarca Lagunera. Ganan las Chivas 1-0 ante los Guerreros del Santos. Victoria de los Cholos de Tijuana ante el campeón de campeones, el actual campeón del fútbol mexicano, pierde su segundo partido consecutivo, Joel Wiki, y lo hace ante el equipo de Cholos, 2-1, por cierto, un golazo de Gil Mora. Para el día de hoy, Necaxa a las 19 horas se enfrentará a León, y a las 21 horas con 6 minutos, Pachuca recibe en el Estadio Hidalgo a la Franja del Puebla. En la Liga MX Femenil faltan 3 partidos por complementar de la fecha número 2, el día de hoy a las 5 de la tarde, de hecho este partido está comenzando en este instante, León contra el equipo de Querétaro. Más tarde, las Diablas Rojas del Toluca recibirán en el Nemesio 10 a las Rojinegras del Atlas y las Guerreras del Santos Laguna enfrentan a las Rayadas del Monterrey. La Community Shield, este que es un verdadero partido por el campeón de campeones, donde el campeón de liga de la Premier League, el campeón de copa de la FA Cup, se enfrentan en Inglaterra. El Arsenal derrota 3-0 el equipo del Manchester City con goles de Calaflori, Havertz y Odegaard. Así las cosas, inicia bien con el pie derecho el actual campeón de Inglaterra. En los deportes, con ánimo de lunes, José Vélez Azad.
1: Buenas tardes.
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3: Y a las 5 de la tarde con 3 minutos, 5 con 3, ¿cómo andamos, Invasores de Nuevo León, de lo más reciente, de lo más nuevo y que está en la cúspide. No malos recuerdos, dije.

0: malos recuerdos, sí señor, de lo más reciente, claro.
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0: Ánimo, gente de Hidalgo, Tamaulipas, amigos de Güemes, ¿cómo están? Un saludo para el tremendísimo Chago, allá en Güemes. Hoy no más, de todas y de nadie, los dos carnales.

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1: ¿Sabes? Lo más difícil es soltar a quien todavía quieres.

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2: 5:23 minutos, 5 de la tarde con 23 minutos. Hombre, ¿cómo andamos, eh? Te propongo Palomo.

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2: Muy bien, mientes también. Recuerda que a las 6 de la tarde la información, como todos los días, de lunes a viernes, ¿verdad? A través de ORT Noticias.
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2: Bueno, aquí les vamos a dejar esto con el más romántico, el vaivén del amor. La rolita que ya tiene tiempecito, ¿verdad? Se llama Mientes también, el vaivén.

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1: ¿Qué tal? Muy buenas tardes. Bienvenidos a la tercera edición de ORT Noticias a través de La Cotorra 101.7. Vamos a conocer los titulares para el día de hoy. México incumple compromiso internacional de erradicar el VIH. Además, la visa, pues el tema con la visa del hijo de Andrés Manuel López Obrador no debe romper la relación con los Estados Unidos. Ofrece el SAT atención mediante oficina móvil en Ciudad Victoria. Y hablando de Victoria, se mantiene el regreso a clases para el 31 de agosto. Con toda esta información y más, comenzamos.